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2: Como de costumbre, estamos entregándoles hoy otro de esos cuentos de los pueblos de Honduras. Actuamos en esta oportunidad
3: Carla Espino,
4: Edgardo Serrano,
2: efectos especiales de Francisco Ramírez, La Mera Cepa, libreto, narración, actuación y dirección de Jorge Montenegro. Hoy presentamos
5: La Culebra Negra.
2: En aquel pintoresco pueblo de Honduras, rodeada por dos ríos, todo parecía estar tranquilo. Hasta que una mañana varias mujeres que estaban lavando ropa se llevaron una gran sorpresa. Una enorme culebra negra salió de las aguas, provocando el pánico no solo de las mujeres, sino de los hombres que las acompañaban. La noticia de la aparición de aquella enorme culebra negra se regó no solo por aquel pueblo, sino que por las aldeas circunvecinas.
6: ¡Viera visto qué pelotado el que nos sacó esa serpiente, Camilo! No sabíamos para dónde agarrar del susto. Ya, tómese un vasito de agua, ya, calmada.
7: Ya me imagino, doña. ¿Y usted la vio esa culebra?
6: Y es que salió detrás de la piedra donde yo estaba lavando, imagínese. ¡Viera qué animalona más grande, grande! Por lo menos mide unos 4 metros o más, ¿ah? Y echaba una baba como azul, qué cosa más horrible.
7: Debe ser altamente peligrosa esa culebra. Pero qué raro, si por estos rumbos es raro ver una culebra.
6: Sí, sí.
7: Uno las encuentra pues en las montañas, pero en los ríos aquí en este lado jamás he visto yo una de esas.
6: Ya comenzaron a decir que seguramente cerca de aquí hay alguno que tiene pacto con el ñudo, usted. Dicen que primero sale una culebra negra cuando el yanche viene a cobrar armas, o el demonio, no sé lo que dicen, pues.
7: Ay, ¿y usted cree en esas cosas, doña Pura?
6: Pues claro que sí. Dicen que así pasó cuando se palmó el finado Raúl, ¿se acuerda de él usted?
7: Ah, sí, Raúlito.
6: Dicen
7: sí.
6: Que la gente, ¿verdad?, que antes dice de que el diablo se lo llevara, aparece una culebra negra en el pueblo. Así estaban diciendo.
7: Doña Pura, ¿y no saben qué rumbo tomó la culebra?
6: Ay, ve, Camilo, de los nervios no supe para dónde agarró ese animal, Nola.
7: Yo ya hablé con dos de los muchachos vecinos y dicen que me van a acompañar para buscar la culebra y darle muerto.
6: Ay, vamos a dar unos pues machetes. Ojalá, sí, ojalá que le den jabón, porque si no, uno va a pensar que de repente se va a meter en una de las casas y usted ya sabe el susto.
7: Por lo mismo, la vamos a ir a buscar. Hay muchas personas con miedo por esa culebra.
6: Ay, es que si usted lo hubiera visto, era un culebrón negro que si hubiera agarrado un cristiano, seguro se lo traga, se lo come.
7: Y era grande esa culebra.
6: Ay, inmensa, inmensa.
7: ¿No sería una anaconda?
6: Pues a saber usted.
7: Me lo imagino, pero vayamos a matarla mejor.
6: Pues primero deben encomendarse a Dios para que los proteja. Eso lo necesita.
7: Claro, vamos a ir a matarla.
2: En los pueblos nuestros, a veces o generalmente, las cosas se exageran en un 2x3. Así llegó a oídos de todo el mundo ese asunto de la culebra negra.
3: Pues fíjate, Margalita, que era un gran culebrón que casi se trae a las 6 mujeres que estaban en la orilla del río.
6: De veras, usted.
3: Fíjese que dicen que cuando abrió el pico se le vieron unos dientotutis como los de un tiburón y que los colmillos eran de un vampiro.
6: De veras, usted.
3: Pues según dicen, anda buscando uno que de aquí, pues de estos lados, que hizo pacto con el diablo.
6: ¡Ay, pacto, sabes!
3: Por ahí debe estar escondido. Ajá. Y mientras no se lo lleves, animala, nos puede tragar enteritillos a todos. Mire quién viene ahí.
6: ¡Es mi novio, Camilo!
7: Hola, Azucena, ¿qué tal estás, mi amor?
6: Pues aquí con miedo.
7: ¿Miedo?
6: Porque dice, imagínate que me está contando que esa culebra tiene unos dientes como de tiburón y colmillos de vampiro.
7: Como el tiburón.
6: Así, así dice.
3: Sí, yo, Azucena, así me lo han dicho.
6: Sí.
7: Ah, sí. Y según me han contado las mujeres que estaban lavando en el río, se trata de una culebra negra, negra, que mide de 3 a 5 metros más o menos, y que es gruesa, es gruesa.
6: Enorme.
7: Y con unos ojos brillantes, dice, como de fuego. Al menos eso fue lo que me dijeron las mujeres.
3: Es que anda buscando a un empautado, Camilo.
7: No creo yo en eso, pero sí sé que tenemos que buscarla y matarla, Azucena. Pues de lo contrario, se va a comer el ganado o puede atacar a una persona. Los niños son los que más peligran.
6: Ave María Purísima, ojalá que la puedan matar.
3: Yo sé que van a ir hoy a buscarla. Si quieren, pues yo también.
7: Eso está bueno, eso está bueno. Pues solo venía a decirte, mi amor, que vamos a buscar la culebra y que ya no me esté esperando. Oiga.
6: Bueno, sí, tengan mucho cuidado. Y si se esperan, les preparo unas burritas y café para que lleven.
7: Ah, eso está bueno.
6: Hombre, ya se los preparo.
3: Sí. Sí, porque en el campo le pega el tigre a uno, ¿verdad?
6: Sí, ya, va a poner ahí la tortillita con frijolitos.
7: Está bien, amorcito, vamos a esperar. Y además es temprano todavía. ¿Sabe qué? Póngame unos pedazos de dulce, de panela hoy.
3: De rapadura.
7: De rapadura.
3: Yo me encanta.
6: Ahí está más suficiente.
3: Y un combo con
7: póngame un dulce comatillo con agua.
6: Está
3: bueno.
7: Ay, pero
3: yo
7: dulce
3: me hacen daño porque me da pedorrera.
7: Pero dulce bueno. Con aguacate
3: da pedorrera.
6: No, pero bueno, pues. Un poco de agua para que lleve.
2: Puchica, Camilo, creí que no si de arriba vas a venir, fíjate.
7: Vos sabes, o como es Margarita, Daniel, se puso a hacerme unas burritas para que lleváramos un termo con café y agua, y de paso me traje a su seno, hombre, aquí va con nosotros.
3: Yo traigo mi escopeta y mi macheta listito.
7: Sí, ya.
2: Hombre, eso está bueno. ¿Todos están listos?
7: Sí, sí, sí. Sí,
2: todo,
7: sí.
2: Todo. Bueno, pues en marcha.
7: ¡Vámonos! ¡Vámonos! ¡Camille!
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1: Azuceno era un hombre sencillo, pero un gran guía. Conocía la huella de los animales. Era un experto en ese asunto, por eso los muchachos se alegraron cuando lo vieron con el grupo que era seguro que iban a encontrar la culebra negra.
2: Espérense un poquito, muchachos. Esa culebra no está lejos porque hace poquito agarró por aquí, mire. ¿Aquí ve? De seguro está escondida ahí arriba, donde se ven aquellos palos de roble.
3: Bueno, pues aquí nos vamos a repartir en dos grupos. Eso vamos a hacer, Azuceno. El primero que la vea, que le dispare a la cabeza. Apunten bien para que no vayan a fallar, eso sí.
4: Oiga. ¿Por dónde subimos, Azuceno?
2: Pues unos que se vayan por aquí, por este lado, y los otros los vamos a ir por aquí, derechitillo.
3: Ya oyeron, muchachos, ya oyeron.
4: ¿Cómo no?
3: Usted por la orilla, y más adelante suben por donde se ven esas piedras. No, no, no, vean esas piedras allá como pintadas de una. Por ahí se van.
1: Todos llevaban escopetas y machetes para no fallar. Azuceno seguía el rastro de la enorme culebra, pero también llevaba un rosario en el cuello con una gran cruz de plata.
2: Ya estamos llegando, Carmelito. Por aquí, sí, por aquí, pues, sí, por aquí sí, se metió esa bandida, mire.
3: ¿Cómo?
2: Por aquí se metió esa bandida, por aquí.
4: Ay, ¿qué hacemos?
2: No, yo ya sé dónde está.
3: Vaya, Azuceno, dirigiendo bien, hombre.
2: Ustedes váyanse para aquel llanito que está metido en esos matorrales.
3: Ajá.
2: Yo voy a hacer puya y cuando salga, ustedes la matan.
3: Esperas a que lleguemos, ¿oíste? Primero.
2: De aquí, merito, los voy a ver a ustedes.
3: Vaya, pues.
4: Hombre, hay que avisarle a todos los otros que para que se vengan.
3: Sí, hombre. No, yo le grito desde aquí. ¿Cómo?
5: ¡Ey, muchachos! ¡Muchachos! ¡Vénganse, que aquí está la culebra! ¡Vénganse! ¡Venga para acá!
1: Poco después, todos estaban reunidos esperando la salida de la culebra. Azuceno, que se las sabía todas, había llevado una lata llena de unas hierbas a las que les metió fuego. Y con el humo y haciendo ruido, logró sacar a la enorme culebra de su escondite.
2: ¡Pónganse águilas!
5: ¡Sí!
2: ¡Vengan las culebras!
5: ¡Ahí está! ¡Ahí está!
2: ¡Oh, oh, oh!
5: ¡Ahí viene!
3: ¡Qué culebrón, hombre! ¡Ey! ¡Disparen, disparen todos! ¡Que no se nos escape! ¡Disparen! ¡Ah! ¡Chico, disparen!
4: ¡Le dimos! ¡Van para abajo! ¡No dejen que se escape!
2: Así es que venís para acá, mamadita. Ya vas a ver lo que es bueno, jodida.
1: El disparo de Azuceno remató a la culebra que iba mortalmente herida. Solo levantó su enorme cabeza y luego se dejó caer muerta.
2: ¡Qué culebrón, Dios mío! ¡Le di en la mera cabeza, jodido!
3: Es increíble. Es más grande de lo que se miraba, hombre, cuando salió del monte, hombre.
4: Hombre, vamos a ponerle lazos para llevarla arrastrada al pueblo para que todos la miren y que no haya miedo entre la gente.
3: Sí, eso hay que hacer.
2: Aquí anda una soga de manila, mira.
3: Amárrenla bien. Se ve que este animal así pesa.
4: ¿Sí? Animalota esta.
3: Caramba, qué animal.
4: Agarrala de allá.
3: Allá la vamos a descuartizar.
2: Y aquí vamos a quitar, para amarrarla bien.
3: Vamos a quitar el cuero allá, ¿verdad?
4: ¿Cómo no?
2: Para hacer unas carteritas.
3: Sí,
2: ese cuero es bueno.
3: Una faja, una
2: uy, hombre. También le sale una a mi mujer.
3: Sí.
1: Aquella fue una gran novedad en el pueblo. De todas las casas salieron a ver cuando iban arrastrando aquel culebrón.
6: ¡Qué animalota! Esa jodida se traga de un hombre de un tapado, dona.
7: Es la mismita, que salió del río cuando estábamos lavando, sí, seguro, sí, es la mimita.
6: Pero ¿de dónde habrá salido esa culebrota?
7: Ah, pues dicen que salió del infierno porque andaba buscando a un apautado, no sé qué lo que han apautado.
6: Vamos, a un diputado.
7: Ah, ¿qué eso? Pues a lo mejor.
6: Hay que rezar para que no pase nada aquí, hombre.
7: Ah, yo desde que le vi a ese animalota... Estoy rezando, que rece, don Agapito, rece.
6: Mija. Pues mi hija Concha, que también la vio salir del río, solo pasa con el rosario en las manos.
7: Pues vale más que tenemos hombres de valor en este pueblo, si no usted ya sabe, Agapito.
6: Pero ahí el gallo es azuceno, ese jodido es capaz de seguirle el rastro hasta un amor que en el aire.
7: Desde chiquito andaba buscando el rastro de los animales, ¿se acuerda, don Agapito?
6: Una vez una gallina.
1: Así, aquella fue una gran novedad en el pueblo. De las aldeas vecinas llegaron a ver la culebra y al final del día decidieron descuartizarla. Tenía una gran variedad de carne que muchos llevaron a sus casas para comerla asada. Pues como dice un refrán, todo lo que es carne al gancho. Al final, salaron bien el cuero y lo colocaron sobre unos lazos que habían tendido en un solar.
8: Nunca me imaginé que esa culebra tuviera ese tamaño, Camilo. ¡Qué enorme!
3: De estas culebras son las que le... ¿Saben a quién le gusta esta culebra? A doña Antonieta le encanta la culebra, hombre, porque ella le encanta las cosas de cuero. Dice don Aníbal que él se va a encargar de curtir la piel para hacer carteras y zapatos.
8: Ese señor sí sabe trabajar con cualquier cuero. Ojalá hables con él para que te haga tus botas a vos, que las necesitas.
3: Sí, ya le dije. Ah, ya ves, amorcito, que no había tal empautado. Ajá. Ni que la culebra venía del infierno, sí. O que tenía los ojos como brasas. Lo que pasa es que alrededor de los ojos tenía unas manchas rojas.
8: Ah, eso, ¿eh? Y entonces le aclararon a eso a la gente.
3: Todo el mundo se dio cuenta de eso, porque como la gente es curiosa, sí. Fueron a ver la cabeza del animal, ¿no?
8: Eso sí está bueno. Si no, quién sabe lo que hubiera inventado, imagínate.
3: Hoy por la noche es la celebración por haber matado a la culebra. Esta celebración.
8: No, y me vas a llevar, Camilo, o te vas a hacer el papo. O solo me entusiasmas y
3: sí
8: nada.
3: Sí te más. Voy a llevar, mi amor. ¿Cómo que fueron a traer aquel conjunto de cantaranas?
8: Aquel conjunto. Qué bonito, bueno, tocan. Sí, sí.
3: Hombre, aquel conjunto famoso que se llama... ¿Cómo que era? La Vaca Templada.
8: Qué nombre es este el que le fueron a poner, pero sí cantan bien bonito.
3: Pero tocan bien esos jodidos, hombre.
8: ¿Y qué? Ni me has dicho la hora de la celebración.
3: A las 8 de la noche paso por vos.
8: Ay,
3: mi amor.
8: No me vayas a dejar con los colochos hechos y alborotada con el vestido, ¿oíste?
3: No, mi amorito, si lo que quiero es que vayas conmigo. Además, usted es la única que vive en este corazoncito,
8: más
3: mire.
8: Más te vale.
3: Usted,
8: más
3: la única
8: te vale,
3: que
8: ¿oíste?
3: Está aquí en este corazón.
8: Vaya,
3: mi amor.
8: Te espero las 8.
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1: Vieras, Camilo, cómo ha colaborado la gente. Hay guaro hasta para tirar para arriba.
2: Pues hoy sí me la clavo. ¿Y vos?
1: La duda.
2: Vamos a ver cómo quedó el salón, hombre.
3: Llegaron al salón del pueblo. Todo el mundo estaba ahí. Camilo, después de ver a tanta gente, se alegró y...
2: Voy a traer a esa mujer que me ha robado el corazón. Ya regreso, oiga, ya regreso.
4: Apúrate, no te vas a cachimbear.
5: Nunca ibas a regresar si son más de las 8, vos.
2: Es que me fui con los muchachos para ver si todo estaba bien en el salón.
5: Pues vámonos, vámonos, porque según veo, esa será la mejor fiesta de este año y todo por una culebra negra que iba a decirse, ¿verdad?
2: Caramba, pero qué guapa vas, mi amor. Y gracias a esa culebrota vamos a bailar de lo lindo, mi amorcito. Vámonos. Por eso le vamos a llamar a esa fiesta la fiesta del culebrón.
5: Vámonos, vámonos, que se hace tarde. Quiero estrenar mi vestido, que me lo miren allá, miren la fiesta.
2: Se queda lindo.
1: Sí, papá, vamos a gastar zapatos a los caballos, hombre.
5: A buscar pareja, Daniel, a buscar
1: allá
5: pareja.
1: Me está esperando una cosota.
2: Vamos a bailar, mamacita. Vamos a sacudirnos el polvo.
5: Ay,
2: no,
5: me
2: no
5: encanta
2: polvo.
5: Sacudir a la escaleta. Vámonos, pues, vámonos.
2: Polvo y te
3: la fiesta llevaba ya 2 horas. Cuando de repente el cielo que estaba claro se oscureció y comenzó una gran tormenta. Como las puertas y ventanas del salón estaban abiertos de par en par por el calor, se miraba la calle principal y cada vez que se producía un relámpago, se miraba clarita la calle. De pronto se escuchó la voz de una señora.
5: ¡Miren! ¡Miren! ¡Allá en medio de la calle! ¡Miren, miren! Ay, ¡es el fantasma de la culebra negra!
1: ¡Dios mío! Ay, ¡el fantasma de la culebra negra! ¡Ay, Dios mío!
5: ¡Mírenlo!
3: La gente se asomó a las puertas y ventanas y cuando se produjo un relámpago seguido de un trueno, vieron que en medio de la calle se movía la culebra negra.
1: ¡Ay, Dios mío!
3: La gente ni supo a qué hora salió de la fiesta. No quedó nadie en el salón. En pocos minutos, todos estaban en sus casas rezando. Pero Camilo, que era un hombre valiente, se quedó en una esquina. Le dijo a su mujer que no se moviera, que lo esperara. Y al rato regresó con la culebra en la mano. Pero no era una culebra. Era un pedazo de tubo negro, de esos de poliducto, que se había caído de unas tejas cuando llovía. Esa fue... el fantasma de la culebra negra. Vean qué jodida, hombre. Ay, hombre, al día siguiente todos los del pueblo se rieron hasta más no poder. La doña Metiche dijo que ella nunca volvería a abrir la boca. Y estaban riéndose todavía.
2: La culebra. Un pedazo de
3: cada cual y doctora la que el fantasma y la culebra. Muy, muy, muy buenas.
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5: Amadísimos hermanos de la sintonía, ¿qué tal, qué tal? Quien les habla y les dirige la palabra somos los hermanos de la Hermandad Mística Universal, presentando este su programa Cura para su Alma. Aquí dirigiéndome a cada uno de ustedes, los fieles oyentes que escuchan esta su prestigiosa emisora, y llamándolos aún, atención, atención, llamado de salud. Andamos en una campaña de salud a través de las plantas curativas, a través de las plantas medicinales, para ver al hermano y la hermana en Cristo que hoy en día sufre y padece por esas terribles enfermedades por los cuales los médicos no lo curan, no le hallan una solución a su enfermedad, y usted está cansado de visitar cuanto lugar puede, de tomar cuanta medicina le dan, pero nada le sirve. 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Por eso un cordial saludo a todas las personas que nos están visitando, están haciendo ese esfuerzo de venir desde Ciudad Victoria, están viniendo de Negrito Lloro, de Morazán Lloro, de aquí de Lloro Lloro, de todos los alrededores donde llega hasta su prestigiosa emisora, están viniendo, están acudiendo al llamado del el equipo humano de la Hermandad Mística Universal. En este programa, cura para su alma, traemos más de 999 plantas medicinales para todo tipo de enfermedades. 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Y si usted también está sufriendo, que porque la mala suerte lo acompaña, que porque el pisto no le rinde, que porque todo lo que emprende le sale mal y no sabe qué es, no sabe por qué en estos momentos el pisto se le va como el agua entre las manos, como el humo, como el cigarrillo, usted, mi querido hermano o hermana, siente que su suerte está estancada, nosotros le vamos a decir qué es lo que está pasando, por qué está bloqueado, por qué es que las ventas en su negocio han bajado, por qué es que su negocio no prospera, no triunfa. 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Escuchemos milagros, testimonios que llegan a nuestro centro espiritual. ¡Milagros! Seguimos en cadena de milagros, lluvia de milagros, aquí en el centro espiritual. Gracias a la sagrada reliquia de Arará, tenemos una hermana que viene a darnos su testimonio, como es debido a las personas que me visitan, que yo les digo que cuando vean esos cambios, reciban esas bendiciones. Gracias a la sagrada reliquia, den sus testimonios. Aquí tengo a mi lado una hermana que está muy feliz, está muy contenta porque vino por la reliquia y ha visto esos cambios. Hermana, regáleme su nombre.
0: Rosa Romero.
5: Doña Rosa Romero, regáleme cuáles fueron sus problemas, cuénteme su historia. ¿Por qué usted vino acá por la reliquia? ¿Qué fue lo que la vino a venir a traer la reliquia, hermanita? Cuénteme cuáles eran sus problemas antes de visitarme.
0: Porque yo tenía una hipota enferma y gracias a Dios a la reliquia y me gané también un número.
5: Bendito sea Dios, hermanita. O sea que usted me está diciendo que usted vino por la sagrada reliquia para llevársela a una hija suya que estaba muy enferma. ¿Qué era lo que ella sentía?
0: Sentía dolores de cabeza, mareos, varias cosas que le salieron del cuerpo.
5: ¿Y ahora cómo está ella?
0: Ahora ya está bien, gracias a Dios.
5: Gracias a Dios. ¿Está curada?
0: Sí, está sana y declarada sana para siempre.
5: Bendito sea Dios, hermanita. Gracias a la reliquia. Hermanita, usted me dice que se gana un número, se gana un premio. Bendito sea Dios en el nombre de Dios. Diga gracias, Señor.
0: Gracias, Gracias, Señor, por darnos tanta bendición.
6: En el nombre de Dios, este testimonio lo da prueba de Dios.
0: Sí, prueba del Espíritu Santo que los da fuerzas para seguir viviendo.
6: Amén. Gracias, hermanita, por haber venido y por habernos dado su testimonio. Dios la bendiga.
5: Qué lindo, qué bello es escuchar estas palabras de agradecimiento, cómo los hermanos y hermanas en Cristo están cambiando sus vidas, están viendo esos cambios y vienen a dar sus testimonios de agradecimiento como es debido. 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Bueno, mis queridos hermanos, hermanas de la sintonía, no me queda más para decirle de que usted en estos momentos que está escuchando en este mensaje, no lo piense más para visitarnos. Denos una sola oportunidad para demostrarle de que en verdad Dios existe y ha mandado seres como nosotros con un gran poder espiritual para poderlo ayudar a encontrar esa solución a tanto y tanto problema por el cual lo está acechando, lo está agobiando y usted no sabe qué hacer. No se ahogue solo en un vaso con agua. Salga usted de ese laberinto oscuro, encuentre usted la luz hacia el camino, hacia la prosperidad, a través de nosotros, de los hermanos de la Hermandad Mística Universal, que para eso hemos venido, a traerle este mensaje donde cantidades de personas nos han escuchado y han tomado esa determinación en visitarnos. Y por un Dios que me está escuchando en este momento, no se han arrepentido de venir a acudir a este llamado. Usted no se va a arrepentir. Antes usted va a ver la ayuda con nosotros, va a encontrar esa solución a ese problema por el cual usted ha venido sufriendo años con años y nadie lo ha podido ayudar, porque ya que usted, hermano o hermana, que está cansado de buscar ayuda e ir a cuanto lugar puede y ha perdido esa fe, lo invito para que venga y se dé cuenta de que en verdad Dios existe y ha mandado seres como nosotros con un gran poder espiritual. Estamos aquí para hacer el bien sin mirar a quién. Entonces no lo dude más, no lo piense más en visitarnos. Venga y compruebe usted mismo con hechos, no con palabras, porque las palabras se las lleva el viento y los hechos son los que justifican la verdad. Dios dijo: ayúdate que yo te ayudaré. No espera que la ayuda le caiga del cielo. Del cielo no caen sino rayos y centellas, y si está de mala le puede caer uno y lo puede matar. Usted en sus manos está. Solamente le pido un solo voto de confianza para poderlo ayudar, mi querido hermano o hermana, y decirle de que usted no está solo y de que aquí cuenta con la Hermandad Mística Universal y que con nosotros va a ser el mejor lugar, la mejor determinación y la mejor oportunidad que usted va a tener para cambiar su vida. No va a haber otro más. Mi querido hermano o hermana de la sintonía, que Dios me lo bendiga y los espero para la próxima con un programa igual o mucho mejor a este.
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3: Cuando el hombre trabaja, Dios lo respeta. Pero cuando el hombre canta, Dios lo ama. San Agustín decía que

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1: Ok, Jimán, sigue mandándole gas, al igual que Dennis y Junior. Y para el ingeniero Bográn, la bienvenida de parte de sus amigos y la gran banda y también Confetti Discos.
2: Aló, la gran banda que desea. Aló.
3: Aló, muy buenas noches.
2: Buenas noches. ¿Aquí es donde a uno le mandan gas? ¿Perdón? Que si aquí es donde a uno le mandan gas.
1: Claro que sí, aquí es.
2: Aquí mero es.
3: ¿Ah, sí?
2: ¿Usted quiere que le mandemos gas?
3: Más respeto para la negra,
1: ¿eh? Exige gas.
3: ¿Se encuentra Maco Pinto por ahí?
2: ¿Cómo no, cómo no?
3: Wow. ¿Qué staff de estrella es el que tienen ustedes? ¿Está Gerardito Pineda?
2: También.
3: ¿Y el popular Rafael Murillo?
2: Yes.
3: ¿Y Berna Buré?
2: También.
3: ¿Me podría complacer con una melodía?
2: ¿Cuál quiere, muñeca?
3: Una que dice...
2: ¡Rompiendo el cuero!
1: ¡Fíjate vos, loco!
2: ¡Ok, público!

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Un poquito de agua. Salud. Ay, qué rica es el agua. Que hasta con ella bautizan. Ay, esto es mi mayor. Hubieran venido hace 10 años. Maestros, querido maestro, les quiero dedicar este do de pecho. Por si acaso, ya no vuelvo a tener la bella oportunidad de trabajar para ustedes. O ya no lo doy. No les va a costar nada. Para la señora, para todos y también para la señora Salinas de Gortari, que por ahí debe estar. Este do de pecho que llegará hasta los pinos. Ahí voy, listo.

quizás

bellos de ayer y de hoy. Ok, esos son mis deseos, que todos mis compañeros tengan la misma vida oportunidad que yo, así como Mozart, Beethoven, Bach, Tchaikovsky tuvieron tantos problemas en sus tiempos, porque ellos también pertenecieron a una música popular y ahora son clásicos. No es que yo me compare con ellos, sino que ellos algún día fueron alguien como yo.

con un fuerte aplauso para el mejor señor.

genios, a los mejores, a los únicos, a los encantadores, a los todos unos señores, música, todos ellos, un amor, cada ellos. Maestro. Muchísimas gracias por estos momentos tan bellos. A los coros, a mis amigos que siempre van conmigo por todas partes. Gracias, Daniel, Pedro, Ney, Manolo, Cere, a todos. Hey, divinos. Muchísimas gracias. Muchísimas gracias por estos bellos momentos. Vayan con mucho cuidado a casa. Recuerden que alguien les está esperando con amor.

Oiga, compadre, esa era la canción que más le gustaba a mi viejo. Porque era un hombre muy alegre y siempre le gustó escuchar corridos perrones, compadre. Óigame, entonces su papá era bien alegre, ¿no? Siempre le gustó la música, compa. Ah, pues sí. Por eso le mandamos a hacer un corrido. Se lo cantó el Roble Copaneco. Oiga cómo dice, compa.

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3: Buenas noches. Como de costumbre, los saludamos a todos. Al gremio de taxistas de todo el país que siempre nos escuchan. A los de los buses del transporte urbano. A los que manejan rastras, son asiduos radioescuchas. Los copanecos que nos reportan el programa, a todos los niños de Honduras. Y en esta ocasión, actuamos para ustedes
4: Carla Espino,
5: Mario Orlando Mendoza,
6: Edgardo Serrano.
3: Efectos especiales de
5: Francisco Ávila Ramírez,
3: el mero comal. Libreto, actuación, narración y dirección de Jorge Montenegro. Hoy presentamos La Caja Diabólica. Pues hombre, esta historia ocurrió en Lepaterique, hace muchos años. Ahí vivía una familia muy noble, dedicada a los trabajos de agricultura. Los productos los llevaban a la capital, donde los distribuían en los mercados, especialmente en el mercado Colón. Don Benito era el jefe de la familia, al que todos le tenían respeto.
7: Buenos días, don Benito, bendiga.
8: Que Dios te bendiga, Memo. ¿Y cómo amaneciste?
7: Es que amanecí con un poquitillo de miedo.
8: ¿Miedo? Tan de mañana. Pero tenés miedo. ¿Te pasó algo, muchacho?
7: Es que vi que llegó mi tía Amalia.
8: La gordita.
7: Exactamente. La que anda comprando gallinas. Uh-huh. Y se puso a contar cosas de miedo. Me tiemblan las patas.
8: ¿Y vos le crees a esa vieja escandalosa de tu tía, hombre? Y solo guayaba, cuenta.
7: Pero es que dijo una cosa, don Benito, que le paran los pelos de punta a cualquiera.
8: ¿Y cuando vino tu tía, hombre?
7: Vino ayer ya para la oración.
8: De seguro va a venir aquí a comprarme gallinas. Esa vieja ha sido una zamarra, hombre. Vivió con los cervellones. Esos cervellones de familia de aquel barbero. De allá arriba, con todo. ¡Ah, qué vieja más caliente! Esa vieja sí es caliente, Memo.
7: Pero ya se compuso. Ya no es varonera, fíjate. ¡Adiós, Memo! ¡Adiós, Bon!
8: No fue que se compuso, lo que pasa es que ya está vieja y a nadie le para bola. Ajá. ¿Y qué cuenta? ¿Qué te dio miedo?
7: Que ella dice que aquí en el Patérico es muy azoroso, fíjate.
8: Ellas son papadas de ella, hombre. Aquí no asustan a nadie, hombre.
7: Yo no sé, pero dice que ella por el portillo que va para el campo salen unas mujeres que ya son difuntas.
8: Bueno,
7: y eso
8: bueno,
7: me dio miedo a yo.
8: Hasta ahí está bien, porque mi papá contaba que ahí por el campo se mataron unas mujeres por un hombre, hombre.
7: Y dicen que por un tal Esteban.
8: Así es, ajá. ¿Y qué les contó? Es que esa vieja es exagerada, te voy a decir. Así, de escandalosa como siempre para hablar. Ya me imagino cómo los puso a ustedes, hombre.
7: Vea, don Benito. Mi tía dijo que el tal Esteban era un hombre muy mujeriego. Y ¿sabe qué dijo también? Que vivía como con 6 mujeres aquí en el pueblo.
8: Exagerada.
7: Pero 2 de ellas un día se encontraron ahí por el campo y comenzaron a discutir por los celos. Veía que las 2 andaban puñales y se agarraron y se mataron. Y Esteban se dio cuenta de lo que había pasado por Chuculpa y se fue para Tegucigalpa.
8: Ese es muy cierto, ese es muy cierto. El muy lepero se fue para la capital donde tenía otra mujer, hombre.
7: Pues dice la tía que cuando también habían pasado 6 meses ya la gente ni se acordaba del tal asunto. El tal Esteban apareció en el pueblo y que una noche se oyó que todos los animales se escandalizaron a medianoche. Que se sintió un fuerte olor a azufre y luego se oyeron los gritos del hombre.
8: Como cuando bajó aquí.
7: Al día siguiente lo encontraron muerto cerca del campo, en el mismo lugar donde se mataron las dos mujeres por él.
8: Bueno, bueno, ahí no les mintió la escandalosa de tu tía. Ven, pasa adelante, sentate, hombre.
7: Ahí te tengo el trompo.
8: Mira, ahí estaba comiendo dulce. Yo agarré un pedazo de dulce.
7: Ajá, ¿cómo es que decía usted?
8: Bueno, pues que no te mintió la vieja escandalosa de tu tía. Por eso es que la gente apenas dan las 6 de la tarde y ya no quiere pasar por esos caminos del campo, porque han dicho que van como las dos mujeres agarrándose a puñaladas ahí al hombre, hombre.
7: Entonces ya sabe usted por qué amanecí con miedo, don
8: Benito.
7: Bueno,
8: bueno, ahí sí te doy la razón, Memo.
7: Pues fíjese que yo venía a preguntarle si le va a vender las gallinas. Ah, y también dice que si tiene un gallo que se lo venda.
8: ¿Un gallo? Pero aquí gallo solo, aquí gallo solo y hombre.
7: ¿No tiene un gallo usted?
8: No, sí tengo un buen gallo, y no solo tengo uno, sino que varios gallos, pero decirle que le puedo vender uno porque los otros los tengo.
7: Es que fíjese que dice que ahora se va a dedicar a criar sus propias gallinas y por eso anda comprando un gallo.
8: Jodida esa escandalosa de tu tía. Ay, ¿cuándo va a venir, pues?
7: Dijo que iba a venir hoy en la tarde, ya como a las 5:30 o a las 6.
8: ¿Y por qué tan tarde, mijo?
7: Ah, porque va a ir a otro pueblo, se dejaron unas cosas que le encargaron. Además, a las 6 todavía está claro aquí en el pueblo.
8: Y decirle que mejor se venga a las 5 de la tarde.
7: Entre bueno, así le voy a decir que usted dijo, porque ella dijo, bueno, diga lo que usted me dijo, pues yo le digo.
8: Ah, bueno, está bien, está bien. Ah, qué muchacho.
7: Yo le voy a decir, pues, para que diga ella que
8: le
7: yo
8: le das
7: digo
8: bien la razón, porque vos, bien,
7: ah, bueno, pues,
8: vos como el atravesado aquí. ¿No?
7: Que llegara a las 5, que es temprano, porque no va a poder muy tarde. Y además, que ya le tiene un buen gallo.
0: Algún gallo viejo me va a dar, porque ya lo conozco. Sí, seguramente uno de esos gallos feos.
7: ¿Y sabe qué dice, tía?
0: Ajá.
7: Dice que es ciertísimo lo que usted nos contó del tal Esteban.
0: Ah, no, el fantasma es ese mujeriego que anda por todo Lepaterique. Ya te dije, lo que pasa es que la gente de estos tiempos no conoce esa historia, muchacho.
7: Bueno, pues él espera a las 5 de la tarde, tía.
0: Más temprano me voy a ir porque me encanta chabacanear con ese viejo que se la sabe toda, sí, me gusta.
7: Y el hijo de él es igualitío, fíjate que a los dos les encanta andar contando chistes.
0: Bueno, y la hija de ese viejo que se hizo, ¿vos?
7: ¿Se acuerda de aquel muchacho que trabajaba con una volqueta?
0: ¿Cuál volqueta?
7: Un tal Rufino.
0: Ajá, sí, sí.
7: Pues ese jodido se la comió. Allá vive por Tamara.
0: Tan bonita.
7: Se la comió enterita,
0: una manzanita de rosadita. Pero por lo menos se fue con un hombre trabajador,
7: eso
0: luchador.
7: Sí.
0: No como otras que duermen, pues, a la gasolina y se meten con cualquier chofer.
7: Sí, se
0: es
7: la
0: que las mujeres sí que somos brutas. Mejor acompañémonos, sobrino, para que... Mira, mejor venite para acá, que ya me estoy enfureciendo. Vení.
4: Bueno, tía.
0: Mira, acompáñame, sobrino, para que me ayudes a traer unas cosas. Venite para
7: acá. Bueno, tía, contale que no pesen mucho.
0: Pero apúrate, muchacho. Ay, para
7: voy,
0: hoy, tijita. Muchacho.
7: Ay, voy, tijita.
6: ¿Sabes quién está aquí, papá?
8: ¿Y quién, mi hijo?
6: Doña Amelia, hombre.
8: Ah, sí. Ya, ya me di cuenta. Aquí vino el sobrino a contarle si quiere que le venda una gallina y un gallo.
6: Un gallo, pero si esa vieja escandalosa solo gallinas compra, hombre.
8: Que esa vieja es igual a las gallinas. Padre gallina culeca, vieja. Dijo Memo el sobrino, aquel que es medio dundureco, ¿verdad?
6: Ajá, sí.
8: Que quería un gallo para criar gallinas.
6: De seguro ya se va a venir para el Lepaterique, porque esa vieja ha sido pata de chucho, man.
8: Ay, pero sí.
6: La vieja andarina.
8: Esa vieja de
6: Duguerra. Sí, guerra, el hombre, ¿se acuerda que pasó por todos los cervellones, ¿va? Hasta que el barbero...
8: Y que esa vieja sí sabe para qué se hizo eso,
6: hombre. El barbero, dice que le echó, ¿va?
8: Y no solo con ellos, ¿no? También con unos López.
6: No,
8: con un huete que está ahora por aquí. Un huete también. Y que vinieron de Teo con los García.
6: Con el García Quintanilla.
8: Pero ya vieja... ¿qué? Y con él, no digamos, dice, hasta el Quintanilla se fue. Pero ya esa vieja ya se tranquilizó, hombre.
6: ¿Y a qué hora va a venir, papá viejo?
8: Pues mira, Bruno, no estoy seguro, pero le mandé a decir que viniera como a las 5 de la tarde.
6: Pues hombre, vamos a esperar a esa señora, hombre. Esa es de pollo caliente, esa vieja. Mira, a las 5 voy a estar aquí. Yo,
8: el único.
6: Hasta el cervellón, el barbero.
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0: ¡Apúrate, muchacho!
7: ¿Qué pesan estas cajas, tía?
0: Es que no hubieras comido.
7: ¿Qué es lo que trae aquí, hombre? Piedras.
0: No, Memo, son unos trastos que me regalaron mis amistades de Tegus.
7: Ah, con razón. De seguro son de puro fierro.
0: Ya son las 3 de la tarde, pues me voy a bañar, me voy a cambiar y me voy a poner...
7: Tipería, tía.
0: Sí, claro, guapísima, para que se le caiga la baba a ese viejo de Benito. Y a lo mejor se le cae la baba a Bruno, que está de rechupete.
7: Usted sí me convence, tía. A usted sí le gustan los hombres, no, jodido.
0: Pues sí, es que para eso se hicieron, para que le sirvan a uno.
7: Pero usted ya es una señora de respeto,
0: ya
7: tía.
0: Así es, Memo. Pero los hombres no andan viendo si uno está vieja o está joven. ¿No los has oído cuando dicen que todo lo que es carne al gancho?
7: No, yo digo lo que digo, que usted es una señora de respeto.
0: ¿Cuál respeto? Lo que cuenta es la experiencia, mijo, la experiencia.
7: Ah, bueno.
0: A los hombres les gustamos. Mira, las mujeres con experiencia y no esas hipotillas que no saben ni dar un piquito con lengua bien tronado.
7: Usted es bárbara, tía. ¿Y usted cree, tita, que don Benito le diga algo a usted?
0: Ay, ya ese viejo ha sido un zorro, así se le conoce. Al descuido me dice unas babosadas. Bueno, jalame esas casas para... Ve, mira, ve. Tráeme esas cajas para este lado, muchacho.
7: Papo, con mucho gusto, tía.
0: Pero con cuidado, que me vas a tragar la vajilla, muchacho.
7: ¿Qué pesan estas animales, jodido? Hubiera traído al Chico Ramírez para que me ayudara.
0: Parece que no tenés energía.
7: Papo, ¿qué pesan estas babosadas?
3: A las 4:30, doña María llegó a la casa de don Benito. Ahí también se encontraba Bruno acompañado de su novia.
0: ¡No, aquí estoy, gentes! ¡Aquí estoy!
8: Al fin llegaste, Amalia. Pasa adelante, hombre.
0: ¡Hola, hola, Bruno! ¡Estás guapérrimo, muchacho!
6: Muchas gracias.
0: ¿Y esta muchacha bonita quién es?
6: Es mi novia, se llama Miriam. Mire, se la voy a presentar.
0: Pues mucho gusto, Miriam.
11: Encantada.
6: Mira, hombre. ¿Le gusta a ti?
0: Está bien bonitilla, bonita está la muchacha.
6: ¿Quiere cafecito para el frío, doña Amalia?
0: No sé si me regalan.
6: Anda, prepáralo a la cocina, miren, anda
0: dale cafecito. Con mucho gusto, mi amor, ya le dije eso.
6: Dale.
8: Ajá, Amalia, ¿y cuál es la última de sí, mi hombre?
0: Ah, bueno, primero déjame felicitarte a tu hijo, porque se ve que esta cipota es tan bonita y que lo quiere. De legua se ve que ya se... ¡Le tira encima!
8: Vos no te compones, Amalia. Seguís siendo la misma de
6: que doña Amalia es muy francota, papá, hombre. Y mira la comanda de guapa, está bien, hombre. Cuidadito, que vos tenés... ¿tenés novio, hombre?
8: Bueno, pero sentémonos, hombre, que a mí me gusta platicar con vos, Amalia. Además, ya días que no te miraba, hombre.
0: Pues muchas gracias.
11: Aquí está el cafecito, mire, señora. Se lo voy a servir.
6: Gracias, amor. Ajá, doña Amalia, me contaba mi papá que usted le contó a su sobrino el caso. Dale en agua ese viejo, hombre, que está todo atorado, hombre.
0: Ya los años.
6: Pues, hombre, le estaba contando que mi papá me dijo que le contó a su sobrino el caso de esas mujeres, hombre, ya fallecidas, que aparecen por el campo, dicen que es cierto.
0: Sí, dicen que todavía las ven... Cuando matan al picarito de Esteban. ¡Uy, las tres divinas!
6: Óigame,
0: y ampare y me acompañe.
6: ¿Y a usted le ha salido algún fantasma?
0: ¡Ay, le tengo más miedo a los vivos que a los muertos!
8: Ay, hombre, no sabes mucho de esas cosas, ¿verdad, María?
11: Me voy a acomodar al par tuyo para que no se tan... ¡Ay, ya tengo miedo!
6: Sí. Siéntate aquí, ¿ve?
11: Sí, aquí estoy.
6: Vaya, pa' aquí. Ajá, doña María, ¿y entonces?
0: En este pueblo hay cosas muy misteriosas que la gente no cuenta por miedo, miedo.
6: ¿Cómo qué cosa, doña Mar?
0: Bueno,
6: cuéntame.
0: Aquí arrastran cadenas a medianoche, ahí por la iglesia.
6: Ajá.
0: A veces, después de que pasa la Semana Santa, esas cadenas las arrastran por todas partes. Y dicen que los muertos se pueden esconder en todas partes, hasta debajo de una caja.
6: ¿Debajo de una caja?
0: Sí, los muertos, seguro.
6: ¿Aquí en Lepaterique?
0: Así es, Bruno, aquí. Aquí me pasó un caso muy feo, pero que ni me quiero acordar, hombre.
11: Cuente, ¿qué pasó, doña Amalia?
8: Sí, contanos, Amalia, no nos vayas a dejar picados, hombre.
6: Sí, cuente, doña Amalia, cuente.
0: Espérate, échale un chorrito de café aquí, Bruno.
6: Échale, Bruno, ahí más café.
0: Para agarrar fuerza. Aquí. Ponele la rosquillita.
6: ¿Cómo
0: ahí,
6: es eso de que un muerto se puede esconder debajo de una caja?
0: Bueno, ellos se pueden esconder en una caja grande como en una pequeña. Acordate que son espíritus y que se pueden meter por donde les dé la regalada gana.
8: Ay, ¿qué fue lo que pasó aquí, amigo?
6: Sí, ¿qué fue lo que pasó?
0: ¿Te acordás de Chavo, vos, de aquel que vivía en la salida para Tegucigalpa?
6: Sí, Chavo Víctor.
8: Sí, me acuerdo de él. Se fue de repente del pueblo y nadie supo ni por qué.
0: Por ahí vamos. Es que él tal vez tomaste un poco de agua, hombre. Ya me tenés nerviosa con esa tos, hombre. Mira, a ver, es que él tal
8: igual
0: ya,
8: a
0: ¿no?
8: Rosana con el...
0: Sí, hombre.
8: Mira, es muy cierto, hombre.
0: Mira, déjame contar que me estás poniendo nerviosa. Es que el tal Chano se la picaba de brujo. ¿Te acordás, verdad?
8: Es muy cierto. Aquí venía mucha gente a buscarlo, hombre.
0: No, es que era brujo ese señor, brujo.
8: Así se dice aquí, que era brujo, se dice.
6: Y es cierto eso, doña.
0: Pues dicen que una noche el tal Chano ese, ¿verdad?
6: ¿Sí?
0: O Charro, le decían, se había acostado junto con su familia. Bueno, unos dicen que era un farsante que se dedicaba a estafar a los papos. Yo creo que al bueno. Y otros dicen que sí sabía su papadita. Pero esa noche todos escucharon adentro que algo se arrastraba, sí. Algo se arrastraba.
6: Ay, no más me sopleteo, amigo.
8: No es para menos oír una papada en medio de la casa, hombre.
0: Ay, yo hubiera hecho lo mismo que Bruno. Ahí nomás me caturreo del miedo.
6: Yo creo que sí, ¿verdad? Eso fue lo que le pasó a la Marcela. Y oye, ¿a mí qué pasó después?
0: Pues cuando menos acordaron, Una caja venía arrastrándose ahí por el piso. Dicen que adentro estaba el hijo del diablo.
6: Vaya.
0: Sí, el hijo del diablo. Y esa misma noche desaparecieron del pueblo para siempre. Ellos vieron la caja diabólica. Que por cierto le aparece a las personas que hacen brujería, hechicería o que tienen fe en Dios y uno de dos. Eso es lo que dicen.
3: La doña estuvo platicando muchas cosas de la famosa caja del diablo y al final se despidió de aquella familia llevándose las gallinas. Se había hecho tarde y la novia de Bruno no se quiso ir para su casa porque sentía miedo.
8: No hay problema, muchacha, si podés quedarte a dormir en el cuarto, ahí pegadito al mío.
11: Muchísimas gracias, es que tengo un poco de tiempo.
3: No se habían acostado todavía. Estaban platicando sentados alrededor del comedor cuando escucharon aquel ruido, como que se arrastraba una caja. Cuando miraron hacia el sitio, descubrieron que una caja de cartón se acercaba lentamente.
11: ¡Dios mío! ¡La caja diabólica!
12: ¡No tengas miedo! ¡Abrázame! ¡Papá! ¿Qué hacemos?
8: ¡Nadie se mueva, hombre!
3: Pasaron las horas y los tres estaban aterrorizados porque la caja seguía moviéndose. Al fin amaneció y a las 6:00 de la mañana, ahí estaba todavía la caja y se movía. Pero ellos estaban paralizados. No se movieron hasta que oyeron la voz de la doña.
0: ¡Viejo! ¡Viejo, ábreme la puerta, hombre! ¿No ves que dejé el gallo metido debajo de una caja de cartón? ¡Abrime, viejo! ¡Viejo!
8: Dios mío, gracias a Dios. Vieras el susto que nos hemos llevado por tu culpa, ¿verdad, muchachos? ¡No hemos dormido!
3: Todos se rieron creyendo que la caja diabólica era el del cuento, pero es que la doña había dejado escondido el gallo, porque con tanta plática se le olvidó llevarlo. Solo se llevó las gallinas. Así son los sustos en los pueblos. Eso es muy cierto. Muy buenas.

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2: Alma de Cristo, santifícame. Cuerpo de Cristo, sálvame. Sangre de Cristo, embriágame. Agua del costado de Cristo, lávame. Pasión de Cristo, confórtame. Oh buen Jesús, óyeme. Dentro de las llagas, escóndeme. No permitas que me aparte de ti. Del enemigo malo, defiéndeme. A la hora de mi muerte, llámame y mándame ir a ti, para que con tus santos te alabe. Por los siglos de los siglos. Amén.
3: Amadísimos hermanos de la sintonía, ¿qué tal, qué tal? 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Aquí dirigiéndome a cada uno de ustedes, los fieles oyentes que escuchan esta su prestigiosa emisora, y llamándolos aún, atención, atención, llamado de salud. 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Y si usted también está sufriendo, que porque la mala suerte lo acompaña, que porque el pisto no le rinde, que porque todo lo que emprende le sale mal y no sabe qué es, no sabe por qué en esos 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que está pasando, por qué está bloqueado, por qué es que las ventas en su negocio han bajado.

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1: Aquí a mi lado me encuentro con un hermano que me ha visitado y viene a darme su testimonio como es debido, para que las personas se den cuenta de que en nuestro centro espiritual está Dios, y que a través de los regalos, como es la sagrada reliquia de Ararat y la medicina natural, las personas están viendo esos cambios. Aquí como el señor que tengo a mi lado, que viene a dar su testimonio porque vino por el paquete de la sagrada reliquia. Hermanito, regáleme su nombre si es tan amable.
2: Sí, me llamo Pedro Rivera.
1: Don Pedro Rivera, cuéntale a los fieles oyentes cuáles eran sus problemas antes de visitarnos.
2: Sí, el problema era de la próstata, la capacidad de la próstata, y
1: se sentía enfermo de la próstata, de la naturaleza, no estaba funcionando para nada. Usted también me había dicho de que su mujer se había alejado todo, y ahora, después de visitarme, de venir por el paquete de la sagrada reliquia, por la medicina, ¿cómo se siente la próstata, la naturaleza?
2: No, muy bien, me siento muy
1: bien. ¿Se siente curado?
2: Curadito, sí.
1: ¿Sano?
2: Sano.
1: ¿Y su mujer?
2: Y mi mujer también sana, también.
1: ¿Ella regresó?
2: Ella regresó
1: ¿A
2: conmigo.
1: ¿A los cuántos días regresó después de visitarme?
2: ¿Cómo? ¿A los 2 días?
1: ¿A los 2 días regresó?
2: Sí, correcto.
1: Hermanito, sí. Usted también me dijo de una suerte que la reliquia y el rosario le había revelado unos números. ¿Y usted se ganó un premio?
2: Sí, me gané un premio.
1: ¿Cuánto se ganó en la...?
2: Me gané 300 mil.
1: ¡Milagro, milagro, hermanito! ¿Se siente contento?
2: Gracias a Dios, me siento contento.
1: ¿Se siente agradecido?
2: Agradecido.
1: ¿Con el paquete de la sagrada reliquia, con la ayuda que vino a conseguir aquí con nosotros?
2: Es correcto.
1: En nuestro centro espiritual está Dios, está el Espíritu Santo.
2: Sí, correcto.
1: Hermanito, este testimonio lo da prueba de Dios.
2: A prueba de Dios.
1: ¿Qué le aconseja a las personas que lo están escuchando? Dígale.
2: Que me ha ido muy bien y gracias a Dios me ha cambiado la suerte.
1: Que vengan y nos visiten.
2: Ah, correcto, que lo visiten con la fe en Dios. Y
1: gracias, hermanito, por haberme dado tu testimonio. Dios lo bendiga.
0: Qué lindo, qué bello es escuchar estas palabras de agradecimiento, cómo los hermanos y hermanas en Cristo están cambiando sus vidas, están viendo esos cambios y vienen a dar sus testimonios de agradecimiento como es debido. 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
4: Alma de Cristo, santifícame. Cuerpo de Cristo, sálvame. Sangre de Cristo, embriágame. Agua del costado de Cristo, lávame. Pasión de Cristo, confórtame. Oh buen Jesús, óyeme. Dentro de las llagas, escóndeme. No permitas que me aparte de ti. Del enemigo malo, defiéndeme. A la hora de mi muerte, llámame y mándame ir a ti, para que con tus santos te alabe. Por los siglos de los siglos. Amén.
0: Amadísimos hermanos de la sintonía, ¿qué tal, qué tal? Quien les habla y les dirige la palabra somos los hermanos de la Hermandad Mística Universal, presentando este su programa, Cura para su Alma. Aquí dirigiéndome a cada uno de ustedes, los fieles oyentes que escuchan esta su prestigiosa emisora, y llamándolos aún, atención, atención, llamado de salud. Andamos en una campaña de salud a través de las plantas curativas, a través de las plantas medicinales, para ver al hermano y la hermana en Cristo que hoy en día sufre y padece por esas terribles enfermedades por los cuales los médicos no lo curan, no le hallan una solución a su enfermedad, y usted está cansado de visitar cuanto lugar puede, de tomar cuanta medicina le dan, pero nada le sirve. 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Alma. 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Y si usted también está sufriendo, que porque la mala suerte lo acompaña, que porque el pisto no le rinde, que porque todo lo que emprende le sale mal y no sabe qué es, no sabe por qué en estos momentos el pisto se le va como el agua entre las manos, como el humo, como el cigarrillo. Usted, mi querido hermano o hermana, siente que su suerte está estancada. Nosotros le vamos a decir qué es lo que está pasando, por qué está bloqueado, por qué es que las ventas en su negocio han bajado, por qué es que su negocio no prospera, no triunfa. Usted que mira a los demás prosperar, pero usted sigue estancado en la misma, y por más que trabaja noche con noche, sol con sol, pero no ve el fruto de su trabajo, y se pregunta qué es lo que está pasando. 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No hay paz, no hay entendimiento, no hay armonía. ¿Piensa usted que le tienen envidia? 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
5: Aquí a mi lado me encuentro con un hermano que me ha visitado y viene a darme su testimonio como es debido, para que las personas se den cuenta de que en nuestro centro espiritual está Dios, y que a través de los regalos, como es la sagrada reliquia de Ararat y la medicina natural, las personas están viendo esos cambios. Aquí como el señor que tengo a mi lado, que viene a dar su testimonio porque vino por el paquete de la sagrada reliquia. Hermanito, regáleme su nombre si es tan amable.
6: Sí, me llamo Pedro Rivera.
5: Don Pedro Rivera, cuéntale a los fieles oyentes cuáles eran sus problemas antes de visitarnos.
6: Sí, el problema era de la próstata, la capacidad de la próstata, y
5: se sentía enfermo de la próstata, de la naturaleza, no estaba funcionando para nada. Usted también me había dicho de que su mujer se había dejado todo, y ahora, después de visitarme, de venir por el paquete de la sagrada reliquia, por la medicina, ¿cómo se siente la próstata, la naturaleza?
6: No, muy bien, me siento muy bien.
5: ¿Se siente curado?
6: Curadito, de
5: sano.
6: Sano.
5: ¿Y su mujer?
6: Y mi mujer también sana, también.
5: ¿Ella regresó?
6: Ella regresó conmigo.
5: ¿A los cuántos días regresó después de visitarme?
6: ¿Cómo? ¿A los dos días?
5: ¿A los dos días regresó?
6: Sí, correcto.
5: Hermanito, sí. Usted también me dijo de una suerte que la reliquia y el rosario le había revelado unos números. ¿Usted se ganó un premio?
6: Sí, me gané un premio.
5: ¿Cuánto se ganó?
6: Me gané 300 mil.
5: ¡Milagro, milagro, hermanito! ¿Se siente contento?
6: Gracias a Dios, me siento contento.
5: ¿Se siente agradecido?
6: Agradecido.
5: ¿Con el paquete de la sagrada reliquia, con la ayuda que vino a conseguir aquí con nosotros?
6: Es correcto.
5: En nuestro centro espiritual está Dios, está el Espíritu Santo.
6: Sí, correcto.
5: Hermanito, este testimonio lo da prueba de Dios.
6: A prueba de Dios.
5: ¿Qué le aconseja a las personas que lo están escuchando? Dígale.
6: Que me ha ido muy bien, y gracias a Dios me ha cambiado la suerte.
5: Que vengan y nos visiten.
6: Ah, correcto, que lo visiten con la fe en Dios. Y
5: gracias, hermanito, por haberme dado tu testimonio. Dios lo bendiga.
0: Qué lindo, qué bello es escuchar estas palabras de agradecimiento, cómo los hermanos y hermanas en Cristo están cambiando sus vidas, están viendo esos cambios y vienen a dar sus testimonios de agradecimiento como es debido. 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Bueno, mis queridos hermanos, hermanas de la sintonía, no me queda más para decirle de que usted en estos momentos que está escuchando en este mensaje, no lo piense más para visitarnos. Denos una sola oportunidad para demostrarle de que en verdad Dios existe y ha mandado seres como nosotros con un gran poder espiritual para poderlo ayudar a encontrar esa solución a tanto y tanto problema por el cual lo estás echando, lo está agobiando y usted no sabe qué hacer. No se ahogue solo en un vaso con agua. Salga usted de ese laberinto oscuro, encuentre usted la luz hacia el camino, hacia la prosperidad, a través de nosotros, de los hermanos de la Hermandad Mística Universal, que para eso hemos venido, a traerle este mensaje donde cantidades de personas nos han escuchado y han tomado esa terminación en visitarnos, y por un Dios que me está escuchando en este momento, no se han arrepentido de venir y acudir a este llamado. Usted no se va a arrepentir. Antes usted va a ver la ayuda con nosotros, va a encontrar esa solución a ese problema por el cual usted ha venido sufriendo años con años y nadie lo ha podido ayudar, porque ya que usted, hermano o hermana, que está cansado de buscar ayuda, de ir a cuanto lugar puede y ha perdido esa fe, lo invito para que venga y se dé cuenta de que en verdad Dios existe y ha mandado seres como nosotros con un gran poder espiritual. Estamos aquí para hacer el bien sin mirar a quién. Entonces no lo dude más, no lo piense más en visitarnos. Venga y compruebe usted mismo con hechos, no con palabras, porque las palabras se las lleva el viento y los hechos son los que justifican la verdad. Dios dijo: ayúdate que yo te ayudaré. No espera que la ayuda le caiga del cielo. Del cielo no caen sino rayos y centellas, y si está de mala le puede caer uno y lo puede matar. Usted en sus manos está, solamente le pido un solo voto de confianza para poderlo ayudar, mi querido hermano o hermana, y decirle de que usted no está solo y de que aquí cuenta con la Hermandad Mística Universal y que con nosotros va a ser el mejor lugar, la mejor determinación y la mejor oportunidad que usted va a tener para cambiar su vida. No va a haber otro más. Mi querido hermano o hermana de la sintonía, que Dios me lo bendiga y los espero para la próxima con un programa igual o mucho mejor a este.
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Oiga, compadre, esa era la canción que más le gustaba a mi viejo. Porque era un hombre muy alegre y siempre le gustó escuchar corridos perrones, compadre. Óigame, entonces su papá era bien alegre, ¿no? Siempre le gustó la música, compa. Ah, pues sí. Por eso le mandamos a hacer un corrido. Se lo cantó el Roble Copaneco. Oiga cómo dice, compa.

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3: Un placer enorme para mí saludar a cada una de las hermanitas que están sintonizando este su gustadísimo programa. Un cordial saludo para mi querido hermano también, que pues le gusta mi programación y la programación del maestro Marcial. Pues aquí nos encontramos en esta potente cabina de radio trayéndole un programa esperanzador, un programa con consejos, un programa con recetas, un programa con mucho conocimiento en el ramo de la medicina y en lo exotérico, ¿verdad? Porque hay muchas personas pues que están pasando diferentes situaciones, diferentes enfermedades, diferentes problemas. Pues hoy quiero extenderle una mano amiga. Hoy quiero invitarle también a que usted pues venga a hacer su consulta con la maestra Caridad y el maestro Marcial, donde nosotros pues vamos a ayudarle, vamos a atencionar su problema y sobre todo lo vamos a solucionar. Vamos a atencionar su enfermedad y sobre todo con la ayuda de Dios, porque Dios, Él es el Todopoderoso, Él es el que nos guía, Él es el que nos ha mandado a este mundo para ayudar a muchas personas que hoy carecen de ayuda, porque como siempre se lo he dicho, hasta en la propia Biblia dice, haz la fuerza que yo te ayudaré. No se quede usted de brazos cruzados sufriendo de esa terrible enfermedad. No se quede usted sufriendo por ese terrible problema, porque hay muchas personas que están postradas en cama. Hay muchas personas que están muy enfermas. Hay muchas personas que no disfrutan de su familia. Hay muchas personas que no son felices porque un dolor, una enfermedad me lo tiene en la cama, me lo tiene sin poderse levantar. Por eso en este momento le digo que si usted tiene un familiar que está enfermo, usted tiene un familiar que lo tiene mal, que lo tiene agonizando, usted tiene un familiar que ya está desahuciado por los médicos, un familiar que ya le dijeron que su enfermedad no tiene curación, yo le voy a decir a usted algo muy importante. Usted tenga fe en Dios, porque el único que puede decidir, el único que tiene la última palabra es el Señor. Dios sabe cuándo a usted se lo va a llevar. Dios sabe hasta cuándo lo va a tener a usted en este mundo. Por eso usted tiene que luchar, porque para eso venimos a este mundo, para luchar, para buscar el bien, para buscar la felicidad, para encontrar la salud. Y yo soy la maestra Caridad, conocedora de las plantas, conocedora de los frutos, conocedora de los aceites de animal, conocedora de la medicina natural para poderle curar esa enfermedad que usted tiene. Hoy por hoy son muchas las personas que hoy dicen gracias. Hoy por hoy son muchas las personas que están gozando de felicidad, gozando de buena salud, porque ya me buscaron y aquí encontraron la medicina. Hay mucha persona que me dice, yo me siento agradecida con usted porque desde que me puso el primer tratamiento, mi vida, mi salud cambió. Y eso es lo que a mí me gusta, mire, que se hable bien de mí, no en mal, ¿verdad? Porque eso más bien le da mala publicidad a uno como maestro, a uno como doctor naturista. Y yo me siento agradecida con las personas pues que me han visitado y he visto el cambio en ellas. Y así quiero que muchas personas que me escuchan en este momento pues busquen por su salud. No importa la enfermedad que usted tenga, véngase, que yo acá se la voy a tratar con todo el amor del mundo. 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
5: Como se lo dije anteriormente, hay muchas personas pues que están enfermas, pero también hay muchas personas que hoy están pasando por situaciones difíciles en el hogar. Hay muchas personas que hoy están pasando por bastantes problemas económicos. Hay muchas personas que hoy están teniendo bastantes peleas con sus hijos que están entrando a la adolescencia, a la juventud. Hay muchas personas que están preocupadas porque no encuentran un buen trabajo. Otras que están preocupadas porque no han podido levantar ese negocio, o que de la nada el negocio le ha dejado de llegar clientes, o que de la nada el negocio le ha caído por completo, de la nada los clientes le han sacado fiado y usted se los ha dado fiado el negocio y no le han querido pagar porque está preocupado usted, mi hermano, está preocupada usted, mi hermana, porque perdió el amigo y también perdió lo que usted invirtió, perdió el dinerito, perdió la deuda. Pues yo quiero decirle a usted que todo en esta vida tiene solución. Siempre se los he dicho. Usted quiere tener una cosecha productiva. Usted quiere tener un negocio bien levantado. Usted quiere hacer un viaje y que ese viaje lo lleve directamente al éxito. Usted quiere levantar un negocio y quiere que a usted le traiga clientes, muchos clientes. Usted quiere, mi querido hermano, dejar el vicio, dejar esa desgracia que viene a su vida porque usted es una persona viciosa, una persona que le gusta el alcohol, que le gusta la cerveza, o es una persona que le gusta la marihuana, le gusta la droga. Yo quiero decirle a usted en este momento que me visite porque yo le voy a ayudar para que su vida sea totalmente diferente. Quiero cambiarle su suerte a través de mis preparativos, a través de mis amuletos, a través de mis limpias. Quiero que usted sea totalmente diferente. Si usted tiene un problema personal con alguien, usted siente que tiene enemigos y usted siente que esa persona le va a traicionar por la espalda, que esa persona le puede hacer un mal, que le puede hacer un hechizo, que le puede hacer una brujería, pues yo quiero decirle en este momento que tengo los mejores preparativos, amuletos, protecciones y limpias para que usted pueda retirar ese enemigo que quiere causarle daño. Si usted es una de esas personas que anda huyendo porque tiene enemigos, porque los enemigos lo andan buscando para quitarle la vida, quiero decirle que tengo una protección muy buena, conjurada y bendecida por las siete iglesias vírgenes, para que usted no sea atacado por la espalda, para que usted sea salvado a través de nuestra protección, para que ese enemigo, a la hora que quiera intentar algo malo contra usted, eso más bien se arrebate a contra de esa persona que quiere hacerle daño. Se lo digo en este momento porque hay muchas personas que me han visitado y son muchas las personas que han sido dañadas. Son muchas las personas que les han metido brujería. Son muchas las personas que les han metido daños. Por eso siempre se los he dicho. Hay mucha persona que de la nada cae al suelo. No volvió a despertar a través de un mal, a través de alfileres, a través de hechizos. Le han puesto lo que son alfileres en su corazón, en su cerebro, para que de un derrame usted caiga de un solo a cama o caiga de un solo a la sepultura, por decirlo mejor. O hay mucha persona que dice, mi familiar murió, era una persona sana, pero no sé qué fue lo que pasó. ¿Qué es lo que pudo haber pasado, hermanos? Que esta persona fue trabajada a través de un mal para que esta persona muriera lentamente o para que muriera de un solo sin sospechas. Por eso les digo siempre, caras vemos y corazones no sabemos, pero hay gente mala, hay gente que trabaja el mal, hay gente que quiere verlo en desgracia, que no lo puede ver feliz. Cuando un hogar ha sido feliz y de la nada usted ve que viene la desgracia y la pelea, a lo hogar. Quiero que abra los ojos porque a lo mejor ahí le están trabajando con maldades, le están trabajando con hechizos para que usted poco a poco vaya aborreciendo su pareja, vaya usted agarrándole desprecio a su pareja, porque hay mucha mujer que me dice, mire, ese es un buen hombre, dice, pero yo no sé qué pasa porque yo ni para tener sexo con él sirvo, porque más bien me da cólera al sentirlo cerca de mí, lo aborrezco, dice. Y eso es malo, mis hermanos. Eso es malo, mis hermanas. Por eso usted tiene que abrir los ojos, porque si usted tiene un buen hombre, créame que muchas, muchas personas le van a envidiar su hogar. Muchas mujeres, mejor dicho, o muchos caballeros van a querer tener esa estabilidad que ustedes tienen como pareja. Hay que cuidar nuestros hogares. Hay que cuidar nuestros hogares, nuestro matrimonio, ¿verdad? Ya voy a regresar con cada uno de ustedes, mis hermanos. Ya regreso con cada uno de ustedes. Si tiene algún problema similar al que yo le he hablado en este momento, quiero que me llame después del programa o véngase directamente a la dirección que usted ya la conoce.
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5: Fíjese que hay mucha mujer que a mí me ha llamado. Hay mucha mujer que a mí me ha llamado y me han dicho, hermana, yo no sé qué es lo que está pasando conmigo, porque no puedo encontrar un hombre serio, no puedo encontrar un hombre que me valore, no puedo encontrar un hombre que me quiera. Es más, tengo hijos de diferentes hombres porque he buscado la felicidad, pero no he podido. En primer lugar, quiero aconsejarle a aquella mujer que primero usted conozca a un hombre para que usted le dé un hijo. Primero dese el tiempo, no de la nada usted venga a acostarse con aquel hombre y a salir embarazada. Quiero decirle que ningún hijo detiene a ningún hombre. Cuando un hombre se quiere ir, se va. Que hay mujeres que dicen, le voy a parir un hijo para retenerlo a mi lado. Yo quiero decirle a usted que cuando el hombre anda enamorado en otro lado, le da igual si tienen hijos o no. Por eso usted tiene que cuidarse y tiene que saber con quién se mete, hermana. Con quién, qué clase de hombre es, si tiene hijos, si está casado, si tiene problemas. ¿Por qué? Porque hay mucha mujer hoy en día que está llena de hijos, de hombres diferentes. Y no porque esta mujer sea de la calle, sino porque esta mujer ha querido encontrar un buen hombre para ser feliz, pero no ha podido. Hoy le aconsejo a usted, amiga, que tengo el perfume de la mujer amada. Un perfume para que usted pueda traer un verdadero hombre. Un hombre que la respete, un hombre que la valore, un hombre que la quiera, un hombre que en realidad la quiera poner en hogar. Pero como mujer usted tiene que responder también, porque hay mucho caballero que dice, yo he buscado, dice, ser feliz con mujeres, dice, he tenido muchas novias, dice, pero ninguna me ha convencido, dice, porque tal vez no le gusta hacer nada, es haragana, dice. Yo le voy a decir una cosa, hermano, tiene que saber elegir también la mujer para que sea feliz, porque esto es parte igual. Yo no defiendo a las mujeres solo porque sea mujer, yo es todo parejo, mis hermanos, porque yo ayudo a mujeres y a varones a que encuentren la felicidad. Y yo quiero que aquel caballero que hoy ha andado para arriba y para abajo encontrando, buscando, por dicho, la felicidad y no la ha podido encontrar, tiene que luchar. Y yo le voy a poner un amuleto a usted, un amuleto para traer no mujeres malas a su vida, sino que mujeres buenas. Una mujer que usted puede elegir, una mujer que su corazón le dicte que es buena. A través de mis perfumes, a través de mis preparativos, a través de mis amuletos, yo quiero que su vida cambie. Aquellas personas que quieren viajar hacia Estados Unidos, pero no quieren fracasar en el camino, quieren ir cubiertos de que no les vaya a salir migración, de que no les vaya salir los Zetas, de que no los vayan a secuestrar. Pues yo quiero decirle que tengo la protección y la limpia, la llave destrancadera de los caminos, y tengo lo que es la suerte, la felicidad, para que usted cuando llegue allá pues encuentre un buen trabajo y usted pueda ser triunfador. Mis queridos hermanos, he llegado a la parte final de mi programa, pero ahí les dejo mi número de teléfono. 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Que el Señor me los bendiga. 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

0: Bendiga Dios la pródiga tierra en que nací. 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Florezcan sus industrias y todas sus riquezas esplendan magníficas bajo su cielo de zafiro. 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Número de acción en la conquista de sus altos valores morales, factor permanente de la paz y del trabajo, se sumará a sus energías y en el hogar, en la sociedad o en los negocios públicos, en cualquier aspecto de mi destino. 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

0: días. Buenos días, buenos días, buenos días, oyentes de Acontecer Informativo. Qué placer saludarles. Qué gusto esta mañana compartir con ustedes las noticias a través de las emisoras del centro. Damos gracias a nuestro Padre Celestial porque nos permite un día más, una oportunidad más de poder estar en esta casa de radio, en esta mesa de redacción de noticias, para presentar a ustedes lo más importante y que estén bien informados. En el control principal, nuestro compañero Lesman Córdoba junto a Ana Jorge. En los controles de cadena radial del centro, como siempre, es un privilegio darle gracias a nuestro Padre Celestial, nuestro Dios Todopoderoso. Sea Él la honra y la gloria por siempre, y es que sin el respaldo del Rey de Reyes, sin su ayuda, nosotros somos nada, somos nadie. ¿Cómo no agradecerle a nuestro Padre Celestial? Si Él es el que nos da la fuerza, nos da la fortaleza siempre para poder continuar y seguir adelante y hacer las cosas de la manera correcta. Boris Antonio Ochoa, ¿qué tal, Boris? Buenos días.
1: Muy buenos días, Anthony. Muy buenos días, compañeros en estudio, y muy buenos días, querido auditorio de emisora del Centro de Acontecer Informativo. Un nuevo día más, una nueva oportunidad más que nuestro Padre y un Creador nos permite, y encomendados primeramente por la mano de Él, para llevarles las noticias.
0: Queremos saludar a los amigos que nos sintonizan a través de las diferentes frecuencias de radio. En Olanchito, en Colón, allá en el Bajo Aguán, Boris, nos escuchan a través de la 89.7.
1: Un saludo para todos los que nos sintonizan en el extranjero, Antonio.
0: Sí, ellos a través de la página web. A través de la frecuencia 89.7 en el Bajo Aguán, gracias por escucharnos. Los amigos en Morazán, a través de Radio Olomán, gracias por sintonizarnos aquí en Olomán, todo este sector. Gracias por hacerlo a través de Radio Olomán. Los que nos escuchan a través de Radio Quipúa en Victoria, casi todo el departamento de Comayagua nos escuchan a través de Radio Quipúa. Les saludamos y gracias por sintonizar emisoras del centro. En Sulaco, Boris, a través de la primerísima Radio Sulaco, ahí nos escuchan. Gracias por sintonizarnos a través de Radio Sulaco. Y los que nos escuchan en el extranjero, los que usted manifestaba a través de la www.rcrcyorohn.com. Gracias y les saludamos a ellos, esos buenos hondureños que se levantan desde las 2, 3 de la mañana para desplazarse a sus trabajos.
1: Y de lo primero que hacen también es sintonizarnos. Muchas gracias.
0: Claro, claro. Fíjese que nosotros aquí estamos salvados. ¿A cuántos minutos usted está del trabajo? ¿A 10, 15 minutos?
1: 15 minutos. 15
0: minutos. Otros a 5 minutos. Lesman Córdoba quizás a 15, a 20 minutos. Pero allá esta gente son 3, 4 horas. Hasta 2 horas, 2, 2, 3, 4 horas.
1: Probablemente hay algún que nos, alguien que nos sintoniza probablemente con una diferencia de 12 horas.
0: No, me refiero a que ellos, para poder llegar a su trabajo, caminan hasta 2, 3, 4 horas. Es decir, que si entran a las 7 de la mañana, ¿a qué horas tendrían que salir de sus casas? Póngale usted a las 4 en punto de la mañana.
1: Tempranito, imagínate.
0: Sí, de 4 a 5, de 5 a 6, sí. A esas, los que son 3 horas. Ya sí son 4, pero así es la vida y de una u otra forma hay que ganársela. Por eso esta mañana le saludamos a los amigos en el extranjero. Saludar también, Boris, a los amigos que nos sintonizan también y que nos siguen a través de las diferentes plataformas. Ahí estamos en la página de Facebook. Ahí búsquenos como Cadena Radial del Centro. Ahí nos va a encontrar. Ahí estamos. Y ahí puede interactuar con nosotros. Hacerlo también a través de la plataforma del TikTok. Ahí también usted puede hacerlo. Y gracias por sintonizarnos. Son las 6. Las 6 en la mañana con 11 minutos. Bienvenidos a las noticias.
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0: Costos altos y menos clientes, el menú que ahoga restaurantes del país. Congreso archiva solicitud de juicio político contra 80 diputados nacionalistas y liberales.
1: El sueño de los hondureños ahora es español. Más de 20.000 logran residencia por arraigo.
0: Honduras frente a Centroamérica, ¿qué tan diferente sería el modelo eléctrico que le espera a los hondureños? Es la pregunta de muchos en el país.
1: Diputados se tomarán otro feriado legislativo por el Día del Niño y Fiestas Patrias.
0: Omoa, destino de playas, historia y naturaleza en el feriado morazánico 2026.
1: Así será la celebración del 448 aniversario en Tegucigalpa con un gran evento a nivel regional.
0: Narria Cura responde a médicos, dice nadie tiene una varita mágica para poder dar respuesta de inmediato.
1: Congreso consolida alianza con el Programa Mundial de Alimentos por crisis de sequía.
0: Está planificando para los próximos días la entrega de placas vehiculares.
1: Narrias Fura destaca fortalecimiento de la Dirección Departamental de Investigación durante su 11º aniversario.
0: Inclusión de la segunda vuelta en reformas electorales dependerá de la obtención de 86 votos.
1: Salvador Nasralla anuncia que buscará la presidencia del Partido Liberal.
0: Fuerza maligna, dice Pastor Roy Santos, se pronuncia tras ritual de Narrias Fura en Copán Ruinas.
1: Admite recurso de apelación a Roswell Hernández tras auto de formal procesamiento.
0: En titulares esta mañana en Acontecer Informativo Ejecutivo entrega maquinaria pesada Alcaldía de Nacaome Valle.
1: Huir, sobrevivir, el éxodo silencioso que deja el crimen en Honduras.
0: Ejecutivo entrega maquinaria pesada a la Alcaldía de Nacaome para fortalecer infraestructura vial.
1: Ingreso de humedad del Caribe y vaguada de altura generan lluvias y actividad eléctrica en el territorio nacional.
0: Medidas sustitutivas al excoordinador de transporte del Consejo Nacional Electoral por caos en las primarias.
1: ASJ y ARSA acuerdan fortalecer gobernanza, transparencia e integridad en la regulación sanitaria.
0: Gobierno anuncia 148 cuadrillas para reducir apagones y contratación de 200 más.
1: Carlos Hernández cuestiona cinismo y doble moral tras críticas por denuncias de sobornos en el Poder Judicial.
0: Seguridad denuncia desatención de herramientas de investigación durante el gobierno anterior.
1: Al menos 6.5.6 millones de hondureños siguen bajo alerta por la sequía.
0: Magistrada de la Corte Suprema de Justicia pide a la Asociación para una Sociedad Más Justa no generalizar señalamiento de jueces.
1: Honduras es débil y hasta consentidora ante el desplazamiento forzado, dice el CODET.
0: El IMA confirma que parte de maíz y frijol almacenado ya no es apto para consumo humano.
1: Comerciales del departamento de Copán Olancho se oponen a expansión de negocios chinos y piden regulación por su ingreso.
0: Transportistas de carga denuncian irregularidades en precios y calidad de combustibles. La Corte Suprema de Justicia prepara presupuesto para crear tribunales especializados en violencia contra las mujeres y anuncia remoción de jueces. En suspenso, audiencia preliminar contra Roswell Hernández tras admisión de recurso de apelación.
1: Maras y pandillas tienen control territorial en ciertas zonas y admite viceministro de Seguridad.
0: La colonia Villanueva es un caso que más ocurre diariamente sobre desplazamiento forzado, dice Nelson Castañeda, luego de desalojos.
1: Padres de familia se toman dirección departamental de educación, El Empira.
0: En el Distrito Central continúa la alerta y los embalses caen a niveles críticos por severa sequía.
1: 68.000 familias están en riesgo por inseguridad alimentaria, según Copeco.
0: Autoridades fortalecen investigación contra estafas y ciberdelitos que afectan el patrimonio de los hondureños.
1: temperaturas cálidas y lluvias débiles y dispersas en el oriente de Honduras.
0: Asistencia técnica es el agujero negro de la educación.
1: Envían a prisión a 5 personas acusadas de lavar más de 51 millones provenientes de extorsión.
0: En titulares esta mañana, Estados Unidos aprueba préstamo de 10 millones de lempiras para apoyar a las MIPYMES hondureñas.
1: Congreso archiva juicio político. Firmas campesinas no pasaron la prueba.
0: Director de la Agencia Técnica de Investigación Criminal, no manejamos ningún caso de Angie Peña, fue lo manifestado.
1: Honduras incauta 899 kilos de supuesta cocaína valorados en más de 166 millones de lempiras.
0: Sequía impacta en 1.672.382 hondureños que se encuentran bajo alerta alimenticia.
1: Congreso Nacional se tomará otro feriado legislativo por el Día del Niño y las Fiestas Patrias.
0: Asfura, los médicos ha manifestado que no le estamos negando el pago a nadie. No le nieguen la salud al pueblo hondureño. El Congreso Nacional y el Programa Mundial de Alimentos consolidan alianza para enfrentar la sequía.
1: El secretario de Seguridad firmó contrato por 2 millones de lempiras, por 2 millones de dólares para adquirir nuevo sistema balístico.
0: Productores de papa y cebolla piden acciones al gobierno para frenar el ingreso ilegal.
1: Presidente Asfura anunció 148 cuadrillas para combatir los apagones en el país.
0: Estos son los principales titulares esta mañana en Acontecer Informativo Matutino.
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1: 6 de la mañana con 25 minutos en emisoras del centro.
0: Estados Unidos aprueba más de 10 millones de dólares en apoyo a las MIPYMES. Si me le dan un poquito más de salida, ahí estaríamos mejor. Un poquitito más. Ahí creo que estamos bien. Ahí sí. Estados Unidos, mi estimado Boris y oyentes de Acontecer Informativo, aprueba préstamo de 10 millones de dólares para apoyar las MIPYMES hondureñas. Esta sí es una buena noticia, mire. Es una buena noticia en el sentido tal porque hay muchos propietarios de pequeñas empresas en nuestro país, Lloro no es la excepción, que no tienen un apoyo. No tienen un apoyo, no tienen cómo salir adelante. De hecho, se han hecho varias cosas. Se han hecho muchas cosas.
1: Y eso es una gran ayuda, Anthony, para
0: claro.
1: Todas las personas que vienen, para todos esos emprendedores que vienen comenzando su
0: claro,
1: negocio
0: porque,
1: y quieren implementar más.
0: Quieren surtir más. Por ejemplo, me decía una muchacha ayer a mí que se dedica a la venta de ropa americana de segunda. Me decía, mire, Anthony, tengo el local, estos lugares donde ya pues estoy establecida. Pero, por ejemplo, la gente me pide ropa, decía ella, y ya no tengo cómo surtir más. Entonces, aquí es donde entran estas ayudas.
1: Donde pueden aprovechar.
0: Por ejemplo, aquellas señoras que se dedican a la venta de tortillas. Hay señoras que se dedican a la venta de tortillas. ¿Y sabe por qué muchas veces cierran su negocio? Ah, porque vienen ellas y no tienen, por ejemplo, para comprar una máquina cuando la demanda ya es bastante grande. No hay cómo comprar una maquinita de esas. Otro ejemplo claro. Los que se dedican a la venta de donas. Ah, muy buena. A través de algo establecido, créame usted, don Boris, que pueden ser apoyados.
1: Fíjese que una vez fui platicando con un señor que andaba en una bicicleta, fíjese que no lo he vuelto a ver. Uh-huh. Fue como en diciembre del año pasado que él andaba con una hielera, él vendía topoíos, pilones. Y él me dijo que le gustaría implementar su negocio. Recuerdo que él me dijo que querías implementar su negocio como poner un tipo local, tipo heladería.
0: Ajá.
1: Estilo así como Sarita. Pero él me dijo, no tengo los recursos. O sea, lo que gano, lo que consigo aquí, con lo poco que me con lo poco que gano, a palabras del mismo, perdón. Compro más producto.
0: Sí, no.
1: Y me ajusta, me queda algo de dinero por veces, pero con lo mismo se ocupa para la
0: no,
1: casa.
0: No, claro.
1: La casa. Es muy entendible.
0: Es que muchas veces ellos tienen que llevar el sustento a sus familias.
1: Ahí, Anthony, por ejemplo, el 10 de abril que estamos viendo ahí, mire. Fue en el día del Festival del Aguacate en Ayapa.
0: Ah, bueno, mire,
1: Su servidor y los compañeros en estudio quedamos maravillados más con eso ahí, mire. Con el helado de aguacate. Anthony, una porque no los imaginaba y otra, viera cómo se le ve, solo al inicio, ellos dijeron como que una estrategia de negocio. Uh-huh. Ellos como que empezaron platicando acerca del helado de aguacate, nadie se imaginaba un helado de aguacate, la verdad. Entonces,
0: no,
1: por curiosidad y por probar y por salir de la duda, por quitarse esa espinita de duda que tenía el público que andaba ahí.
0: Compraba para probar.
1: Compraba los pilones, yo miré que llegaban bastantes niños a comprarlo.
0: Sí, porque si me pregunta a mí, tengo curiosidad por probar un cono de aguacate.
1: Por ejemplo, mire, un niño antes, y yo lo conté, yo le conté las veces que el niño fue a comprar pilones, fue en un total de 8 veces.
0: Imagínese.
1: 8 veces. Con ese niño hicieron plata ahí, hicieron bastante dinero. Y ese es uno de los métodos para poder conseguir, para poder buscar más público, para poder vender más. También, por ejemplo, eso fue el guacamole es más famoso.
0: Mire,
1: por ejemplo,
0: los propietarios de este emprendimiento que están ahí. Los veo ahí con su hielera, con su mesa móvil y todo. Imagínense, ellos ya establecidos en un local.
1: Y todo ya casero.
0: Establecidos en una caseta y que digan, mire, en Ayapa, por ejemplo, están los que se dedican a la venta de helados de aguacate.
1: Y mira, Anthony, en Ayapa es un muy buen lado para...
0: Porque,
1: para un negocio así.
0: No, claro.
1: Para cualquier negocio.
0: No, en cualquier lugar. En cualquier lugar. Pero aquí lo que necesitamos, mi estimado Boris, es el apoyo a las MIPYME. Aquí se ha venido trabajando, por ejemplo, fuertemente apoyando a los pequeños emprendedores. Porque el CDE ha hecho su trabajo. Mire, el CDE les ha apoyado, por ejemplo, en algunos con personería jurídica. A otros con legalizarles, a otros con patentizarles. Esto es muy bueno. Pero aquí en Yoro han desaparecido muchos, muchos emprendimientos de los que iniciaron. ¿Saben qué emprendimiento es viejo que este es digno de admirar? Por ejemplo, lo que vende Leo, las famosas, ¿cómo se llama? Las nieves. Y Leo se mantiene contra viento y marea. Ahí lo va a ver usted. En varios sectores, ahí se mantiene. Otro emprendimiento que he visto yo también más seguido es el amigo Mar Joya, enfrente de la iglesia católica, ahí con las famosas...
1: Las palomitas.
0: Con las palomitas.
1: En el evento que hubo del pueblo de alfabetización.
0: De los faroles. Ahí estaba.
1: Él vendió bastante. Yo ahí estuve.
0: Sí, entonces, son muy, muy, muy estos bonitos, son los pequeños emprendimientos a los cuales se les debe de apostar para que puedan tener ellos su respaldo, su apoyo. Mire, ayer en esta reunión en Washington, donde la Corporación Financiera de Desarrollo Internacional de Estados Unidos aprobó este préstamo de 10 millones de dólares para una financiera y mi crédito. Ojalá que los préstamos para ellos no vaya a ser tan alto los costos de intereses, sino que ellos que les den la oportunidad a ellos, que ellos puedan tener ese acceso. Porque no crea, hay muchos emprendimientos que desaparecieron por falta de recursos.
1: Los recursos no aquí, son entregados si, directamente al gobierno.
0: Si usted recuerda, por ejemplo, aquí, a media cuadra de esta casa de radio, por ejemplo, nosotros teníamos aquí una caseta que vendían unos licuados deliciosos aquí. Y dejaron de vender. Una, porque ya no les ajustaba para pagar el local, ¿verdad? Una.
1: Sí. Otro.
0: Y dos, ajá.
1: Andaba, no sé si usted nunca supe el nombre, de ese muchacho que andaba siempre con una hielera, pero él andaba, lo que andaba adentro era andaba vendiendo pastelitos. Con una olla. Andaba vendiendo unos pastelitos de lana. Yo lo dejé de ver. Yo siempre que venía acá al centro me lo encontraba. ¿Y sabe quién era? Mi papá era uno de los clientes fieles de él. Ahí siempre mi papá se ponía a comer con pastelitos ahí en la ferretería Santa Rita, que está frente aquí al
0: Mire, parque central. Mire, le van a cobrar esa publicidad. Usted de ratos vendió a Nazarita, que Santa Rita, que todo. Mire, por ejemplo, aquí en Yoro yo recuerdo que comenzó un señor haciendo zapatos. Vendió un par de pares en su tiempo, pero ya después el hombre, por falta de materia prima, no siguió con el emprendimiento. Busque usted en Yoro ahora, por ejemplo, alguien que se dedique a la talabartería, así se llama esto, ¿eh? De esos que hacen fajas, monturas, todo esto. No hay. ¿Y por qué no hay? Porque no hay apoyo. Esto un poquito aquí en Yoro. Ahora sí nos trasladamos en Sulaco. ¿Cuántos pequeños emprendedores han desaparecido? U otros que están haciendo la fuerza. Desde la señora que vende baleadas en las aceras de la casa. Aquellas señoras que se dedican a la venta de pollo con tajadas. Esta gente necesita por lo menos una freidora de pollo. Desde ahí esto ya es de mucha ayuda. Yo recuerdo que aquí en Yoro, a través del CDM y Pymes, por ejemplo, algunos

0: Mía de nuestros pueblos. Abogado René Alfredo, buenos días.
1: Buenos días, Anthony. Buenos días. Ahí también a Boris. Saludos, Boris. Saludos también a Lesman, a la Teresa y a todos los oyentes de Acontecer Informativo. Fíjense que para mí ese es uno de los temas más importantes que ustedes van a de que ustedes van a hablar el día de hoy. El tema del emprendimiento o emprendedurismo es un tema muy importante porque el país necesita, Anthony, que fortalezcamos el emprendimiento. En Honduras no hay grandes empresas. En Honduras lo que hay es una microempresa. Incluso la generación de empleo es realizada por la micro y pequeña empresa. No es realizada, no se da por la gran empresa. Por grandes empresas no hay. Si usted se revisa en Lloro, no hay grandes empresas. Incluso las grandes empresas que están ahí es porque son como un brazo de lo que puede ocurrir a nivel nacional, como los bancos que representan tal vez 400 empleados, como otras instituciones inclusive del Estado, pero realmente empresas de la zona son pequeños negocios o en pequeños emprendimientos. Entonces el Estado, creo que incluso en ese sentido se ha quedado corto. Cuestionamos el tema de la devaluación de la moneda, por ejemplo, que ¿por qué se está devaluando la moneda? La única forma que podemos detener la devaluación de la moneda es produciendo, y no solo quedándonos produciendo para consumir localmente, es para vender internacionalmente. Y le voy a poner un ejemplo. Mire cómo China, porque usted ve unos chinitos que están ahí en ¿cómo se llama? En Lloro ya. Hay una tienda que nosotros vamos a empezar con una campaña publicitaria que se llama Honli Camarillo. Pasar Honli Camarillo. Esa tienda es la que está enfrente de la fragata. Ahí muy cerca de la terminal de buses que va de Tegucigalpa para Lloro. Y ahí, ¿cómo me dicen a mí cómo llegó esa empresa aquí? Porque el gobierno le dijo a los chinitos: bueno, señores, nosotros le vamos a dar un capital semilla, y el capital de semilla es esa tienda. Y váyase, busque un país donde usted quiera trabajar, pero el único compromiso suyo va a ser que usted me va a seguir comprando. ¿Por qué? Porque lo que quieren los chinitos es que les llegue capital fresco, que les lleguen dólares, que les lleguen dólares o lempiras convertidos en dólares. Entonces es una forma como que las, ¿cómo se llama? Que los ingresos lleguen de manera limpia, de manera fresca. Honduras lo que necesita es eso, fortalecer la micro y pequeña empresa. Mire, en Honduras los pequeños comerciantes casi somos héroes, porque muchos sobrevivimos con lo poco que conseguimos, inclusive con salarios bajísimos. Usted va a ver casi el 95 o quizás 99% de la microempresa que nos paga el salario mínimo. Y entonces la gente tiene que acomodarse con lo que le reciba, con lo que el ¿cómo se llama? Con el emprendedor pueda pagarle. El 99% está funcionando no solo en Lloro ni en Sulaco, es en todo el país. Es un tema de arreglos, por eso el tema incluso del salario mínimo es un tema de falacia del mismo gobierno y de la misma mentira que se prestan los mismos dirigentes sindicales, porque solo las grandes empresas pueden pagarlo. Inclusive el mismo Estado a veces no puede pagarlo. Entonces creo que en ese sentido yo creo que es necesario fortalecer el tema de la microempresa. Ahora, la otra pregunta que tenemos que hacernos, Anthony y Bori, es cómo van a ayudarle a la pequeña empresa, porque desgraciadamente esos 10 millones de dólares que usted habla, yo le aseguro que por lo menos el 30% o 3 millones de dólares se va a quedar en gastos de administración. Entonces al final al consumidor quizás le va a venir quedando tal vez un 40% o 50%. Es decir, que el 50% será lo que le van a prestar al ¿cómo se llama? ¿Cómo se llama? El emprendedor. El otro, la diferencia se va a quedar en gastos administrativos. Y peor, si lo hacen a través de esas financieras que cobran, oígame, hasta el 35 y 40% anual. Incluso algunas son bárbaras, cobran hasta el 70%.

0: sin tomar en cuenta los agiotistas, papá, que esa es otra cosa, que los agiotistas prestan hasta el 20%. Usted sabe que después del 6%, la ley, después del 6% que se le presta a una persona, ya se convierte en agiotismo. Por esa razón, la gente no debe permitir que le presten con intereses altísimos, definitivamente. Pero desgraciadamente, en Honduras hay gente que acepta préstamos, que le dicen, ahorita le entrego yo, por cada 1,000 empiras usted me va a entregar 200 adicionales. Es decir, al final de la tarde, usted me va a devolver, yo le presto 1,000 y usted me va a devolver 1,200. Y hay gente que lo acepta.
1: Por la necesidad.
0: Es agiotismo.
1: Por la necesidad.
0: No debe ser permitido. La ley tiene que estar encima de esta gente, de estos agiotistas, porque no es, es terrible el daño que se le hace a la gente. Creo que la acción es muy buena y debe fortalecerse a que se le preste a la micro y pequeña empresa, porque necesitamos producir en este país. Muchas gracias ahí, compañero en cabina.
1: Bien, muchas gracias a nuestro compañero Alfredo. Ahora le consulto, compañero, mire, esto que usted manifiesta de los gota gota, les dicen otro, estos que vienen en la mañana les prestan 1,000 empiras y en la tarde les cobran 1,200, y esto se da bastante. ¿A quién lloro? Esto se da. Ahora, ¿cómo regular esta situación? Porque esto es mentira. Mire, por ejemplo, la Comisión Nacional de Bancas y Seguros, los golazos que le han metido con estas estafas piramidales. ¿Quién podría regular esta situación? Se nos fue el compañero.
0: Desgraciadamente, no hace su papel. A la Comisión Nacional de Bancas y Seguros le pasa igual a Conatel, que Conatel a quien de quien está encima, y lo mismo la Comisión Nacional de Bancos y Seguros, son de los que están trabajando irregularizados. A los que están estos, que andan pandos, estos que están sin regulación, estos que ni siquiera están registrados, a estos ni siquiera se les ve. Entonces ellos se sienten como Pedro por su casa. Ellos hacen lo que quieren y nadie les hace nada, y la gente por la necesidad tiene que aceptar ese tipo de condiciones.
1: Así
0: ¿verdad?
1: Es.
0: Entonces, yo creo que ahí es donde el Estado también se queda corto, porque la regularización debe de ir en dos caminos. Uno, regular a los que ya están regulados, o sea, vigilar a los que están regulados. Está bien, pero a los que no están, tener una línea exclusiva para buscar y darle seguimiento a aquellos que no están regulados, para castigarlos. Mire lo que pasó con esta gente de, ¿cómo se llama esta gente que hacía negocio con las plataformas? ¿Cómo se llama esto? Corion 2. Nosotros aquí, porque no nos acordamos del nombre, le vamos a poner Corion 2. Las que se daban en este pueblo, dígame, en este pueblo estafaron a un chimbo gente, pero cantidad de gente. Le llevaron millones prácticamente, porque esta gente nadie los ilustró, se dejaron llevar por lo que le decía una persona y andaban necios queriendo hacer negocios. Imagínense ir a hacer negocios con una plataforma de internet. Sí. Yo no me puede caber a mí esa idea de tener que hacer negocios con una plataforma de internet. Está bien el trabajo que hacen a través de los bancos, pero uno va, yo tengo una necesidad y voy a un banco, en un banco me dan la información. Y después me dice, no, usted desde el celular usted puede hacer cualquier movimiento para tener banca digital, pero esa es otra cosa. Pero este caso con este Corion 2 no puede ser. ¿Por qué? Porque la Comisión Nacional de Bancos y Seguros a veces no le pone atención. El mismo Ministerio Público se queda corto. De oficio debe de actuar contra este tipo de gente, compañero.
1: Sí. HLB se llama el Corion 2 que usted menciona. Imagínense, y esta es una realidad.
0: Bueno,
1: es
0: que no me acuerdo. Yo como no me acuerdo, yo le digo Corion 2.
1: Sí, sí, sí.
0: La gente está bien que la jodan una vez, pero dos veces no. Si sí. La gente pudo ver, Anthony, pudo ver que fue estafada la gente de Corion, porque se dejó meter a esa otra empresa. No es posible. La ambición rompe al saco, decimos en el pueblo. Uh-huh. Por la ambición la gente ¿cómo se llama? Se metió en esto. Algunos le dieron el enganche, pero a otros me da la impresión que perdieron por Maule. Sí. Por puros maules. No les puedo decir otra cosa, Antonio.
1: Así de sencillo. Bueno, muchas gracias por su comentario ahí, mi estimado. Gracias a compañero René Alfredo por su participación. Y es que es la realidad, mire lo que él manifiesta. Ahora, esta empresa, esta financiera que va a manejar estos créditos se llama Financiera Mi Crédito. Así se llama. Una institución de propiedad mayoritariamente estadounidense en Honduras, con el objetivo de ampliar el acceso a financiación para micro, pequeñas y medianas empresas en el país.
2: Ellos tienen 26 sucursales a nivel nacional ya.
1: Aquí en Honduras, imagínense, 26 sucursales. Pero es que esto es bueno, como dice el compañero Alfredo, siempre y cuando se haga por la vía de lo legal, de que se vayan a pagar intereses justos. Imagínese usted, por ejemplo, un vendedor ambulante que todos los días se levanta y se viene a su trabajo desde las 6 de la mañana. A las 8 pasó fulano y le dice, mira, te voy a dejar estos 1,000 aquí para que surtas, pero más tarde vengo, paso y me tenés 1,200. ¿Cuánto está dándole este comerciante? Súmele usted 200 lempiras cada día. ¿Cuánto sería de lunes a sábado? Estamos hablando de 6 días, son 1,200 lempiras. Esto ya le hace un hueco a la economía del emprendedor.
2: No, le quita, más bien él termina perdiendo.
1: Correcto, en vez de darle, más bien le quita. Quiero saludar a los amigos que están interactuando con nosotros a través del Facebook. Ovidio Mejía dice, nos sintoniza en Plan Grande La Trinidad. Gracias por sintonizarnos. Bueno, y hay amigos ahí conectados, mire, hay amigos ahí conectados, conectaditos. Están ahí los amigos de Facebook. Hey, mañana que día el niño, vamos a arreglar un pastel ahí por Facebook. Vamos a arreglar un pastel mañana y por Facebook, si se ponen vivo y se me conectan ahí. Mire, por ejemplo, usted recuerda, antes aquí en Lloro, tantos emprendimientos que se dieron, tantos negocios que desaparecieron, que hoy solo quedaron en la historia. ¿Por qué? Por la falta del billete, decimos popularmente, por la falta de materia prima. Gente que comenzó, pero que se quedó a medio camino. Gente que inició, pero que desgraciadamente al final no pudieron continuar por muchas razones de la vida.
2: Otro de los negocios, Anthony, que pequeños negocios, que antes, cuando yo estaba pequeño, yo miraba en cada esquina, o miraba aquí seguido, aquí en el parque, uh-huh. Era de los señores que arreglaban zapatos. ¿Se acuerdan?
1: Ah, ya no los veo yo.
2: Yo solo, el único que veo aquí en el casco urbano, es el señor que todavía sí se mantiene ahí en la zona del mercado municipal.
1: Sí. Por ahí. Don Osvaldo, creo que se llamaba.
2: Sí, de ahí yo no recuerdo algún otro.
1: No, es que todo esto...
2: Sí, es cierto, antes había aquí bastantes personas.
1: Sí, en el parque yo conocí tres que se dedicaban a la reparación del calzado, hasta tenían ahí su... No, ya no lo hay. Y esto es que la gente hoy en día solo quieren apoyar, por ejemplo, a aquellos que tienen un lugar establecido. Y está bien, no está mal. Pero mire aquí, por ejemplo, usted se va a la 25 de julio. Mire usted todos estos negocios pequeños que están ahí a la orilla, que tienen su caseta, la venta de ropa, venta de zapatos, todo esto. Esta gente muchas veces no solo ellos necesitan. Necesita aquel que anda en la bicicleta con los pastelitos que usted mencionaba. Aquellos que andan en su bicicleta vendiendo jugos. Es que la gente de una u otra forma le busca esto. Pero hay cosas que hay que regularse, como decía el compañero Alfredo. Hay cosas que hay que regularse también, porque necesitamos hacerlo. Ojalá que con estos 10 millones de dólares que se van a adquirir en préstamos para ayudar a las MIPYMES, ojalá que se tenga ese apoyo. Ojalá que se haga. Mire, esta alianza entre Estados Unidos y Honduras es algo que viene a beneficiar a los hondureños. Qué mejor que aquí en Lloro nosotros tengamos de todo lo que usted necesita. El problema es que aquí en Lloro también muchas veces por una cosita le quieren sacar un ojo de la cara a usted.
2: Se aprovechan también de la pobreza, de la necesidad del cliente. Uh-huh. Anthony, y es que dice aquí, mire, que al menos el 50% estará estrictamente ligado a la adquisición de servicios e insumos agrícolas de origen estadounidense manufacturados. Ah,
1: pero sí, pero eso es para los...
2: Esto ya como para negocios ya más...
1: Correcto.
2: Más altos.
1: Así es, sí.
2: O mencionaba usted...
1: Y habría que ver las cantidades disponibles en base a qué capacidad. Es decir, doña Juanita tiene una tortillera. Ah, pero Boris tiene una venta de calzado americano. Habría que ver también. Habría que ver esta situación. Pero bueno, esto es otra... Estos son otros lempiras aparte, como decimos popularmente. Lo que sí es cierto es que las microempresas, las MIPYMES de nuestro país, necesitan apoyo. Y ojalá que al Estado, lo que decía el compañero Alfredo, le ponga más atención a la regulación también de esto. Y el compañero decía una gran verdad. La Comisión Nacional de Bancas y Seguros debería de investigar a todos aquellos prestamistas no bancarios que vienen y hacen trizas al usuario. Hacen trizas a la pobre gente cobrándole hasta el 30% de intereses.
2: El alto interés que les cobran. Otro que se ha mantenido aquí, Anthony, en su pequeño negocio, ¿se acuerda del famoso Churra?
1: Ah, sí.
2: Él tiene años, yo desde que estoy
1: años pequeño. Tiene el Churra ahí, sí.
2: Estoy pequeño, él se ha mantenido con eso.
1: Doña, no, pero ella está en otro nivel. Las empanadas, doña Mari.
2: También.
1: También se han mantenido ahí. ¿Quiénes más? A los pequeños emprendedores, sí, mire.
2: Las baleadas de Margarita.
1: Las baleadas de Margarita son muy famosas. Correcto. ¿Qué pero otro tenemos
2: que
1: pasa, aquí?
2: Anthony, que, por ejemplo, a ese ahí donde ella, que tiene,
1: años. Es más, mire, Lesman, vamos a ver una cosa ahorita. Los que están conectados en Facebook, anótennos ahí su emprendimiento. Y díganos, miren, yo me dedico a la venta de esto y lo otro. Los que están conectados en el Facebook, vamos a darle oportunidad. Ah, pero es que hoy también está de moda las famosas ventas en línea. Hoy va a ver usted un montón de gente utilizando el TikTok para hacer negocio. No está malo, porque mediante eso están vendiendo.
2: Es válido. Incluso fíjese que hasta varios aquí locales de comida comenzaron como envíos así a domicilio. Aquí en Dioro, si bien me acuerdo, de los primeros que comenzaron con eso, Anthony, uh-huh, fueron de las ferreterías. Las ferreterías comenzaron primero con eso de los envíos a domicilio. Y fue de la pandemia para acá.
1: Las farmacias también. Y esto es bueno. ¿Cuál otro me decía, mi estimado Lesman? Vamos a ver lo cual. Ah, el de los pastelitos. ¿Cómo se llama él? A Erling Ramírez, mire. Mire, don Erling es un luchador que desde hace mucho tiempo lo veo yo también en la moto. ¿Saben quién otro también? El señor de los jugos de caña. Un señor en una motito ahí vendiendo jugos de caña todos los días. La señora de los nacatamales que se viene desde La Rosa.
2: Ese señor de los jugos de caña siempre lo ando buscando y nunca lo encuentro.
1: Ah, es segurito aquí por Supermercado Cabaña. Ahí pasa, ahí lo puede capturar ahí. ¿Quién es más? La señora que viene del Hato del Santo todos los días a vender pan. Estos pequeños emprendedores necesitan ser ayudados.
2: Otra que también, Anthony, por el lado de atrás de la municipalidad, perdón, le he visto seguido, pan de coco.
1: Ajá, hay una señora, pan, eso es nacatamales. Sí.
2: También hay otra señora que anda en una cuatrimoto.
1: ¿Cómo se llama esta señora, hombre? Doña Sonia, todos los sábados usted aquí en Lloro la va a ver viendo nacatamales. Anthony, esta gente necesita.
2: Anthony, hay otra que menciona eso, hay otra muchacha, hay otra señora que anda en una cuatrimoto y anda, uh-huh, su troquito conectado a la cuatri, donde anda vendiendo tamales de elotes.
1: Ah, sí, botuca, frita, es cierto, sí,
2: hay otra
1: visto.
2: También otra muchacha ahorita que menciona que anda con su...
1: Hoy estamos su mencionando...
2: Ella se pone siempre frente a
1: nuestros emprendedores. Ajá.
2: A Electra, si no me equivoco, vendiendo atol. Y le digo porque con mi mami vamos al súper.
1: No, es que sí, yo las veo también ahí. Yo las veo también ahí. Ana Linares nos escucha en la Laguna de Quezalapa. Miren, nos escuchan lejos. La Laguna de Quezalapa, esto es en Comayagua. Esto es en el departamento de Comayagua, Margarita Cruz. Mire, esto es bueno. Desde Sulaco, un saludo. Tengo un pequeño negocio de tortillas. Se venden bastante y lo que quiero es una máquina. Pronto la tendré. Bendiciones, dije Margarita Roda. Es lo que estamos hablando. Así es que, doña Margarita, en el nombre de Jesús, que se abran puertas para que usted tenga su máquina y pueda vender sus tortillas. Y le voy a decir una cosa. Así como doña Margarita, muchas madres de familia sacaron adelante sus hijos anteriormente. Este es un negocio muy, muy, muy bueno, muy bonito. Como decía el compañero Alfredo, dinero fresco que circula en el municipio, en los municipios. Y yo voy a aprovechar, doña Margarita, para todos los que me están escuchando ahí en Sulaco, para que vayan a comprar sus tortillas, para que vayan a comprar de sus tortillas en Sulaco. Mándenos ahí la ubicación donde está su emprendimiento, doña Margarita, para que puedan ir ellos a comprar tortillas, para que usted pronto tenga su máquina de hacer tortillas. Mire, doña Margarita sí le entendió al trámite de mandar su mensaje para mencionar su emprendimiento. Y es que de eso se trata, de eso se trata. Por eso esta mañana en Acontecer Informativo nosotros sí le apostamos a que las micro, pequeñas y medianas empresas crezcan para que puedan desarrollarse. Pero también le pedimos al Estado que tome cartas en el asunto y que no deje solo a los pequeños emprendedores. 6 en la mañana, 56 minutos.

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3: Dionisio de Herrera nació en la ciudad de Tegucigalpa el 9 de octubre de 1781. Fue enviado a estudiar a la Universidad de San Carlos en Guatemala. Era un gran simpatizante de la Revolución Francesa y partidario de la independencia de Centroamérica. En 1820 desempeñó el cargo de secretario del ayuntamiento. El 16 de septiembre de 1824, Herrera tomó posesión del gobierno hondureño, convirtiéndose así en el primer jefe de Estado y siendo vicejefe José Justo Mía. Dionisio de Herrera, en su carácter de gobernante, decretó la primera división territorial de Honduras con 7 departamentos: Comayagua, Tegucigalpa, Santa Bárbara, Yoro, Olancho, Choluteca. También decretó el primer escudo de armas y la primera constitución. El gobierno de Herrera fue derrocado el 19 de mayo de 1827 bajo el mando del coronel Mía. Herrera fue prisionero en Guatemala, capital de Centroamérica, y fue nombrado jefe de Estado de Nicaragua por el general Francisco Morazán en 1830. Falleció el 13 de junio de 1830 en San Vicente, El Salvador, donde vivió sus últimos años dedicado al magisterio.

Por mucho tiempo, nuestra flor nacional fue la rosa, en un periodo comprendido entre 1946 y 1969, pero fue tomado en cuenta que la rosa no era originaria de Honduras. Se derogó el decreto legislativo número 17 de fecha 12 de enero de 1946, considerando que la orquídea brazabola didviana es una flor autóctona de Honduras con características excepcionales de belleza, vigor y distinción. Se decreta declarar la flor nacional de la República de Honduras a la orquídea brazabola didviana y asimismo dictar disposiciones pertinentes para la conservación en su estado y protección de los sitios donde se cultiva, el control de su comercialización, cultivo y conocimiento científico en los medios escolares, dado en Tegucigalpa en el Salón de Sesiones del Congreso Nacional de la República el 25 de noviembre de 1969.

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0: 7 de la mañana con 7 minutos en Acontecer Informativo. A continuación, nos trasladamos hasta el municipio de Victoria y Oro con nuestro compañero Arnoldo Garay. Adelante, Arnoldo.
1: Bueno, compañero.
2: Con tortillas, sino que con otra cosa, ¿va?
3: Con otra maquinita en el juego. Tengo 16 años de estar elaborando, haciendo tortillas.
2: Anteriormente lo hacía también como la quiebra de maíz.
3: Sí, anteriormente hacía de maíz, pero ya ahora solo hacemos de maceta.
2: Sí, pues sí, ella también estuvo bastante colaborando con la gente en hacer quiebras de maíz muy de mañanita, ¿va?
3: Muy de mañana, a las 5 de la mañana. Ya lo levantamos a las 5:30, ya hay tortilla.
2: Esta máquina que yo me imagino que con mucho esfuerzo usted la compró, ¿cuántas tortillas tira diario o por hora?
3: Por hora tira 3.000 tortillas, por hora.
2: ¿Quiere decir que tiene una venta bastante considerable?
3: Sí, gracias a Dios tenemos bastante clientela.
2: ¿Solo aquí local?
3: Solo local, solo aquí local tenemos ahorita.
2: Cuénteme, ahorita el precio de las tortillas, ¿cómo están?
3: Están a un lempira.
2: Sí. A un lempira. Bueno, mire, a un lempira están las tortillas acá. Y bueno, también Melvin no solo ha sido emprendedora en el rubro esto de las tortillas, sino que también, cuénteme, Melvin, ¿y todavía sigue pastoreando?
3: Siempre, seguimos pastoreando, siempre haciéndole el trabajo al Señor también. Sí, ya por la tarde, pues nos vamos para la iglesia, sí.
2: Bueno, mire, lo que le digo, ella es una pastora también, que le trabaja, no solo en la parte aquí económica de su familia, sino que en la iglesia. Y al menos usted le da también oportunidad de trabajo a otras personas.
3: Sí, claro que sí. Ahorita pues solo estoy con ella, con mi sobrina. Anteriormente tenía dos o tres trabajadoras, pero ya con esta máquina el personal pues se ha reducido y ahora pues podemos solo las dos por ahorita, quizás más enseguida pues y podemos, ¿verdad?, emplear otra persona.
2: Ok, muchísimas gracias, Melvin. Bueno, okay. Pues nos vemos. Mira, Melvin, aquí es una emprendedora que le da duro de muy de madrugada y ella ha luchado para sacar a sus hijos también, aparte de ser una pastora de una iglesia y que pastorea aquí. Bueno, entre otras noticias, queremos avisarle a la gente que el muchacho que murió en los Estados Unidos, pues anoche lo trajeron. Anoche lo trajeron y va a ser, fue velado en su casa de habitación en el barrio Buenos Aires y hoy posteriormente por la tarde va a ser enterrado en el cementerio general. Desiderio Cáceres va a ser enterrado en el cementerio general después de haber vivido 23 años en los Estados Unidos. Pues allá tuvo una muerte natural, pues ya fue repatriado y ya llegó aquí a su territorio, Honduras, y más que todo aquí en Victoria y Oro. Bueno, esto es lo más relevante que le puedo informar, compañero. Yo regreso a Estudios Principales. Muy buenos días.

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3: El sabio Valle nació en la ciudad de Choluteca el 22 de noviembre de 1777. Se trasladó a Guatemala con su familia, donde recibió la mejor educación que era posible en esa época. Se recibió de abogado en el año 1800, contando con solo 22 años de edad. Sirvió al gobierno español en distintos cargos. En 1820 fundó en ese país el periódico El Amigo de la Patria. Su capacidad, sus conocimientos y el respeto que le manifestaban sus partidarios y adversarios de sus ideas quedaron manifiestas el 15 de septiembre de 1821. En tal fecha fue comisionado para redactar el Acta de Independencia durante la anexión de Centroamérica a México. Valle resultó electo diputado en representación de Tegucigalpa y Chiquimula. Casi al final de su vida fue electo presidente de Centroamérica en sustitución del general Francisco Morazán, pero no pudo desempeñar tal cargo debido a un accidente que sufrió en el trayecto y que le causó la muerte el 2 de marzo de 1833.

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0: 7 de la mañana con 18 minutos en emisoras del centro.
1: Bueno, ayer dio inicio la entrega del incentivo agrícola a productores para la siembra de postrera. Mire, hay muchos productores que se preguntan, ¿y quién anota? ¿Y por qué solo a los cachurecos? ¿O por qué solo a los liberales? ¿Y qué esto y lo otro? Mire, ahí es cuestión de los patronatos y de los líderes encargados de las comunidades. Escuchemos a Luis Ortega, quien nos brindaba declaraciones sobre esta entrega que iniciaba ayer. Incentivo agrícola para la siembra de postrera. Escuchemos.
2: Hola, Antonio, ¿qué tal? Mucho gusto. Sí, hoy pues empezamos, ¿verdad? Pues ya lo que es la entrega del incentivo agrícola a pequeños productores, ¿verdad? Pues de nuestro municipio.
3: ¿En qué consiste este incentivo?
2: Hoy se va a estar dando hoy, ¿verdad? Lo que es martes, miércoles y jueves, vamos a estar dando lo que es el incentivo agrícola, semilla de frijol y maíz, ¿verdad? Cada paquete, ¿verdad? Cada kit viene ya con su complemento, lo que es el fertilizante, trae otros insumos y trae lo que es urea y la semilla, ¿verdad? Pues de frijol y la semilla de maíz.
3: Sin duda alguna que esto viene a ayudar un poco a los pequeños productores, esto debido a que la sequía se perdieron muchos cultivos.
2: No, claro, y esto pues hay que agradecerle, ¿verdad? Pues a nuestro alcalde, ¿verdad? En primer lugar, ¿verdad? Porque ella es la gestora y es la que gestiona, ¿verdad? Pues a nivel de allá de Casa Presidencial, a través de los ministerios de Secretaría de Agricultura, y ya que sabemos, ¿verdad? Pues como a nivel nacional, mundial, la sequía, ¿verdad? Pues pero aún así nuestro presidente pues sigue, ¿verdad? Pues apostándole a la economía pues por medio del agro, ¿verdad?
3: Más o menos maneja un dato usted, Luis, de las personas que van a ser beneficiadas.
2: Son 950 que vamos a beneficiar aquí en el municipio, 950 personas vamos a tener, primeramente Dios, pues en lo que es el transcurso de la semana.
3: Así es, ¿cómo es la forma de anotar a las personas? Porque mucha gente viene, critica y dice, sí, pero es que yo soy de qué partido, que no me dan que esto y lo otro. Y aquí se está, aquí esto es distinción de partido,
2: ¿verdad? Claro, gracias a Dios, ¿verdad? Pues tenemos un alcalde, ¿verdad? Pues de primer lugar, ¿verdad? Ella no anda viendo color político para dar un beneficio. Y esto pues lo manejamos por medio de los patronatos y también los que son líderes comunitarios. Ellos identifican en las comunidades pues quiénes son los pequeños productores que siembran, ¿verdad? Que cultivan, pues, porque ahorita pues la Secretaría ha destinado, ¿verdad? Pues personal en cada municipio para darle seguimiento a lo que son los pequeños productores de maíz o ya sea de frijol, ya pues que en gobiernos anteriores pues se ha dado, ¿verdad? Pues que lo manipulaban, ¿verdad? Pues y lo vendían, pero nosotros no.
3: ¿Qué mensaje le da usted al auditorio de emisoras del Centro y Telesur que le ven?
2: No, solo pues que confíe, en verdad, pues igual en este gobierno local, ¿verdad? Pues que está presidiendo nuestro arquitecto Diana Patricia Urbina Soto, estamos aquí, ¿verdad? Pues para hacer, ¿verdad? Pues lo que tenga que hacer y que el desarrollo pues siga llegando, ¿verdad? Pues a nuestro municipio.
3: Auditorio de mi

0: para comenzar ya con la siembra.
1: Sí, sí, sí. Sí. ¿De qué comunidad viene usted, hermano?
0: Agua Colorada.
1: ¿De Agua Colorada?
0: Sí, Agua Colorada, sí, la Trinidad.
1: Sí. Cuénteme, ¿se perdieron los cultivos allá en Agua Colorada?
0: Mire, gracias a Dios, pues hubieron unos que sí lograron a dar algo y pues hubieron otros, pues se perdieron.
1: Sí, sí. ¿Cómo se siente usted con este incentivo que recibió hoy?
0: No, pues motivado a trabajar, sí, porque con estas ayudas pues nos motivamos pues para seguir sembrando y no darnos por vencidos.
1: Muy
0: para
1: bien.
0: Para sostén de nuestra familia.
1: Sí. ¿Su nombre me dijo?
0: Eduard Córdoba.
1: Eduard Córdoba. Eduard, ¿usted lleva semilla de...?
0: Sí, sí, el kit para frijol.
1: ¿El kit para frijol?
0: Sí, para frijol. Sí. Sí.
1: ¿Qué incluye este kit, Eduard?
0: Lleva un saco de fórmula 12-24-12 y los insecticidas, el triple 20 que es para el follaje y la semilla,
1: sí,
0: la semilla de frijol.
1: Sí. ¿Y cuánto se ahorraría usted con este kit?
0: Aproximadamente unos 5.000 lempiras.
1: No, 5.000.
0: Sí, porque solo este vale como, está valiendo como
1: 1.200. Sí, sí. O sea que son 5.000 lempiras lo que usted prácticamente se estaría ahorrando.
0: Esta semilla, pues, la semilla mejorada es cara.
1: Qué bien. Qué bueno.
0: Sí, no, pues,
1: de Agua Colorada, sí, me dijo, ¿verdad?
0: Sí.
1: Sí. Mire, Lesman, aquí otro productor también que ya está preparando su kit. ¿Contento, hermano, ya usted con su kit?
2: Sí, claro que sí. Sí.
1: ¿Cuál es su nombre?
2: José Neri Rodas.
1: José Neri Rodas.
2: Sí.
1: De siembra de postrera, ¿verdad?
2: Sí. Sí, sí. Gracias a Dios, sí.
1: Sí. ¿Y de primera sembró usted?
2: No, de primera este año no sembré porque no estaba allí en el lugar este, sí.
1: Muy bien.
2: Sí,
1: muy
2: pero
1: bien.
2: Ahorita sí ya estoy alistando tierras.
1: ¿Esta es semilla para frijol o para maíz que lleva usted?
2: Pues me imagino que es frijol.
1: ¿Para frijol, verdad?
2: Sí, para frijol, sí.
1: Muy
2: sí,
1: bien.
2: Sí.
1: ¿De qué comunidad es usted?
2: Del Agua Colorada.
1: De Agua Colorada.
2: Sí.
1: Muy bien. Bueno,
2: sí,
1: otros productores aquí, mire, compañero Lesman, contento hoy que viene a recibir usted este incentivo agrícola.
3: Pues sí, a la verdad que sí, porque se necesita con la sequía que hubo ahorita, pues hubo pérdida, pues ya ahorita vamos a ver que si, a ver qué resulta, si el tiempo cambia, la temporada cambia de lluvia y podemos cosechar algo, porque ahorita la siembra de maíz pues lo fue mal y se invirtió y no sacamos nada, pues no hay que retroceder sino que seguir intentándolo a ver si podemos lograr la cosecha.
1: ¿De dónde es usted?
3: Centro Poblado.
1: ¿Centro Poblado? ¿Se perdieron las cosechas en Centro Poblado?
3: Sí, se perdieron del todo, se perdieron.
1: Sí, sí. A ver, ¿qué tal la temporada?
3: A ver cómo viene la temporada ahorita de chubasco, invierno, a ver si se puede lograr la cosecha.
1: Muy bien. Contentos los productores hoy por el recibimiento de este incentivo agrícola consistente en semilla de frijol y de maíz para la siembra de postrera. En cámaras de Lesman Córdoba, Antonio Hernández.

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0: 7:32 en Acontecer Informativo. A continuación escuchemos a la subinspectora Gisela Santos, que nos dará un resumen desde la UDEP 18. Escuchemos.
1: Qué gusto saludarla, qué gusto poder informar a la población de ese departamento de El Lloro, en donde pues la UDEP 18, a través de las direcciones, pues trabajando en conjunto, la Dirección Nacional de Prevención y Seguridad Comunitaria, la Dirección Policial de Investigaciones y la Dirección Nacional de Vialidad y Transporte, han realizado diferentes actuaciones policiales, siempre en puntos estratégicos, sectores de responsabilidad de esta departamental. Se ha logrado durante este fin de semana la detención de 49 personas por diferentes faltas a la Ley de Convivencia Social y Ciudadana y 11 personas por diferentes delitos, destacando siempre la comisión del delito de tráfico de drogas como maltrato familiar. Se continúan siempre realizando estas actuaciones policiales para poder pues sacar de circulación a aquellas personas que realizan diferentes actividades ilícitas. También se ha logrado el decomiso de más de 30 armas blancas tipo machete, tipo cuchillo, un arma de fuego tipo pistola, asimismo el decomiso de motocicletas por faltas a la ley de tránsito. También se decomisó varios envoltorios conteniendo hierba seca supuesta marihuana. Esto pues que personas que transportaban esta supuesta droga, en donde pues fueron remitidos en tiempo y forma al Ministerio Público posteriormente para continuar con las diligencias. Es importante mencionar y siempre solicitar pues a la población de que puedan realizar la denuncia correspondiente. Asimismo, la Policía Nacional de manera inmediata puede realizar las diligencias correspondientes y darle una pronta respuesta.
2: Su inspectora, ¿y cómo ha estado la el resguardo a distintos centros de acá, de la ciudad de Lloro, centros comerciales, de tienda? ¿Cómo avanzan, ya que de repente puede haber algún tipo de altercado y puede que la Policía Nacional no esté en estos precisos momentos?
1: Así es, siempre se saca un personal para que pueda patrullar a pie en esos sectores, pues más que todo en la zona comercial, en el parque, que son pues sectores o zonas concurridas, siempre para que las personas que vienen a realizar compras o realizar diferentes diligencias puedan hacerlo de una manera segura. Si en algún momento pues no se encuentra alguno de los compañeros en ese lugar donde se registra un percance o un altercado, siempre llamar a través del sistema 911. Posteriormente llegará una patrulla en ese sector para darle una pronta respuesta.
2: Con el tema de la incidencia delictiva en cuanto a alguna extorsión, algún tipo de estas noticias que de repente son frustrantes para algún comerciante, ¿se da acá en esta jurisdicción departamental número 18, inspector?
1: Hace momento no se ha registrado ninguna denuncia interpuesta, ya sea con la oficina de la DPI como a través del Sistema Nacional de Emergencia. Sin embargo, si alguna persona pues está sufriendo de ese ilícito, le hacemos la invitación a que pueda realizar la denuncia correspondiente, recordarle que esas denuncias son de manera anónima o se puede interponerla para que la policía tenga conocimiento y posteriormente se pueda realizar las diligencias investigativas.
2: Muchas gracias. Hemos escuchado a la vocera Gisela Santos de acá.

0: Criminal de la UDEP 18, la subinspectora Gisela Santos, quien nos ha brindado estas declaraciones. Continuamos informando a través de las emisoras del centro. Conocemos a continuación un resumen desde el Cuerpo de Bomberos. Escuchemos a continuación para Acontecer Informativo.
1: Pues nada más informarle que hemos realizado servicios de ambulancia de los sectores de Locomapa, Llorito y las aldeas aquí alrededor cerca de Lloro. Como relevancia, un accidente de tránsito que se dio en la aldea alta de Cabecevaca, a la cual asistimos solamente a encontrar, hacer un transbordo, ya que venía herido una niña y su padre, quien presentaba una herida expuesta en el fémur izquierdo, y la niña pues tenía una posible luxación en el codo izquierdo, realizando el transbordo a la altura de aldea Piedra Gorda y trayéndolos al hospital Manuel de Jesús Subirana para su atención. El paciente masculino con la exposición que tenía fue trasladado a la ciudad de San Pedro Sula para poder salvar su pie, ya que era de gravedad la herida. También atendimos un traslado de paciente del municipio de Victoria, quien fue mordido por una serpiente tipo cascabel, trayéndolo al hospital, y ellos determinaron qué hacer, ya que son situaciones bien complicadas para ellos. Y también del municipio de Llorito, donde se está haciendo bastante labor de traslados de pacientes, más que todo de personas, mujeres que van a dar a luz, ya que allá no tienen la posibilidad de atenderlo.
2: Bombero Urmeneta, cuando se dan estos casos de mordeduras de serpiente y es posible que las personas estén en lugares posteriores donde no haya una atención oportuna al momento, ¿qué se debe realizar al momento?
1: Pues primeramente que nada, si es posible determinar qué tipo de serpiente fue la que ocasionó la mordedura, ya que de acuerdo al tipo de serpiente pues se busca el antídoto. Generalmente en el hospital Manuel de Jesús Subirana no cuentan con todos los antídotos, pero si se logra determinar el tipo de serpiente, pues se manda a San Pedro Sula, que es donde tienen la mayor atención para este tipo de incidentes, ya con el incidente determinado de qué fue lo que sucedió, para que ellos apliquen lo que se debe hacer. Entonces, lo importante es tratar de determinar qué tipo de serpiente para así lograr ver si aquí se le da la atención o se manda a la ciudad de San Pedro Sula.
2: Siempre en otros temas, pero aquí en el Benemérito Cuerpo Bombero, donde corresponde, ustedes tienen la asignación. ¿Cómo están con los llamados de emergencia? ¿Son efectivas o hay personas que lo hacen solo por bromear, como decimos popularmente, cuando llaman al 911 o aquí a la estación local?
1: Últimamente, Ana, se nos está dando lo que son los llamados reales y verídicos. Ya últimamente como que la población ha tomado en serio esta situación, porque si lo hace, como dice usted, a tipo de broma y se logra identificar quién lo hizo, hay un proceso judicial para ese tipo de personas, porque está haciendo mal uso de lo que es el servicio del 911 y de nosotros también.
2: Hubo un tiempo que se estaba dando esto, que por cierto ustedes lo mencionaban a través de los medios escritos, a través de nosotros que venimos siempre a cubrir la nota de los bomberos.
1: Se estuvo dando un tiempo seguido, más que todo por la zona acá del Palmar, en un lado de Morazán, donde recibíamos casi mente a diario llamadas de personas que nos hacían reportes falsos, y lográbamos determinar a tiempo para nombrar una unidad hasta ese lugar, y se hizo la denuncia respectiva y la policía lo atendió, y a raíz de ahí pues como que la población ha tomado conciencia de que no se debe hacer. Entonces últimamente como que ha mejorado esa parte.
2: ¿El estado del tiempo, tienen las condiciones, va a estar así como se ha venido, hemos estado viviendo esta temporada seca para esta semana, o van a haber cambios, es decir, lluvias leves en horas de la tarde, noche?
1: Según los reportes que hemos recibido, pues este fenómeno del Super Niño sigue todavía afectando no solo a la población lloreña ni a nivel nacional, sino a nivel mundial. Y los reportes que tenemos en cuanto al clima es, en este mes van a haber lluvias dispersas por las tardes. Siempre la calor y el clima seco durante el día. Luego, después de este mes, continúa otra vez la canícula de lo que es el verano que estamos viviendo ahorita, que es por el fenómeno del Super Niño que se le mencionaba anteriormente.
2: Gracias. Hemos escuchado a Osman Urmeneta del Benemérito Cuerpo de Bomberos dándonos a conocer lo más relevante que realizaron el fin de semana y también lo que va de ayer lunes, hoy martes.

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0: 7:45 minutos en Acontecer Informativo.
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0: Bueno, iglesias, patronatos, escuelas y ONG fueron beneficiados con piñatas para la celebración del Día del Niño. Estas son las piñatas que la alcaldía municipal hace este tipo de oraciones para las celebraciones. Escuchemos a continuación este reportaje especial de nuestro compañero Lesman Córdoba, quien abordó a diferentes personas. Veamos y escuchemos.
2: El Centro Televidentes de Telesur, nos encontramos en la Casa de la Cultura. Vamos a dialogar con las personas que están siendo beneficiadas con las piñatas acá en este lugar. Vamos a dialogar con esta madre de familia. Madre, ¿cuál es su nombre?
3: Mayra Yesenia Maya.
2: ¿Usted es de algún centro educativo, iglesia o fundación?
3: Centro educativo.
2: ¿De qué lugar?
3: De Subirana.
2: ¿Cómo se llama la escuela?
3: Musiquito Proeco.
2: ¿Cuántos niños tiene usted y cuántas piñatas le está brindando acá la alcaldía municipal?
3: Tengo 46 niños.
2: ¿Le es de gran ayuda este beneficio que le están brindando?
3: Claro que sí.
2: ¿Cuánto se ahorra usted en ya con estas piñatas?
3: Pues bastante dinero. Igual es una alegría para los niños también.
2: ¿Su nombre?
3: Mayra Yesenia Amaya Armijo.
2: Bueno, muchas gracias. Vamos a seguir dialogando con más personas que se encuentran acá en este lugar recibiendo este beneficio. Vamos a dialogar con esta madre de familia. ¿Cuál es su nombre?
4: Blanca Noemí Mejía.
2: Cuéntenos, ¿de qué centro educativo, organización, de qué iglesia?
4: Católica, San Miguel Arcángel de Potreríos, Tulanguares.
2: Desde Potreríos, Tulanguares. Cuéntenos, ¿y cuántos niños de catequesis tiene usted?
4: Por todos son 40, entre varios niveles.
2: ¿Ya es primer año que le va a celebrar o le está celebrando consecutivamente?
4: Segundo año.
2: ¿Y qué significa para usted esta ayuda? ¿Cuánto se ahorra o cuánto le viene a subsanar todo ese gasto que posiblemente le hubiese tocado hacer a usted como catequista?
4: No, le damos gracias a Dios porque, pues, primeramente los niños se divierten y es una ayuda, pues, que ya nosotros nos la sacamos de nuestra bolsa. Y le damos las gracias a nuestra alcaldesa porque dijo sí a ese llamado.
2: Bueno, su nombre y...
4: Blanca Mejía.
2: Muchas gracias, doña Blanca. Vamos a dialogar con este caballero. Caballero, ¿cuál es su nombre?
5: Vicente Gutiérrez.
2: ¿De dónde es usted?
5: De la comunidad de Buenavista, Subirana.
2: ¿De algún centro educativo, iglesia o alguna institución?
5: Bueno, más que todo yo soy líder comunitario, pues soy presidente de la Junta de Agua y también miembro de la Sociedad Parte de Familia como presidente del mismo.
2: ¿Usted va a recibir el beneficio de las piñatas hoy?
5: Sí, claro.
2: ¿Con quién la puedo compartir? ¿Con qué niños? ¿De qué organización allá?
5: Pues fíjese que más que todo va enfocado a la educación, kinder y pues dos o tres escuelas más.
2: ¿Qué escuelas son de allá?
5: La escuela nuestra se llama Manuela Garay Cortés y el kinder se llama Moreno Urbina.
2: ¿Cuántos niños tienen?
5: La escuela ronda un promedio de 55 alumnos, lo que es el centro educativo, y el kinder anda como por 20, 22 alumnos.
2: ¿Cuánto se ahorra usted con este beneficio que le están dando?
5: Oh, pues mucho, porque la verdad las cosas, aparte de ahorrarnos, esta es una alegría que le venimos transmitiendo a los niños, por decirlo así, porque ellos ese día ellos lo esperan, y que pues disfrutarlo, pues más que todo es una forma de convivir con ellos y demostrar que pues de repente pues también tenemos apoyo de parte de nuestras autoridades.
2: Bueno, vamos a seguir dialogando. Muchas gracias a las personas por su intervención. Vamos a buscar más reacciones acá. Padre, ¿usted de dónde viene?
6: Yo vengo, mire que yo, se da la situación que yo no vengo de aquí, del sector, yo vengo de Progreso, pero soy nativo de aquí, de Yoro.
2: ¿Usted es beneficiado con lo de las piñatas?
6: Sí, en eso andamos porque ingresamos la solicitud y estamos esperando a ver.
2: ¿Con qué comunidad de acá de Yoro la va a compartir con...?
6: No, yo siempre viajo para Progreso.
2: ¿Con qué niños, de qué institución, iglesia o escuela?
6: Escuela.
2: ¿De qué escuela?
6: La escuela se llama Roberto Micheletti.
2: Del Progreso Yoro. Pucha, ¿y cómo hizo para que aquí en Yoro la alcaldesa le diera este beneficio?
6: Mire, ese beneficio se está dando desde años anteriores. Ya tengo 4 años que se me está ayudando.
2: ¿4 años que le has dado acá a la Municipalidad de Yoro?
6: La Municipalidad de Yoro.
2: Bueno, este es un ejemplo para compartir con los niños, ¿verdad? No existe, como quien dice, un límite. Vemos que estamos trascendiendo fronteras en este municipio. ¿Cuál es el agradecimiento que le da la alcaldesa actual?
6: No, pues yo ahorita estoy esperando que se me dé la... que se me dé el apoyo y ahí rendirle las gracias, ¿verdad? Porque uno cuando ingresa una solicitud y no es de acá del municipio, uno no se siente uno con eso de que bien seguro, pues, entonces siente uno que no se puede dar, pero estamos esperando que se dé.
2: Bueno, muchas gracias. Han sido las reacciones de las diferentes personas que se han abocado acá a la Casa de la Cultura. Lesman Córdoba les ha informado.

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0: 7 de la mañana con 55 minutos en Acontecer Informativo. A continuación nos trasladamos hasta el municipio de Olanchito con nuestro compañero Walter Gómez. Adelante, Walter.
1: Buenos días, compañeros de Cadena Radial del Centro. Nos agrada saludarles esta mañana desde la ciudad cívica de Olanchito para darles a conocer un informe de las notas más importantes, más relevantes que han acontecido en las últimas horas. Vamos a iniciar porque padre e hijos fueron encontrados sanos y salvos tras una semana de búsqueda. Miembros de la Policía Nacional encontraron aún en una finca de difícil acceso sin señal telefónico en la comunidad de lo que tiene que ver el municipio de Carmelina, municipio de Olanchito. Las personas que habían sido reportadas como desaparecidas por sus familiares corresponden a los nombres de José Cruz Orellana Hernández y sus hijos Fernando Javier Orellana Núñez y Alan Javier Orellana Núñez. Las personas que habían desaparecido son originarios de la comunidad del Juncal en el mismo sector. Hasta los momentos no se ha precisado qué fue lo que pasó, el por qué esta situación, porque al parecer llegó la policía y fueron sacados de la zona, aunque los familiares aún no han dado mayor detalles, especialmente ni siquiera la policía, el por qué la desaparición repentinamente de esta familia, según el informe que trasciende esta mañana. En otro dato, quedamos a conocer como una proyección social con el único objetivo de llevar alegría a los niños en todo el municipio y con fondos propios, el diputado Denis Calix ha compartido piñatas, refrescos, pasteles para que los niños disfruten en su día, este próximo 10 de septiembre que se celebra el Día del Niño en conmemoración de la Semana Cívica edición 2026. Vamos a continuar informando también porque continúan los desfiles de los centros educativos en nuestro sector y ayer pues lo ha hecho el Instituto San Francisco de Asís, que se suma al desfile con mucha alegría y entusiasmo. Hace su entrada el Centro Educativo Francisco San Francisco de Asís, acompañado de su banda marcial y su madrina, engalanando las calles de Olanchito durante el desfile conmemorativo al Día de la Internacional de la Alfabetización, celebrado ayer 8 de septiembre en nuestra ciudad. Cabe recalcar que el Centro Educativo Francisco San Francisco de Asís es un centro educativo que da especialmente educación a las personas adultas o a aquellas que trabajan, ya que este centro brinda las clases sábado y domingo. Es por eso que también ha sido parte fundamental en lo que tiene que ver la alfabetización a nivel del municipio, especialmente por la proyección que da en diferentes campos de la educación, especialmente a aquellas personas que ya son mayores de edad o que laboran de lunes a sábado, porque las clases son de sábado en horas de la tarde y los domingos en horas de la mañana. Es lo más importante, lo más relevante que le podemos informar esta mañana desde la ciudad cívica de Olanchito, un informe de Walter Gómez.

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que tiene el canto ahí que dice: de ti será mi alabanza, de más bravo. Bendito el Señor, en esta mañana estamos agradecidos con Dios por su gran misericordia, por su gran amor. Les saludamos en nombre de Jesús. A donde quiera que se encuentren, Dios le bendiga en gran manera. Dice la palabra del Señor en el Salmo 27:10. Dice: aunque mi padre y mi madre me dejaran, con todo el Señor me va a recoger. Padre que habitas en gloria, te damos gracias por el espacio de bendición que nos permites. Gracias, oh Dios, porque tú eres bueno y tú eres real. Gracias porque en los momentos difíciles que pasa el hombre, ahí estás tú para ayudar, Señor. Dios mío, este programa queda de principio a fin en tus manos para que seas tú, Señor, dándonos esa bendición de permanecer. Bendice a aquellas personas, aquellos hermanos que están pasando momentos de prueba, momentos, dificultades. Padre, hay que llegue tu misericordia, Padre, en el nombre de Jesús. Amén y amén. Este próximo 13 de septiembre, gran culto unido en el Tablón Subirana. Estamos invitados todos ahí. Ahí estarán los hermanos Cristian Paz. También está el hermano Joel. Bendito sea Dios. Y algunos hermanos ahí. Bendito sea el Señor. Quiero avisarle a los hermanos que hay que orar por nuestro hermano Elmer Montes, ya que está pasando pruebas ahí con un hijo, y pedimos sus oraciones. Gloria al Señor. Santo Dios, no hemos podido comunicarlo directamente con el hermano Elmer, pero los comunicamos con un pastor y nos ha dado testimonio que tiene un hijo bien enfermo allá en el Catarino Rivas. Bendito sea el Señor. Así que hay que orar por este hermano Elmer Montes, gloria al Señor. Tenemos una alabanza para la gloria del Todopoderoso a continuación. A continuación, la alabanza: de ti será mi alabanza, de Marvin Bravo.

Continuamos con el espacio del programa Restaurando Vidas. En esta mañana, Dios bendiga a los hermanos que escuchan este bendecido programa, el sector de Locomapa. Gloria al Señor, Dios bendiga a los hermanos ahí en el Nuevo Testamento. Tienda vieja, bendito sea el Señor. Dios bendiga, hermana. Bendiciones, Panteva, y a todos los hermanos de Cristo. Ahí se tira adelante. Bien. Tenemos dos alabanzas a continuación para la gloria del Todopoderoso. Bendito Dios.

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Bendito el Señor, continuamos con el espacio del programa Restaurando Vidas. Dios bendiga a mis hermanos en La Rosa, a todos los miembros, y les animamos a seguir adelante, les animamos a permanecer en la fe. Hemos recibido un ministerio, no de los hombres, sino que de parte del Señor, y es una gran bendición. Tenemos dos alabanzas a continuación para la gloria del Todopoderoso.

culpa del Señor, estos cantos son para la gloria del Señor. Y Dios bendiga a las personas que se comunicaron al programa Restaurando Vidas. Dios bendiga a nuestra hermana Saturnina, que se comunicó al programa. A la hermana Glenis, que se comunicó al programa Restaurando Vidas. A Lidia Martínez, que se comunicó al programa. Gloria al Señor. Algunas alabanzas no pudimos escucharlo por el tiempo. Bendito sea el Señor. Y la palabra de hoy.

Espíritu Santo. La Biblia dice en Romanos 8, en el versículo 14, porque todos los que somos guiados del Espíritu Santo, estos somos hijos de Dios. Gloria al Señor. El Señor Jesús, en las últimas ocasiones que estuvo con los apóstoles, les llegó a decir: cuando venga el Espíritu Santo, les hará saber todas las cosas que yo he hablado. Entonces, la palabra dice que el Espíritu Santo guía a las personas, dirige, conduce. Si usted puede analizar, un guía conoce todo. Un guía es alguien que conoce, santo Dios. Nadie puede guiar a una persona si no conoce. Jesús exhortó duramente a los fariseos y les dijo: guía ciegos, porque ellos no conocían el camino que conduce al cielo y así querían guiar a la gente. Entonces la Biblia dice así: porque todos los que somos guiados del Espíritu de Dios, estos somos hijos de Dios. O sea que muchas personas no son guiadas por el Espíritu Santo, son guiadas por sentimientos, por doctrinas apartadas de la palabra del Señor. Santo Dios, el Espíritu Santo domina la mente y los sentimientos del hombre. Bendito sea el Señor. Hay sentimientos que guían a la persona. Hay cosas, hay mentes que llegan a dominar a la persona y la guía solo al fracaso. Gloria al Señor. Mas el Señor nos habla, bendito sea Dios, que el Espíritu Santo domina la mente del creyente y los sentimientos. Usted nunca confunda el sentimiento con el Espíritu Santo, porque está a 80 años de distancia, bendito sea el Señor. Entonces, la Biblia nos habla en San Juan 16:13, para la gloria del Todopoderoso. Mire qué bendición, cómo nos habla el Señor. ¿Cómo nos explica el Señor cuál es la dirección del Espíritu Santo? Gloria al Señor. Santo Dios. La Biblia habla en San Juan 16:13, para la gloria del Señor. Maravilloso es Dios. Y yo rogaría al Padre que les dé un consolador para que esté con vosotros para siempre. El Espíritu Santo domina la mente, el corazón y los sentimientos. Muchas personas se dejan guiar por el sentimiento, por lo que ellos sienten. Gloria al Señor. Santo es el Señor. Gloria al Señor. Mire que esto se parece que hay personas que confunden el carácter con el talento. Santo Dios. Mucha gente, gloria al Señor, que no ora a profundidad, la va a ver confundida con el talento. Y otras están ahí con el carácter. Y estas son cosas distintas. El talento, el Señor le da mediante el Espíritu Santo. Usted puede contemplar lo que dice la palabra, que el Señor dio talentos. Hay talentos que se heredan de una persona a otra. Santo es el Señor. Vamos a hacer un ejemplo. Hay padres que les gustó la música y fueron grandes músicos, y los hijos aprendieron música. Gloria al Señor. Pero hay un talento que directamente Dios lo da. Ahora, el carácter es otra cosa. Santo Dios. El carácter, mire, el talento, si no hay carácter, va a ser un fracaso. Porque el carácter lo forma el Espíritu Santo. Bendito sea el Señor. Ahora bien, Jesús dijo así: y bendito sea el Señor, rogaría al Padre que os dará, que os dé otro consolador para que esté con vosotros para siempre. Bendito el Señor. Entonces el Espíritu de Dios va a estar todos los días con nosotros, siempre y cuando usted y yo amemos la obediencia. Gloria al Señor. Bendito sea el Señor. El Espíritu Santo ocasiona buenos sentimientos al hombre para enseñar la verdad. Gloria al Señor. Usted puede contemplar que alguna gente tiene falsas enseñanzas, otros tienen falsas profecías, otros son falsos profetas.

profetas. Y el Señor así lo dijo, y así lo dice la palabra, bendito sea el Señor. ¿Por qué razón? Aleluya. Porque mire, gloria al Señor, la profecía, si no está el Espíritu Santo, sale falta. Gloria al Señor. Entonces, el Espíritu Santo ocasiona buenos sentimientos para enseñar la verdad. Gloria al Señor. Qué maravilloso los habla el Señor. Qué precioso los habla la palabra de Dios. Mire que es una bendición grande saber quién es el Espíritu Santo. Dice la Escritura en Filipenses 4:7, para la gloria del Señor. Aleluya. Y la paz de Dios, que sobrepasa todo entendimiento, guardará vuestros corazones y vuestros pensamientos con el Espíritu Santo. Bendito el Señor. Aleluya. Hace sentir paz y consuelo el Espíritu del Señor. Bendito sea Dios. Mire que cuando hay presencia del Espíritu Santo, hay paz en el hombre. Hay paz, gloria al Señor, en el hogar, en la familia. Bendito sea el Señor. Entonces, el Dios de la gloria así nos habla. Santo es el Señor. Ocasiona buenos sentimientos para enseñar la verdad. Hace sentir paz en el corazón. Bendito sea Dios. Mire, yo sé que usted siente la presencia del Señor. La sentimos, la presencia del Señor. Cuando oramos, cuando cantamos, una presencia genuina, ante Dios, la presencia, por eso razón tuvo Moisés cuando dijo, si tu presencia no va conmigo, no me saques de aquí. El hombre fracasa, la mujer fracasa, porque en los planes, en los proyectos, no pone un guía que se llama Espíritu Santo. Hace las cosas por sentimiento. Mire que en algunos matrimonios fracasaron, porque no estaba la presencia del Espíritu Santo ahí, sino que lo que había era un sentimiento. Bendito sea el Señor. Y usted nunca confunda el sentimiento con el Espíritu Santo. El Espíritu Santo, mire, hace reconocer el pecado de la persona. Hay gente que no reconoce que está pecando. Hay personas que no reconocen que es una falta, gloria al Señor. Y mire que la Biblia habla que el Espíritu Santo hace reconocer a la persona el pecado, gloria al Señor. Y dijo el salmista, crea en mí un corazón limpio y renueva tu espíritu recto delante de mí. Bendito el Señor, maravilloso es Dios, gloria al Señor. Entonces mire, el Espíritu Santo hace reconocer al ser humano el pecado, la falta, gloria al Señor. Porque es una fuerza, gloria al Señor, que está en el creyente, gloria al Señor. El pecador lo que tiene es un espíritu malo, espíritu de soberbia, espíritu de codicia, espíritu de ira, gloria al Señor. Y en algunas ocasiones hay creyentes llenos de ira, de contienda, de enojo. Eso no es la presencia del Señor, esa es la presencia humana, carnal, gloria al Señor. Entonces, el salmista llegó a conocer, reconocer, aleluya, que sin la presencia de Dios, él no era nada. Crea en mí, oh Dios, un corazón limpio. El Espíritu Santo es quien hace nuevo un corazón. El Espíritu de Dios es el que dirige a la persona. Bendito sea Dios. Felipe el apóstol se encontraba, gloria al Señor, aleluya, allá, bendito sea el Señor, en Samaria, o en Gaza, bendito sea Dios. Y la Biblia dice que el Espíritu Santo, Hechos 8:26, le habló a Felipe y le dijo, desciende, levántate, ve hacia el sur, que es un camino que desciende a Gaza. Entonces él se levantó y sucedió que un etíope, eunuco funcionario de Cándace, reina de los etíopes, el cual estaba sobre los tesoros, había venido a Jerusalén para adorar. Yo le voy a decir algo. Es importante y es necesario que el pastor sea dirigido por el Espíritu Santo. Es de gran importancia que el ministro, que los líderes seamos guiados por el Espíritu Santo.
Si tenemos un pastor que no lo guía el Espíritu Santo, va a ser una persona negativa. Aunque el Espíritu Santo lo impulse a evangelizar, él dice no, no, no. Mire lo que pasó con Felipe. Felipe tenía el Espíritu Santo. Y le habló el Señor. Le dijo, levántate, camina hacia el camino que está en el desierto. Cualquier persona carnal hubiera dicho, pero ¿qué voy a hacer al desierto? Cualquier persona que no tenga el Espíritu del Señor hubiera sido una persona negativa. Por eso le vuelvo a decir, es importante que el pastor tenga la presencia del Espíritu Santo. Porque si no tiene la presencia del Espíritu Santo, la iglesia nunca va a crecer en nada. No va a crecer. No va a haber humillación. Santo Dios, porque a todas esas cosas nos guía el Espíritu Santo. ¿Qué sucedió? Felipe se levantó y fue y sucedió que venía aquel funcionario. Y le vuelva a decir el Espíritu Santo, acércate a ese carro, acércate a ese hombre. Santo Dios, le vuelvo a repetir, los siervos de Dios, Santo Dios, sentimos el impulso del Espíritu Santo para ir a hablar a una persona, para hacer un plan en el Señor. Aleluya, gloria al Señor, para una predicación. Si no busca la presencia del Espíritu Santo, va a hablar carnalmente o humanamente, que es diferente. Bendito sea el Señor. ¿Qué sucedió? Felipe se le acercó y aquel hombre iba leyendo una parte de la Biblia que decía así: como oveja a la muerte fue llevado, y como cordero mudo delante de los que los trasquilan, y no abrió su boca. Y en su humillación no se hizo justicia, mas su generación, ¿quién la contará? Entonces dijo el funcionario a Felipe, te ruego que me expliques de quién se refiere el profeta. Entonces Felipe, abriendo su boca y comenzando desde esta escritura, le anunció el evangelio del reino. Yendo por el camino, llegaron a cierta agua. Y el eunuco dijo, aquí hay agua, ¿qué impide para que yo sea bautizado? Y Felipe le dijo, si crees de todo corazón, bien puedes. Respondiendo el eunuco, dijo, creo. Entonces Felipe le bautizó en el nombre de Jesús. Mire cómo opera la palabra del Señor. Cómo conduce la palabra del Señor al cristiano, al ministro, al pastor. ¿Sabe? Tiene que hablar directamente lo establecido. Felipe, el Señor le puso en su boca la palabra de él y empezó Felipe a hablarle del bautismo en el nombre de Jesús. Todos los predicadores que aparecen en la Biblia, los predicadores modernos, no hablan de este tema. Los predicadores de esta generación no hablan este evangelio del reino, sino que hablan otras cosas, bendito sea el Señor. Pero los predicadores que aparecen en la Biblia hablan del bautismo. Hablan del bautismo. Hablan que tienen que bautizarse. Y mire, Felipe le habló a aquel hombre. Le habló del bautismo que es para perdón de pecados. Le habló, gloria al Señor, aleluya, que Dios era uno y que era necesario bautizarse en su nombre. Y aquel hombre, aquel funcionario, aleluya, que tenía un cargo bien importante allá en, gloria al Señor, en aquel país, bendito sea el Señor, de Etiopía, ¿sabe? Mandó parar el carro. Y le dijo a Felipe, ¿crees que yo me puedo bautizar en el nombre de Jesús? Una persona que habla estas cosas, las habla por el Espíritu Santo. Gloria al Señor. Mire, el Espíritu Santo no se puede contradecir. Yo me podía contradecir de una cuadra a otra. El Espíritu Santo no se puede contradecir. Nosotros los humanos los contradecimos. Bendito sea el Señor. Aleluya, el Espíritu Santo sabe quién es el Padre. Santo es el Señor.
¿Quién es el Hijo? La Biblia habla en el libro de San Lucas, en el capítulo 10. Jesús mismo dice que se regocijó en el Espíritu y dijo: yo te alabo, Padre, Señor del cielo y de la tierra, porque escondiste estas cosas de los sabios y entendidos y las has revelado a los niños. Sí, Padre, porque así te agradó. Mire la frase: todas las cosas me fueron entregadas por mi Padre, y nadie conoce quién es el Padre sino el Hijo, y nadie conoce quién es el Hijo sino el Padre, sino a quien el Hijo quiera revelar. El Hijo de Dios ha revelado quién es el Espíritu Santo. Santo Dios, ¿quién es la presencia del Señor? Humanamente, o porque le enseñen en un instituto bíblico, usted nunca va a entender. O que se le enseñen en un seminario, tampoco. El Espíritu Santo da una revelación. Él conoce todas las cosas, bendito sea el Señor. Y el Hijo de Dios es quien los ha revelado. Gloria al Señor. El libro de San Mateo, en el capítulo 1, versículo 20, dice así: aleluya, mire qué bendición. Y José, pensando esto, aleluya, vino el ángel del Señor y le dijo: José, hijo de David, no temas recibir a María tu esposa, porque lo que en ella es engendrado es del Espíritu Santo. Y dará luz un hijo y llamará su nombre Jesús. Mire que algunos predicadores le ponen otro nombre, le ponen otro padre al Señor Jesús. Dicen que es otro ser el Padre de Jesús. La Biblia dice que el Padre de Jesús es el Espíritu Santo. Y el ángel desde el cielo traía el nombre. Y al llegar del cielo traía el nombre de Jesús. Yo le voy a aclarar que Jesús Cristo quiere decir Mesías. Jesús el Mesías. Y algunas personas que no tienen el Espíritu dicen así: no tiene que ser solo el nombre de Jesús, sino tiene que ser el nombre de Jesús el Mesías o Jesús el Cristo. La Biblia dice que el ángel directamente venía del cielo y traía el nombre del Señor. Y dijo: llamará su nombre Jesús, porque él va a perdonar a su pueblo de sus pecados. Todo eso lo hace el Espíritu Santo. Todas esas cosas las revela el Espíritu Santo. Bendito es el Señor en los trabajos que se hacen, en las misiones que se hacen. Usted nunca haga una misión humanamente o carnalmente, porque así, alguna gente dice: mire que yo sentí esto. Algunos sentimientos son buenos, pero la Biblia habla que el Espíritu Santo es quien lo va a impulsar. El libro de Hechos, en el capítulo 13, dice la Biblia: habían, dice, entonces en la iglesia profetas, maestros, y ahí estaba Bernabé, Simón, y habían otros hermanos, y ministrándose ellos en ayuno y oración, dijo el Espíritu Santo: apartame a Bernabé y a Saulo para la obra que los he llamado. Entonces ellos, ayunando y orando, les impusieron las manos y los despidieron. Santo Dios, cuando hay una dirección en el Espíritu Santo. Por eso algunos predicadores decimos así: si es de parte de Dios que el hermano ande predicando, va a permanecer. Usted ha visto personas que se han levantado. Hace tiempo se levantaron unos ahí hasta negando el matrimonio. No permanecieron. Santo Dios, porque no estaba la presencia del Señor ahí. No estaba el Espíritu de Dios ahí.
santo Dios, usted conoce quién es el apóstol, quién fue el apóstol Pablo, quién fue Bernabé, hombres que misionaron, hombres que Dios los puso como misioneros. Hermano pastor, si usted permanece hasta hoy, es porque usted tiene la presencia del Espíritu Santo. Aleluya, gloria al Señor. Y la Biblia así lo dice. Santo Dios, el Espíritu Santo impulsa a predicar el Evangelio. Gloria al Señor. El Espíritu Santo conoce a las personas y las manda a predicar la palabra del Señor. Santo es el Señor. Poderoso es Dios. Maravilloso es el Señor. El libro de Corintios, en el capítulo 4, versículo 6, nos dice la palabra. Porque Dios, mire qué maravilloso, mire qué bueno, el Espíritu Santo ilumina la mente. Si usted puede considerar antes su mente como la tenía, una mente depravada, mire que la gente chismosa anda un espíritu malo, anda un espíritu malo, la gente que le gusta levantar falsos testimonios, anda un demonio. No es la presencia del Señor. Por eso en las iglesias, santo Dios, si yo predico en dos iglesias, yo digo lo siguiente: en la iglesia tiene que estar la gente más sana, la gente más educada, la gente chismosa. No la aceptamos en la iglesia, porque el chisme tiene un poder para dividir, para destruir. Y la gente chismosa anda un demonio, no anda el Espíritu Santo. La gente que le gusta la broma anda un demonio. Gloria al Señor. Por eso en las iglesias siempre decimos, la gente bromista no la aceptamos en la iglesia. Jesús, los apóstoles y los profetas nunca anduvieron bromeando. La gente que anda bromeando no anda el Espíritu Santo, anda un espíritu de error. Un espíritu de estupor, gloria al Señor, un demonio ante Dios que domina las mentes, porque la broma es hermana de la burla. La burla es un demonio. Recuerde que había unos hombres que se burlaban de Eliseo. Ante Dios, eran unos jóvenes ahí y habían subido a una gran loma, a un gran cerro. Y como Eliseo estaba viejo, le gritaban en forma de burla, sube calvo, sube calvo, le gritaban, gloria al Señor. Y sabe que Eliseo lo volvió a ver y le dijo lo siguiente, que Dios les pague conforme ustedes se están portando. Y sabe qué sucedió, llegaron unos osos y mataron 42 jóvenes. Mire que la gente bromista, chismosa y de falso testimonio tienen un problema al final. Se les enreda la vida, gloria al Señor. Terminan sus vidas a temprana edad. ¿Qué dice 2 Corintios 4, 7? Porque Dios que mandó que de las tinieblas resplandeciese la luz, es el que resplandeció en nuestros corazones para la iluminación del conocimiento de la gloria de Dios, que es en la faz de Jesucristo. Mire, el Espíritu Santo iluminó nuestra mente. Ya no nos gusta el chisme. Para hablar algo tiene que costarlo de vista, de oído. Santo Dios, hay lugares que son pequeños. Hay lugares que son tal vez de 10 casas. Lugares pequeños, pero el demonio de chisme es grandísimo. Santo es el Señor. ¡Qué horror! ¿Sabe por qué? Porque no está la presencia del Señor. Si en la iglesia, hermano, pastor, si en la iglesia hay un hermano chismoso, mire, es un peligro. Es un peligro. La verdad tiene que decirse. Gloria al Señor. Pero en esta sociedad hasta se han creado, aleluya, grupos de chismosos para destruir la gente, para destruir iglesias, para destruir matrimonios. Bendito sea el Señor. Entonces, el Señor ilumina la mente de la persona para que yo no ande en esas cosas, para que se aleje, gloria al Señor,
de todas esas cosas. Entonces, mire, el Espíritu Santo es que está con nosotros. Y hasta hoy, podemos decir, Ebenezer, hasta hoy nos ha librado el Señor, nos ha ayudado el Señor. Qué maravilloso es Dios, qué maravilloso es Cristo. Esa presencia divina, Santo Dios, es una bendición. Allá la Biblia dijo y dice en Romanos 8:6, aleluya, los que son del Espíritu piensan las cosas del Espíritu, pero los que son de la carne piensan cosas de la carne. Así es que en esta mañana, que el Todopoderoso le bendiga, que el Señor de los cielos le dé una porción del Espíritu Santo y usted va a sentir diferente su vida. Bendito sea el Señor. Mañana estará el hermano Pastor Ambrosio Álvarez presentando el programa Restaurando Vida. Dios les bendiga y hasta la próxima. Amén.

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Así es, amigos y amigas, muy buenos días, muy buenos días, muy buenos días. Bienvenidos al enganche musical de la 89.7 FM. ¿Cómo están? Espero que se encuentren de mejor manera, por supuesto. Qué placer poder interactuar con ustedes en una ocasión más, agradeciéndole a Dios y a la vida primeramente que me tiene aquí con ustedes a través de la más completa, 89.7. Amigos y amigas, es un honor, desde luego. Les saluda su amiga personal y su servidora Solange Reaños desde la cabina, desde las instalaciones de la cadena radial del centro, ya con ustedes el día de hoy. Ya, por supuesto, desde luego, no sé cómo mencionar esto, pero siento que este mes definitivamente no va a durar demasiado, porque mira que veníamos comenzando el mes de septiembre y de la nada ya es 9 de septiembre, 9 días ya, o sea, 9 días ya del mes de septiembre, ya, qué bárbaro. Y con ello ya empiezan los protocolos, de los desfiles patrios, ya comienza toda la algarabía, el fervor, el patriotismo, las diferentes instituciones que ya están preparadas para brindar su espectáculo y su homenaje a nuestra nación el 14, 15 y creo que hasta 16, ¿verdad? De septiembre, definitivamente, qué bonito, eso es lo más. Me encantan los desfiles patrios, ¿a quién no? Es muy lindo, la verdad, y además de que se le está rindiendo homenaje a nuestro país, a nuestra nación, pues podemos ver el civismo, el patriotismo y la alegría de poder celebrar que somos hondureños. Así que, qué bonito, por supuesto. Así que vamos a comenzar el día de hoy el enganche musical del 89.7. Escuchábamos a los Roland de la Ceiba con su éxito musical Pizza Pan. Y también escuchábamos a Anuel AA junto a Ozuna con La María. Recuerden que la línea telefónica está habilitada al 9684-7780 para que usted pueda realizar sus peticiones musicales, sus saludos y continuar interactuando con nosotros a través de las emisoras del centro. 9684-7780. Sin precedentes, claro que sí, por supuesto. Estamos aquí con ustedes en el enganche musical del 89.7. Vamos a escuchar a Yendi con Yo No He Llorado. Comenzamos el enganche musical del 89.7 esta mañana. 89.7 FM.

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1: Así es, amigos y amigas, continuamos a través del enganche musical del 89.7 FM esta mañana. Continuamos, escuchamos al icónico, por supuesto, ícono de la salsa colombiana, el Joe Arroyo con En Barranquilla Me Quedo en 89.7. Recuerden que la línea telefónica continúa habilitada para todos ustedes, 96 84 77 80. Saludar a quienes nos escuchan a través de la web www.rcrcyorohn.com y a través de la app oficial TuneIn Radio, por ambas plataformas, siempre conectados con nosotros de manera simultánea para continuar disfrutando de la programación, de toda la programación, desde luego, de las emisoras del centro y de nuestras cadenas hermanas, que por cierto, si en algún dado caso están enlazados con nosotros, un saludo muy especial a todos mis compañeros de cada una de nuestras cadenas hermanas y a toda esa bella audiencia a la cual llegamos a través de Radio Sulaco, Radio Lomán y Radio Kipúa. Saludos, compañeros, que tengan un excelente día de trabajo. Y también a todas, por supuesto, a todos y todas nuestros fieles oyentes, nuestros y nuestras fieles oyentes que están conectados a través de las emisoras del centro. Es un honor, es un placer acompañarles cada mañana. 9:30, vamos a continuar disfrutando de la buena música en el enganche de la CRC. Vamos a continuar, vamos a escuchar al maestro, ¿por qué no?, Héctor Lavoe con Periódico de Ayer en la 89.7. 9:30 en el enganche musical esta mañana.

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1: Así es, amigos y amigas, continuamos a través del enganche musical. Seguimos con más música, con más ambiente en este miércoles, ombliguito de semana, en la 89.7 FM, 9:37. Escuchábamos al maestro y al ícono de la salsa también, Héctor Lavoe, con Periódico de Ayer, de su álbum De Ti Depende la Salsa, de la leyenda, por supuesto, Héctor Lavoe. Esto fue grabado con Fania Records en 1976. Y lo más curioso y lo más como increíble, que me encanta muchísimo de esta pieza musical del género salsa, es que Héctor Lavoe complementó algo nuevo para esta pieza musical, y es que se trajeron una banda sinfónica simple y sencillamente para hacer esta tremenda obra de arte del género salsa, Periódico de Ayer, uno de los mejores éxitos en este género, super icónico, podría decir, porque Fania Records era muy exigente en ese entonces y eran muy, como muy tropicalistas, ¿no? O sea, ellos eran muy demasiado, ¿no?, al pie de la letra, seguir el ritmo del género salsa. Pero luego entra Héctor Lavoe, ¿no?, y artistas como él, le siguen Willy Colón, Maelo Ruiz, tremendo Rubén Blades, que decidieron remasterizar este género y agregarles cosas tan maravillosas como lo es Periódico de Ayer, con una banda sinfónica solamente para eso. Increíble. Qué audio tan limpio, qué versión tan hermosa. Me fascina. Vamos a continuar a través del 89.7.9 de la mañana con 39 minutos. Quiero mandar un saludo muy especial para Dulce María Rodas. Hey, Dulce, saludos. Está de cumpleaños. Saludos, Dulce María Rodas, de parte, por supuesto, de alguien muy especial, de parte de Elmer y toda su familia, sus amigos, sus allegados. Le desean lo mejor de lo mejor hasta Guatintuma, delante de San Juan. Me dijeron que quedaba este sector, ¿verdad? Saludos a Dulce María Rodas, de parte de Elmer, que le desea lo mejor de lo mejor y, por supuesto, que la pase muy bien, que la pase bonito. Y los mejores deseos para Dulce María Rodas, que, por cierto, siempre tengo la costumbre, ¿verdad?, que cuando me toca felicitar a un cumpleañero, siempre le canto como un fragmento, ¿no? Aquí voy. Perdonen, que les vaya a dañar su sistema auditivo. Cumpleaños feliz, te deseamos todos, cumpleaños feliz, ahora sí. Más breve no podía ser, ¿va? Bueno, saludos, Dulce, pásela bien, corazón, que la pase muy bien, bonito, y que la agasajada hoy, el día de hoy, vayan a tirar la casa por la ventana y que la pase bien, que coma bonito, que la traten bonito, y que la vida, desde luego, les deseamos desde el enganche musical muchas bendiciones, bendiciones y mucha fortuna. Saludos, gracias por estar conectados con el 89.7. Y bueno, me solicitaron hasta Guatintuma, San Juan, por supuesto, algo para que la cumpleañera se ponga a bailar. Y por supuesto, vamos a escuchar a Tropicalísimo Apache, Orquesta Tropicalísimo, con Ojitos Mentirosos. 9 de la mañana, 41 minutos, en la 89.7.

9:49, 9:49 en la 89.7 FM. Escuchamos a Darlene y al ritmo de sus herederos con Lamparita, el 89.7. Recuerden que la línea telefónica continúa habilitada, amigos y amigas, 9684-7780. Saludar a todos sus fieles oyentes que nos escuchan a través de nuestra frecuencia radial autorizada, 89.7 FM. Saludos, amigos, que tengan un excelente día. Donde sea que usted me esté sintonizando el día de hoy, desde la comodidad de su hogar, desde su oficina, desde el transporte público, desde su trabajo, muchísimas gracias. Saludos, amigos y amigas, que tengan el mejor de los días, claro que sí. Deseándoles las mejores vibras, los mejores deseos para todos nuestros fieles oyentes que están siempre conectados con la cadena radial del centro. 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Lleva al enganche musical, y no solo al enganche musical, también toda la programación de la Cadena Radial del Centro en su celular. De mismo modo también a través de la web www.rcrcyorochn.com, para que usted siempre esté pegadito a la programación del 89.7. En este briquito de semana continuamos con más música y, por supuesto, al ritmo de Cani García, Nati Natash con Soy Mía en 89.7 FM en el enganche musical en este briquito de semana.

0: 9:58, 9:58 en 89.7 en este obliguito de semana en el enganche musical. Escuchamos a Casa Agrupación y su nueva generación con Mongulo Punta en 89.7 FM. Amigos y amigas, me voy a la pausa comercial, luego retorno con más música para todos ustedes esta mañana en el enganche musical del 89.7.
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2: El general Francisco Morazán nació en Tegucigalpa el 3 de octubre de 1792. Su primer cargo fue como secretario general del gobierno de don Dionisio de Herrera en 1826. Años después, es electo presidente de la República Confederada de Centroamérica, cargo que desempeñó en los periodos comprendidos entre 1830 y 1838. Francisco Morazán tenía un pensamiento político semejante al de Simón Bolívar, el cual era de formar una república única, una sola nación, República Federal de Centroamérica. Organizó un ejército y combatió contra el general Justo Milla, venciéndole en forma total. Con ese mismo ejército se proclamó jefe de Estado en Comayagua. En 1834 trasladó la capital de Centroamérica a San Salvador, donde dictó leyes democráticas y su labor como gobernante fue muy buena. Murió fusilado en San José, Costa Rica, el 15 de septiembre de 1842.

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8: El Sabio Valle nació en la ciudad de Choluteca el 22 de noviembre de 1777. 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Sirvió al gobierno español en distintos cargos. 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Su capacidad, sus conocimientos y el respeto que le manifestaban sus partidarios y adversarios de sus ideas quedaron manifiestas el 15 de septiembre de 1821. En tal fecha fue comisionado para redactar el acta de independencia durante la anexión de Centroamérica a México. Valle resultó electo diputado en representación de Tegucigalpa y Chiquimula. Casi al final de su vida fue electo presidente de Centroamérica en sustitución del general Francisco Morazán, pero no pudo desempeñar tal cargo debido a un accidente que sufrió en el trayecto y que le causó la muerte el 2 de marzo de 1833.

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1: Así es, amigos y amigas, continuamos a través del enganche musical del 89.7. Retornamos luego de la pausa comercial y escuchamos a Grupo Marca Registrada junto al Grupo Frontera con su éxito musical Di Que Sí en 89.7 FM. Recuerden, 96847780. Línea telefónica habilitada en los estudios de las emisoras del centro para que usted pueda realizar sus peticiones musicales, sus saludos y también, dicho sea de paso, usted reporta su sintonía. Saludando a todos los fieles oyentes que se encuentran conectados con nosotros con la potente señal del 89.7 FM, www.rcrcyorohn.com, plataforma web, y también a través de nuestra app oficial TuneIn Radio. Esta plataforma usted la descarga disponible en App Store y Play Store, y ya una vez instalada usted nos busca como Cadena Radial del Centro Honduras y ahí usted ya está conectado con nosotros, disfrutando del enganche musical y de toda la programación de las emisoras del centro. Así que vamos a continuar con más música. 10 de la mañana, 11 minutos. El Barón de la Bachata con No Es Brujería. 10 de la mañana, 11 minutos en el enganche musical del 89.7.

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1: Así es, amigos y amigas, continuamos a través del 89.7 FM. Ustedes me escuchan aquí tranquila y todo, pero si ustedes supieran lo que yo tengo que escuchar, Dios mío. Un verdadero pecado. Claro que sí. Saludamos a todos los fieles oyentes que están conectados con nosotros a esta hora de la mañana, 9684-7780. Línea telefónica habilitada en los estudios de la cadena radial. Escuchamos a Los Silver con Otro Amor Llegó en 89.7. 9684-7780. Saludar a quienes nos escuchan a través de la web, a través de la app oficial TuneIn Radio. Y por supuesto estamos desde luego conectados con ustedes, complaciéndoles esta mañana en el enganche musical de la CRC. Así que vamos a escuchar algo reciente de La Nena de Medellín, Karol G, de su álbum No Me Arrepiento de Sentir Tanto, con Matadora a esta hora de la mañana. Saludando a todos los fieles oyentes en este miércoles ombliguito de semana. Métanse rebane con nosotros en el enganche musical.
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0: con más música, música para gozar, música para pasarlo bien rico. 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
1: 10 de la mañana con 58 minutos en 89.7 FM, el enganche musical. Hemos continuado con más música a esta hora de la mañana. En la 89.7 FM, complaciéndoles de manera continua, porque a las 12 del meridiano tenemos, por supuesto, un compromiso por la patria. Y desde luego, invitándoles a que continúen conectados con nosotros a través del enganche musical. Recuerden que la línea telefónica sigue habilitada al 96847780. Escuchamos a los Gatos Bravos y su Ranche Punta número 3 en el enganche musical de la CRC. También escuchamos a la gran banda con Baila Mi Punta. Éxitos musicales solo en el enganche musical del 89.7 FM. Así que vamos a continuar con más música. Vamos a escuchar a Jair Saldívar y sus cumbias bélicas con La Chimichanga. 10 de la mañana, o mejor dicho, 11 de la mañana en punto, en la 89.7 FM, en este ombliguito de semana.
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0: 11:07 en 89.7. Continuamos con más música a esta hora de la mañana, amigos y amigas. Escuchamos a Grupo Internacional Melao con el Señora Mía a esta hora de la mañana en la 89.7 FM. Saludando a todos los fieles oyentes. Ey, quiero mandar un saludo también a todos los fieles oyentes que me escuchan en, por supuesto, allá en Victoria. Muchísimas gracias. Saludos al compañero Arnoldo Garay, que está por allá, ¿verdad? Desde luego nos hemos enlazado con, por supuesto, Radio Quipúa, ¿no? Si no mal me equivoco. Por supuesto, muchísimas gracias, compañero Arnoldo Garay. Y saludos a toda esa bella audiencia, la cual nos escucha desde Radio Quipúa, desde las emisoras del centro. Les mando un saludo muy especial a todos los fieles oyentes. Muchísimas gracias. Tengan excelente día. 96-84-77-80. Línea telefónica habilitada en los estudios de la CRC para que usted realice sus peticiones musicales. Repito, 96-84-77-80. Saludos, amigos y amigas. Continuamos con más música en este miércoles. Sombriquito de semana en el enganche musical Ambiente Música. Vamos a escuchar a La Mujer de Fuego, Olga Tañón, con Vendrás Llorando. 11 de la mañana, 8 minutos, en 89.7.
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0: Así es, amigos y amigas, continuamos a través del 89.7 FM, el enganche musical. Escuchamos al maestro Pilo Tejeda y su versión de este éxito musical, que en su momento también lo interpretó con la banda blanca, La Muchachita, en el 89.7 FM. Recuerden comunicarse al 96847780 para realizar sus peticiones musicales y seguir compartiendo con ustedes en el enganche musical de la CRC. También saludar a todos y a todas los y las fieles oyentes que comparten con nosotros, que comparten y que desde luego están ahí realizando sus labores diarias, su rutina, y por supuesto me permiten compartir con ustedes cada mañana, ingresar hasta la intimidad y hasta el lugar donde usted me está escuchando, claro que sí. Muchísimas gracias, es un honor para mí, desde luego, el compartir con ustedes a través del enganche musical de la CRC. Vamos a continuar con más música, a saludar a todos los fieles oyentes en, por supuesto, en Victoria. Estamos con full sintonía, me dice mi compañero Arnoldo Garay, que estamos full enlazados con Radio Quipúa. Radio Quipúa está enlazado con nosotros, desde luego. Me los confundí a todos. Arnoldo Garay, saludos hasta Victoria y, por supuesto, Radio Quipúa, nuestra cadena hermana, está enlazada con nosotros. Así que saludos a todos los fieles oyentes por allá. Me dicen, hola, soy Ander, complázcame con una canción, La Tanguita de Oro Sólido. Claro que sí, por supuesto. Saludos de donde sea que me esté sintonizando, amigo. Gracias, gracias. Pueden continuar realizando sus peticiones musicales. 96847780. Saludos a cada uno de ustedes también que han estado conectados a través de la web www.rcrcyorohn.com y a través de la app oficial TuneIn Radio. Gracias infinitas por estar conectados con nosotros. Así que vamos a continuar con más música, porque luego me voy a la pausa comercial. Rápidamente, el tiempo es oro, 11:21. Señoras y señores, Oro Sólido. Hasta con intro y todo, increíble. Me encanta. Oro Sólido y su éxito musical, La Tanguita Roja, en el 89.7, 11:21, en el enganche musical del 89.7.
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0: Así es, amigos y amigas, continuamos a través del enganche musical del 89.7. Retornamos a las... Solange Riaños en cabina, claro que sí, su servidora, su amiga personal, desde luego. Déjenme decirles que esto influye. Cada vez me dicen, a veces las personas ahí me saludan, ¿no? Son pocas, pero... sos mi amiga, porque es mi amiga personal. Claro que sí, por supuesto. Y como soy tu amiga personal, como soy su amiga personal, cuénteme los chismes de su barrio. Ahora mismo, claro que sí. Sacaban todos los trapitos al sol a relucir. Agradecer a todos los fieles oyentes y por supuesto mandar un saludo especial hasta Morazán. A todos los fieles oyentes en Morazán, Radio... Por supuesto, Olomán está enlazado con nosotros también el día de hoy. Estamos tirando la casa por la ventana, por supuesto. Saludos a todos los fieles oyentes. Esa bella audiencia a la cual llegamos a través de nuestra cadena hermana. Radio Quipúa y Radio Olomán, desde luego. Muchísimas gracias por estar conectados, amigos y amigas. Gracias, gracias. Saludos a nuestro compañero Franklin Muñoz, que está activo. Dice que anda rulay allá en Morazán. Saludos, Franklin. Gracias, gracias, mil gracias. Y a todos esos fieles oyentes conectados con el enganche musical del 89.7. Vamos a continuar. Vamos a escuchar esto de Monchi y Alexandra. Estos compadres que, por supuesto, han radicado en el género dominicano. Claro que sí, la bachata. Son compadres, no son pareja, ¿eh? Sí, ya sé. Lamento desilusionarlos. Sí, lo sé. Monchi y Alexandra no son pareja. No. Esta parejita es... Realmente son compadres. Sí, son compadres. Nunca pude imaginarlo. Yo ya andaba chipeándolo. Yo... Hay que noviar ya, ¿eh? Así que vamos a escuchar esto. Hasta Morazán. Monchi, Alexandra con su éxito musical. Por los opuestos en el enganche musical este día miércoles.
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Así es, amigos y amigas, continuamos a través del enganche musical del 89.7. Seguimos con ustedes, conectados con la cadena radial del centro, la más completa, la principal desde la ciudad de Lloro Lloro. Compartiendo con ustedes en este miércoles, ombliguito de semana, 96-84-77-80, complaciendo a los fieles oyentes que me han solicitado este éxito de Peña Suazo y su banda gorda, por supuesto. El parecido entre los nombres, ¿no? Bueno. Bueno, ¿qué puedo decir yo? 96-84-77-80, claro que sí, la banda gorda junto a Peña Suazo con Mi Mujer Me Gobierna. Recuerden, amigos y amigas, que la línea telefónica sigue habilitada para todos ustedes. 96-84-77-80, para que puedan desde luego realizar sus peticiones musicales. Yo estoy complaciéndoles a través de las emisoras del centro. Saludar a los fieles oyentes allá en Morazán y en el sector de Victoria también. Estábamos, por supuesto, comentándoles que Radio Kibua y Radio Lomán están enlazados con nosotros esta mañana. Saludos a esa bella audiencia, gracias. En vivo desde la ciudad de Lloro Lloro, al servicio de todos ustedes, claro que sí. El enganche musical, 11:41, rápidamente, porque ya tengo la última pausa comercial de este su espacio. A las 12 del meridiano tenemos un compromiso con la patria, así que vamos a escuchar a Casabero Pasión con El Chocolate en la 89.7. Recuerden que estamos conectados también a través de la web www.rcrcyorohn.com. Continuamos en El Enganche Musical.

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1: Continuamos a través del 89.7 FM, el enganche musical de la CRC. Escuchamos al malo de Fania Records, o mejor conocido, al malo del Bronx, Willy Colón con Oh, que será en el 89.7. Y anteriormente escuchábamos a Fruco y sus tesos junto al Joy Arroyo con Man Yoma en el 89.7. 11:51 minutos. Rápidamente, amigos y amigas, voy con otro éxito musical. Esta pieza yo la considero una joyita en el género de la salsa. Es definitivamente esta canción. Créanme que si nunca les ha hecho o les ha provocado el pararse donde está usted sentado y bailarla, definitivamente, amigo, no hay espíritu. No hay espíritu del baile en tu cuerpo, en su cuerpo. Y es que la próxima canción, que por supuesto les voy a hacer sonar por acá en el enganche musical, se trata también del ícono de la salsa colombiana, Joe Arroyo, con La Rebelión. Este éxito musical, este hit, lanzado en 1986 en su álbum Musa Original, es un himno de la salsa que narra la historia de amor y resistencia en una pareja de esclavos africanos en Cartagena de Indias durante en sus momentos, ¿no? En donde estaba un poco crítico, desde luego que sí. El escenario de la letra lo sitúa en la historia en los años 1600 en Cartagena, bajo el mandato español, cuando llegaban barcos con personas africanas encadenadas. Un esclavista maltrata y golpea a la esposa del protagonista, ¿no? Esta es la historia. Y el esposo decide vengarla y se enfrenta al tirano, dando pie a una rebelión por la libertad. Y es que Joy Arroyo ideó la letra tras visitar un museo en Cartagena, donde leyó sobre los sufrimientos de los esclavos y los reyes de tribus congolesas traídos a América. Increíble la historia de... Y es que, claro, desde luego está plasmado en la canción. Si ustedes se fijan en la letra, definitivamente... por supuesto, como compositor en el género salsa, Joe Arroyo era alguien impresionante. Así que, por supuesto, vamos a escuchar al maestro de la salsa, Joe Arroyo, con La Rebelión en la 89.7, en el enganche musical de la CRC.
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11:55 en la 89.7 FM. Mi nombre es Solange Reaños, amigos y amigas. Y por el día de hoy ha sido todo un placer y todo un honor el acompañarles esta mañana a través del enganche musical. Muchísimas gracias a todos ustedes por su atención. En breves minutos, un noticiero de Jornada Meridiana en su segunda emisión, Acontecer Informativo, con las noticias completamente actualizadas. Todo lo que usted necesita saber para estar bien informado en Acontecer Informativo, Jornada Meridiana. Chao, chao, vamos a dejar que finalice este éxito musical. Yo Arroyo con La Rebelión. Chao, chao, amigos, feliz día.

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0: Bendiga Dios la pródiga tierra en que nací. Fecunden el sol y las lluvias sus campos labrantinos. Florezcan sus industrias y todas sus riquezas esplendan magníficas bajo su cielo de zafiro. Mi corazón y mi pensamiento, en una sola voluntad, exaltarán su nombre en un constante esfuerzo por su cultura. Número de acción en la conquista de sus altos valores morales, factor permanente de la paz y del trabajo, se sumará a sus energías y en el hogar, en la sociedad o en los negocios públicos, en cualquier aspecto de mi destino. Siempre tendré presente mi obligación ineludible de contribuir a la gloria de Honduras. Huiré del alcohol y del juego y de todo cuanto pueda disminuir mi personalidad para merecer el honor de figurar entre sus hijos mejores. Respetaré sus símbolos eternos y la mejoría de sus próceres, admirando a sus hombres ilustres y a todos los que sobresalgan por enaltecerla. Y no olvidaré jamás que mi primer deber será, en todo tiempo, defender con valor su soberanía, su integridad territorial, su dignidad de nación independiente, prefiriendo morir mil veces antes de ver profanado su suelo, roto su escudo, vencido su brillante pabellón. Bendiga Dios la pródiga tierra en que nací, libre y civilizada. Agrande su poder en los tiempos y brille su nombre en las amplias conquistas de la justicia y el derecho.
1: El general Francisco Morazán nació en Tegucigalpa el 3 de octubre de 1792. Su primer cargo fue como secretario general del gobierno de don Dionisio de Herrera en 1826. Años después, es electo presidente de la República Confederada de Centroamérica, cargo que desempeñó en los periodos comprendidos entre 1830 y 1838. Francisco Morazán tenía un pensamiento político semejante al de Simón Bolívar, el cual era de formar una república única, una sola nación, República Federal de Centroamérica. Organizó un ejército y combatió contra el general Justo Milla, venciéndole en forma total. Con ese mismo ejército se proclamó jefe de Estado en Comayagua. En 1834 trasladó la capital de Centroamérica a San Salvador, donde dictó leyes democráticas y su labor como gobernante fue muy buena. Murió fusilado en San José, Costa Rica, el 15 de septiembre de 1842.

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0: bienvenido a la primera emisión de Acontecer Informativo en su primera en su segunda emisión de noticias. Damos gracias a Dios por permitirnos estar de nueva cuenta con ustedes compartiendo este espacio de noticias. Agradecemos a usted que nos está escuchando, a todas las personas que siempre están al tanto de la 89.7. Agradecemos a todas las personas que nos están escuchando a través de Radio Sulaco en el municipio de Sulaco, a través de Radio Quipúa en el municipio de Victoria, a través de Radio Lomán en el municipio de Morazán, y a todas las personas que nos escuchan a través de la www.rcrcyorohn.com. Bienvenidos a este su noticiero en su jornada vespertina Acontecer Informativo en este miércoles 9 de septiembre. Boris, ¿qué tal? Buenas tardes.
1: Muy buenas tardes. Quería acompañar a Ana, a Jorge y querido auditorio general de nuestra cadena radial del centro, emisoras del centro, perdón. Bienvenidos a su segunda emisión de Acontecer Informativo, encomendados primeramente de la mano de nuestro divino creador para llevarles la noticia hasta la comunidad de su casa. Muy buen provecho para usted hasta su casa, valga la redundancia, que está disfrutando de sus bendecidos alimentos. Sean bienvenidos.
0: Muchas gracias, Boris, así es, y volvemos a dar la bienvenida a todos nuestros fieles oyentes que siempre están al tanto, y desde ya comenzamos con los titulares. Instituto Hondureño de Transporte Terrestre propone reformas para endurecer controles ante aumento de accidentes de tránsito.
1: Diputados nacionalistas reclaman a ASFURA falta de atención de varios ministros.
0: Partido Liberal de Honduras asegura que información solicitada por el Ministerio Público sobre elecciones internas está en el poder del Consejo Nacional Electoral.
1: Honduras y la República Dominicana buscan ampliar comercio e inversión.
0: La Secretaría de Salud afirma haber pagado casi 2 millones bajo su modelo gestión descentralizada.
1: La ONU advierte que la inseguridad alimentaria podría afectar a 1,9 millones de hondureños.
0: Fiscales del Ministerio Público llegan a las sedes del Partido Liberal y Partido Libertad y Refundación por diligencia sobre presuntos delitos electorales.
1: Estados Unidos aprueba préstamo de 10 millones de dólares para pequeñas empresas hondureñas.
0: Seguimos con más titulares. Asambleas informativas de médicos llegan a su tercer día consecutivo y mantienen tensión. Continuamos con más titulares a esta hora del mediodía. Accidentes de tránsito dejan 1.391 personas fallecidas en Honduras en lo que va del año 2026.
1: Congreso Nacional archiva solicitud de juicio político contra 80 diputados nacionalistas y liberales.
0: La Organización Mundial de la ONU, más que todo, advierte que la inseguridad alimentaria podría afectar 1.1 millones de hondureños.
1: Diputados se tomarán otro feriado legislativo por el Día del Niño y las fiestas patrias.
0: Diputados del Partido Libertad y Refundación anuncian querella contra director de la Asociación por una Sociedad Justa por presunta calumnia.
1: Congreso Nacional consolida alianza con el Programa Mundial de Alimentos por crisis de sequía.
0: Siempre en titulares, el Consejo Nacional Anticorrupción exige al Congreso aprobar reformas electorales con campañas que sean de este año.
1: Ingreso de humedad del Caribe y vaguada en altura generan lluvias y actividad eléctrica.
0: Continuamos con más titulares a esta hora del mediodía. El diputado por el Partido Liberal, Marlon Lara, respalda reorganización del Partido Liberal y llama a preparar una estructura nacional.
1: El gobierno nacional anuncia 148 cuadrillas para reducir apagones y contratación de 200 más.
0: La embajadora de Honduras en España, la doctora Ana Paola Hall, llama a que los hondureños se acerquen a esta embajada, ya que es un lugar de puertas abiertas y una cercanía con los hondureños.
1: Titulares en Acontecer Informativo.

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3: El general Francisco Morazán nació en Tegucigalpa el 3 de octubre de 1792. Su primer cargo fue como secretario general del gobierno de don Dionisio de Herrera en 1826. Años después, es electo presidente de la República Confederada de Centroamérica, cargo que desempeñó en los periodos comprendidos entre 1830 y 1838. Francisco Morazán tenía un pensamiento político semejante al de Simón Bolívar, el cual era de formar una república única, una sola nación, República Federal de Centroamérica. 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En 1834 trasladó la capital de Centroamérica a San Salvador, donde dictó leyes democráticas y su labor como gobernante fue muy buena. Murió fusilado en San José, Costa Rica, el 15 de septiembre de 1842.

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5: A 12 del mediodía con 20. 20 minutos en acontecer informativo. Arnoldo Garay, ¿qué sucede en Victoria? Arnoldo, adelante.

0: nosotros aquí con Melvin Vázquez, una emprendedora de muchos años aquí en Victoria. Mire lo que es la venta de tortillas aquí en nuestro querido pueblo de Victoria. Melvin, ¿cuántos años tiene ya de laborar? Primero no era con tortillas, sino que con otra cosa, ¿va?
1: No, con otra maquinita en el juego. Tengo 16 años de estar elaborando, haciendo tortillas.
0: Anteriormente lo hacía también como la quiebra de maíz.
1: Sí, anteriormente hacía de maíz, pero ya ahora solo hacemos de maceta.
0: Sí, pues sí, ella también estuvo bastante colaborando con la gente en hacer quiebras de maíz, muy de mañanita, ¿va?
1: Muy de mañana, a las 5 de la mañana, ya lo levantamos a las 5 y media, ya hay tortilla.
0: Esta máquina que con yo me imagino con mucho esfuerzo usted la compró, ¿cuántas tortillas tira diario o por hora?
1: Por hora tira 3,000 tortillas, por hora.
0: ¿Quiere decir que tiene una venta bastante considerable?
1: Sí, gracias a Dios tenemos bastante clientela.
0: ¿Solo aquí local?
1: Solo local, sí, solo aquí local tenemos ahorita.
0: Cuénteme, ahorita el precio de las tortillas, ¿cómo están?
1: Están a un lempira.
0: A un lempira, bueno, mire, a un lempira están las tortillas acá. Y bueno, también Melvin no solo ha sido emprendedora en el rubro esto de las tortillas, sino que también, cuénteme Melvin, ¿y todavía sigue pastoreando?
1: Siempre, seguimos pastoreando, siempre haciéndole el trabajo al Señor también. Sí, ya por la tarde pues nos vamos para la iglesia, sí.
0: Bueno, mire, lo que le digo, ella es una pastora también, que le trabaja, no solo en la parte aquí económica de su familia, sino que en la iglesia. Y al menos usted le da también oportunidad de trabajo a otras personas.
1: Sí, claro que sí. Ahorita pues solo estoy con ella, con mi sobrina. Anteriormente tenía dos o tres trabajadoras, pero ya con esta máquina el personal pues se ha reducido y ahora pues podemos solo las dos por ahorita, quizás más enseguida pues y podemos, ¿verdad?, emplear otra persona.
0: Ok, muchísimas gracias Melvin, bueno, okay. Pues, nos vemos. Mira Melvin, aquí es una emprendedora que le da duro, muy de madrugada, y ella ha luchado para sacar a sus hijos también, aparte de ser una pastora de una iglesia y que pastorea aquí. Bueno, entre otras noticias queremos avisarle a la gente que el muchacho que murió en los Estados Unidos, pues anoche lo trajeron. Anoche lo trajeron y va a ser, fue velado en su casa de habitación en el barrio Buenos Aires, y hoy posteriormente por la tarde va a ser enterrado en el cementerio general. Desiderio Cáceres va a ser enterrado en el cementerio general después de haber vivido 23 años en los Estados Unidos. Pues allá tuvo una muerte natural, pues ya fue repatriado y ya llegó aquí a su territorio, Honduras, y más que todo aquí en Victoria y Oro. Bueno, esto es lo más relevante que le puedo informar, compañero. Yo regreso a Estudios Principales. Muy buenos días.

mucho tiempo nuestra flor nacional fue la rosa, en un periodo comprendido entre 1946 y 1969, pero fue tomado en cuenta que la rosa no era originaria de Honduras. Se derogó el decreto legislativo número 17 de fecha 12 de enero de 1946, considerando que la orquídea Brassavola didviana es una flor autóctona de Honduras con características excepcionales de belleza, vigor y distinción. Se decreta declarar la flor nacional de la República de Honduras a la orquídea Brassavola didviana y asimismo dictar disposiciones pertinentes para la conservación en su estado y protección de los sitios donde se cultiva, el control de su comercialización, cultivo y conocimiento científico en los medios escolares, dado en Tegucigalpa en el Salón de Sesiones del Congreso Nacional de la República el 25 de noviembre de 1969.

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0: Zoe Sánchez, Zoe Chávez, es la niña Independencia 2026 del Instituto Despertar Lloreño. Vamos a escucharle a continuación cómo se prepara para los desfiles patrios. Seguidamente escucharemos al maestro Alexis Rodríguez, director de la Escuela Esther Gumper, sobre cómo ha sido su preparación para los desfiles patrios.
2: Independencia, ¿qué significa para ti eso?
3: Significa que tengo que representar la independencia de nuestro centro de América.
2: La independencia, cuando te mencionan eso, ¿qué se te viene a la mente? ¿Qué es para Zoe Chávez la independencia de nuestro país?
3: La independencia de nuestro país es tener libertad de tomar nuestras propias decisiones y poder liderarnos como un país libre.
2: ¿En qué grado estás hoy?
3: En sexto grado.
2: Sexto grado. ¿Te gusta? ¿Este es de tus épocas favoritas del año, la independencia de Honduras?
3: Sí.
2: ¿Es de tus mejores épocas, Arisla?
3: Sí.
2: ¿Cómo fue el proceso de elección a niña de independencia?
3: Yo cuento con un índice de 98% y por eso me eligieron como niña independencia.
2: Índice de 98%, y yo en la universidad con 70% y a duras penas lo mantengo. Esa es nuestra querida Zoe Alexandra, que desfilará el próximo 15 de septiembre, ¿verdad? ¿Estás preparada para ese día?
3: Sí.
2: ¿Ya estás emocionada para ese día?
3: Sí.
2: Bueno, compañero, bueno, querido auditorio, perdón, de Emisoras del Centro, esto fue un poco acerca de lo que es la independencia para nuestra querida Alexandra. Soy Alexandra, volvemos a estudios.
4: Muy buenos días, gracias a este prestigioso medio de comunicación. Nosotros como institución, que siempre estamos anuente y según las directrices de parte de la dirección municipal o dirección departamental, pues estamos participando en los desfiles, los cuales serán el 14 de septiembre. Y en ese sentido nosotros nos toca el bloque temático Honduras nos une, 205 años construyendo nuestra historia e independencia. Y en ese sentido hay una serie de maestros que son los que están coordinando algunos cuadros, los cuales vamos a desfilar. Por ejemplo, cuadros de departamentos que llevarán su vestimenta y en sus pliegues pues llegarán pinturas recordando los monumentos históricos de Honduras. Y en ese sentido también habrá un grupo que llevarán los próceres, los símbolos y otros las banderas de Centroamérica, que van demostrando la unidad centroamericana. Y en ese sentido estamos trabajando para ello, para que la mayor parte de nuestros alumnos participen, lo mismo los alumnos de excelencia académica, que son los que van a ir al frente. Otros alumnos llevarán el estandarte de nuestra institución, representando muy dignamente a este centro educativo que los ha visto crecer y los cuales los ha formado decididamente para mejorar el futuro de Honduras.
2: Dentro del bloque temático, ¿cuántos cuadros tienen o es un cuadro en general o va por secciones?
4: No, son varios cuadros, como son varios subtemas y tal vez un cuadro abarque dos subtemas, y en ese sentido nosotros vimos bien que la idea o el plan de trabajo de la dirección municipal o dirección departamental este año pues ha sido mejor, porque se incluye también de que los padres de familia no tuvieran muchos gastos en ese sentido, y se eligió otras instituciones para que salieran con su banda y su cuadro de palillonas y otros cuadros, pero siempre los cuadros temáticos. Y en ese sentido creo que va a ser un bonito desfile y quizás el otro año nos reunamos a partir del mes de mayo y planifiquemos mejor lo del comité cívico para organizarnos en una mejor forma y quizás sea más grande el desfile el próximo año, pero este año pues esperamos salir a la hora exacta, a las 12 del mediodía, que será el momento en que nosotros cantemos el himno nacional frente a la Municipalidad de Lloro.
2: Que este año tocó el tema, le mencionó el tema de los padres por lo del presupuesto, que fue una de las razones, me imagino, que por lo que se decidió hacer como un sorteo así este año para los desfiles del 14, ¿verdad?
4: No, los padres siempre están decididos a participar, siempre hay padres voluntarios que están dispuestos a sacrificar su economía para que sus hijos salgan en los desfiles, porque ese es el mayor orgullo que ellos tienen. Y también los alumnos quieren ellos sobresalir, ¿verdad? Y que los admiren en ese sentido. Entonces, pero en algunos casos hay padres de familia que los trajes eran muy caros, entonces ahí estaba el detalle. Pero en ese sentido nosotros informamos a los padres de familia que nosotros lo vamos a proyectar para este año con el bloque temático nada más. Y quizás el otro año salgamos con nuestra banda, con nuestras palionas, pomponeras y otros cuadros significativos de esta institución.
2: Hubo una gran conexión entre el padre de familia y el docente para tocar ese tema de los desfiles patrios.
4: Bueno, en ese sentido, cada coordinador que nombramos en una reunión de consejo maestro, pues buscó a los alumnos, habló con los padres y se reunió con ellos y

0: y dar y poner en realce, no solo en la institución, sino que en la independencia en general.
1: Bueno, en eso se difiere un poco, porque la verdadera independencia es para recordar que nuestros antepasados, nuestros próceres, nuestros héroes, lucharon por una verdadera independencia. Y ya en estos años que se ha hecho, pues se ve que es como algo comercial. Entonces, en ese sentido, ha habido hasta incluso competencia. Y la verdadera independencia no fue una competencia, sino que para recordar ese valor. Así como se celebra el aniversario de esta ciudad de Yoro, así se celebra el aniversario de nuestra patria. Y en ese sentido no debe fomentarse que una institución va en mejor forma que otra, sino recordar ese espíritu, porque ese espíritu debe permanecer en el corazón de todos los hondureños.

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6: El general Francisco Morazán nació en Tegucigalpa el 3 de octubre de 1792. Su primer cargo fue como secretario general del gobierno de don Dionisio de Herrera en 1826. Años después es electo presidente de la República Confederada de Centroamérica, cargo que desempeñó en los periodos comprendidos entre 1830 y 1838. Francisco Morazán tenía un pensamiento político semejante al de Simón Bolívar, el cual era de formar una república única, una sola nación, República Federal de Centroamérica. Organizó un ejército y combatió contra el general Justo Milla, venciéndole en forma total. Con ese mismo ejército se proclamó jefe de Estado en Comayagua. En 1834 trasladó la capital de Centroamérica a San Salvador, donde dictó leyes democráticas y su labor como gobernante fue muy buena. Murió fusilado en San José, Costa Rica, el 15 de septiembre de 1842.

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0: 12 del mediodía con 46 minutos en emisoras del centro.
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0: ¿Qué dice la licenciada Liz Varela, coordinadora de Fundación Azalia y sus amigos, sobre la preparación del Día del Niño? Escuchemos.

0: Mira, los que nos escuchan, gracias Anita por este espacio que nos da siempre la oportunidad, les da el espacio de poder hacer ver a Fundación Hacerle y sus amigos. Pues Anita, estamos muy contentos porque, como lo dijo usted, ya se aproxima lo que es la celebración del Día del Niño. Para nosotros, más que una celebración, más que una fiesta, es una conmemoración. Conmemoramos a esos niños, alzamos la voz. No tanto para venir, sí para que se diviertan, pero más que todo para alzar la voz, para unirnos con esa alegría que todos ellos merecen.
1: Actualmente, ¿cuántos son los niños que están inscritos en Fundación Hacerle y sus amigos?
0: Tenemos más de 450 niños con discapacidad inscritos a Fundación Hacerle y sus amigos, pero quiero aprovechar esta oportunidad para hacer un llamado a los niños. Hemos perdido algunos contactos, Anita, ya que es un grupo muy vulnerable. Las personas con discapacidad cambian de domicilio, se han ido a otros lugares, entonces aprovecho esta oportunidad para llamarlos y para decirles que en este mes conmemoramos el Día del Niño y el Joven de Fundación Hacerle y sus amigos. Lo vamos a hacer el primer sábado de octubre. Siempre lo hacemos después de las celebraciones de las escuelas, de los desfiles y todo. Y también para darles tiempo a esas personas que quieran colaborar, que quieran venir a donde nosotros a disfrutar de ese día, porque la verdad que es un día muy especial, muy hermoso para todos los niños con discapacidad. Entonces hacemos ese llamado, va a ser el 3 de octubre.
1: Para las personas maestras que quieren aportar su granito de arena, ya sea en efectivo o de repente algo pues tangible, algo que usted lo necesite en la fundación para la celebración, hagamos la invitación a la población.
0: Pues quiero invitar a todas esas personas de gran corazón, esas personas que quieran donar, ya puede ser poquito. Puede ser pamper, leche, dulce, comida. Lo que sí yo les digo siempre es que lo hagan de corazón. No importa que solo sea una bolsita de azúcar, una bolsita de churro, pero sí que lo hagan con corazón. Porque así Dios igual va a multiplicar a cada uno de ustedes esas bendiciones que dan a Fundación Hacerle y sus amigos.
1: Maestra, vale recordarle a la población de que el Día del Niño no es que solamente celebran ahí internamente con los niños, sino que también se les provee algo de que ellos puedan comer en casa. ¿Es así, maestra?
0: Exactamente. Nosotros no solo trabajamos con los niños, trabajamos con y su familia, el padre y la madre. Así que desde ya está invitado su papá, su mamá, para que ese día, más que todo, como le decía, no es solo una celebración, es conmemoramos. Ahí los niños vienen a pintar, ahí hacemos, es una actividad inclusiva para que ellos puedan socializar, para que tengan esa oportunidad de convivir con las demás personas, que tengan esa oportunidad de salir de su casa, que antes no lo tenían, pero ahora, gracias a Dios, gracias a Fundación Hacerle y sus amigos, pueden hablar de ese diagnóstico. Pueden venir a convivir con los demás. Usted ahora los puede ver en el súper, en las escuelas, corriendo. Y esa es una de las grandes satisfacciones de Fundación Hacerle y sus amigos, que los niños hayan podido salir. Y ese día no se queden en casa. Sí. Vamos a compartir.
1: Ya para concluir, maestra, sí, es muy evidente, como usted lo acaba de mencionar, la inclusión de los niños en toda la sociedad, que antes acá en el sector de Yoro, también en otros municipios como Sulaco, Victoria, que usted tras micrófonos me ha dicho que desde allá vienen niños, se han incorporado a la sociedad, en los centros educativos también ya hay esa inclusión.
0: Sí, quiero que la inclusión ha sido fundamental. Quiero contarles que es una de las cosas que nos llena de alegría, de satisfacción. Profe, ¿cuándo va a ser la celebración del Día del Niño? Profe, ¿cuándo vamos a tener una actividad? De todos los lugares, como lo mencionó usted, de Llorito, de Sulaco, de Victoria, de Jocón, hasta de Progreso vino una vez, porque dice que qué alegría la manera en que recibimos y en que abrazamos a esos niños. Y más que un plato de comida, no es tanto, es igual también sabemos que así como está la situación económica, que ellos puedan llevar insumos, que puedan llevar una bolsa de pamper, que puedan llevar una bolsa de alimento, un kit de alimentación para dos o tres días, es una bendición para esas familias. Sí.
1: Nuevamente, marquemos, maestra, el lugar, el día y la hora.
0: Bueno, los esperamos a todos los niños con discapacidad y su familia. Ese día lo vamos a conmemorar con mucha alegría. Les invitamos también a que sean parte, que te quiera llegar. Puede estar ahí celebrando con ellos, lleven su granita de arena. Va a ser el sábado 3 de octubre a las 9 de la mañana en el barrio Las Colinas.
1: Bueno, muchas gracias, maestra Lisbeth Aurora Martínez. Nos dio a conocer sobre esta importante celebración y cómo están ellos de acuerdo a las actividades que van a tener este próximo 3 de octubre en el barrio Las Colinas.
0: Barrio Las Colinas, Fundación Azale y sus amigos, les espera.
1: Y nosotros pues ahí vamos a estar, si Dios permite, cubriendo este evento, sino nuestros demás compañeros, para así, pues, de una u otra manera, darle ese apoyo a la fundación que es propia, que es de nosotros, 1801, y estamos invitados todos y todas a colaborar.

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0: 12 de mediodía con 57 minutos en Acontecer Informativo. Nuestro compañero Lesman Córdoba, que nos informó desde el Hospital Manuel de Jesús Subirana.
1: Comentarles que sin consulta y en asambleas informativas continúan los médicos acá en este centro asistencial y también a nivel nacional. La consulta está paralizada. Así que usted, si tenía pensado venir a hacer consulta sobre su estado de salud, no se aboque a este centro asistencial. Paralizada está la consulta. Nosotros pues vamos a ser los primeros en informarle cuando se reanude la consulta externa en este centro asistencial. Los médicos continúan en asambleas informativas. Esto porque todavía no hay un consenso entre las autoridades de salud y el colegio médico. Pese a que se pensaba que esto podría solucionarse, pues los médicos, principalmente las autoridades del ente regulador de los galenos, sigue llamando a ellos a que se mantengan en asambleas informativas. Nosotros hemos querido tener acceso acá a los delegados del Colegio Médico de Lloro y no se ha podido. Hemos estado en comunicación con el doctor Rodríguez, que es el encargado de esto, pero no se encuentra acá. Nos explicaba que está de vacaciones, al igual que su subalterno se encuentra de vacaciones, y es por eso que no hemos tenido una reacción directa con los involucrados en este tema de las asambleas informativas. A las personas que nos están escuchando a través de las emisoras del centro, decirles que estamos con mascarilla. Los que nos ven a través de Telesul y nos siguen en nuestras plataformas digitales podrán notarlo. ¿Por qué? Alerta por sarampión. Recuerde que es una enfermedad sumamente contagiosa, que una sola persona puede contagiar a 18 más. Así que, alerta. ¿Y cuál es la prevención? La vacuna. Acérquese a cualquier centro asistencial a vacunarse. Al final, usted está salvaguardando su vida y, por supuesto, la de las demás personas. Entonces, le invitamos a que sea responsable en ese aspecto. Y en temas siempre nacionales con relación en la salud, decirles que aumentó de 17 a 19 los fallecidos por tosferinas. ¿Qué significa? Que no nos estamos vacunando, e incluso según estadísticas de la Secretaría de Salud hay baja vacunación infantil. En días anteriores nosotros reportábamos que las personas estaban prefiriendo vacunar más a las mascotas que a sus propios hijos. Y es que si bien es cierto, hay muchos estigmas acerca de la vacuna, pero no es nada malo. Así que usted vacúnese para que esté a salvo. También su familia, que depende de lo que usted se relaciona con una persona que pueda tener una enfermedad infectocontagiosa, entonces así está salvaguardando su integridad y también la de su familia. Eso en cuanto a temas nacionales relacionados con la salud. Así que le repetimos a usted, no hay consulta. Vamos a estar muy al pendiente y, por supuesto, a través de emisor del Centro Telesul y nuestras plataformas digitales le vamos a informar a usted cómo se está avanzando en esta problemática del Colegio Médico y la Secretaría de Salud. A continuación le vamos a detallar a ustedes cómo se encuentra esta este centro asistencial en cuanto a la ocupación. Comentarles que en la sala de emergencia pediátrica continúa vacía. Son tres niños, de los cuales uno es el mismo de ayer y dos son completamente nuevos. Dialogábamos y es un menor de 11 años que tuvo un accidente en las afueras del Santa Cruz del Oro. Él podemos notar que está entubado, está en un proceso de recuperación porque y él convulsiona de repente, entonces necesita estar bajo observación médica. Eso fue la información que obtuvimos de la madre. Ya en cuanto a la sala de pediatrías 1, 2 y 3 se encuentran 8 niños en la sala 1 y 2 y 4 en la sala 3, para hacer un total de 12 niños. Entre estos 12 niños se encuentra uno que apenas tiene un mes de nacido y ya reporta problemas estomacales. Un mes de nacido y ya tiene problemas estomacales. Lo que pudimos notar es que es de la tribu de San Francisco, la madre que está con su bebé de un mes de nacido. Se encuentra también un caballero en aislamiento. El día de ayer reportamos que un hombre fue ingresado desde julio, pues afortunadamente ya le dieron el alta y seguramente ya está en su lugar de origen, que era Los Blancos, Mangulile o Lancho. Ya las salas de hombres y mujeres de medicina interna sí se encuentran un poco saturadas, dado que ambas salas tienen la capacidad para 11 personas, de los cuales ahí están 10 mujeres internas y 8 varones. Es decir, solamente en la sala de varones hay disponible 3 camillas y para mujeres solamente hay una camilla. Está colapsada la sala de medicina interna. Ya en cuanto a ortopedia y cirugía, se encuentra más desocupada. Se encuentran 2 féminas y 2 caballeros. Los caballeros son los mismos de ayer. Uno pudimos notar que ya fue intervenido quirúrgicamente y el otro posiblemente ya sea intervenido en los próximos días, pero está bajo observación médica en este centro asistencial. Esto en cuanto a la ocupación del centro asistencial. Y le recalcamos, mascarilla para poder ingresar al centro hospitalario. Están los guardias en el portón y en todas las salas está el letrero que dice mascarilla obligatorio, o sea que no es opcional. Si usted tal vez viene a control prenatal o por una emergencia o ya su señora esposa va a dar a luz, entonces tiene que ingresar con mascarilla. Mencionamos estas áreas porque son las que no están desatendidas. De ahí sí hay otras que están desatendidas como consulta externa. Esto es lo que les podemos informar desde acá del Hospital Manuel de Jesús Ciudadana. Con este contacto yo regreso a los estudios. Espero que cada uno de ustedes haya quedado bien informado.

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gustan los corridos porque son los hechos reales de nuestro pueblo. Sí, a mí también me gustan porque en ellos se canta la pura verdad. 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

0: El general Francisco Morazán nació en Tegucigalpa el 3 de octubre de 1792. Su primer cargo fue como secretario general del gobierno de don Dionisio de Herrera en 1826. Años después, es electo presidente de la República Confederada de Centroamérica, cargo que desempeñó en los periodos comprendidos entre 1830 y 1838. Francisco Morazán tenía un pensamiento político semejante al de Simón Bolívar, el cual era de formar una república única, una sola nación, República Federal de Centroamérica. Organizó un ejército y combatió contra el general Justo Milla, venciéndole en forma total. Con ese mismo ejército se proclamó jefe de Estado en Comayagua. En 1834 trasladó la capital de Centroamérica a San Salvador, donde dictó leyes democráticas y su labor como gobernante fue muy buena. Murió fusilado en San José, Costa Rica, el 15 de septiembre de 1842.
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2 de la tarde con 28 minutos, 2 de la tarde, 28 minutos en 89.7 FM, amigos y amigas. Muy buenas tardes, ¿cómo están? Espero que se encuentren de la mejor manera a esta hora de la tarde. Una vez más, una ocasión más con ustedes, su amiga personal y su servidora en la 89.7 FM, la hora del escape. O mejor dicho, tardeando con la 89.7 FM. ¿Cómo están? Espero que la estén pasando muy bien, que la estén pasando rico a esta hora de la tarde, ya en compañía de todos ustedes. Desde luego, pues, para por supuesto estar con ustedes el día de hoy, despidiendo la hora ranchera, por supuesto, a esta hora de la tarde. Hemos, pues, realizado una pausa breve, ¿verdad?, musical, para, por supuesto, poder entrar con ustedes ya en vivo a través del 89.7 FM. Recuerden que pueden solicitar su música al 9684-7780 aquí en Tardeando con el 89.7 FM. Estamos complaciéndoles, agradeciéndoles desde luego su fiel sintonía. 9684-7780. Y también desde luego comentarles que estamos en vivo a través de la www.rcrseñorhn.com y a través de la app oficial de TuneIn Radio. Por ambas plataformas están conectados 24/7 en tiempo real y en cualquier parte del mundo. Disculpándome, ¿verdad?, de que, pues, en ocasiones no puedo estar con ustedes siempre en este espacio, ¿no?, en horas de la tarde, debido a que, bueno, hay diferentes, pues, por supuesto, deberes aquí en la empresa. Entonces, es un poco agitado, ¿no?, y es un poco ajetreado el estar con ustedes en horas de la tarde. Pero, por supuesto, hoy tenemos la fortuna de estar con ustedes el día de hoy, compartiendo otra vez de Tardeando con el 89.7. 9684-7780, saludando a todos los amigos y amigas que esta tarde están conectados. Full sintonía con la cadena radial del centro. Escuchamos a Wisin y Yandel con Mírala Bien. Y también los escuchamos a el hombre más famoso de la tierra, Fulanito, con La Novela. Así que pueden realizar sus peticiones musicales desde ya, a través de Tardeando con el 89.7 FM. Jimena Sariñana, la Sonora Santanera, con Pasito Tuntún a esta hora de la tarde. 89.

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1: 2:43, 2:43 en 89.7. Escuchamos al galáctico Toño Rosario con Jenny. Y también escuchamos a, por supuesto, Elvis Martínez, el camarón del bachata, con Maestra. A esta hora de la tarde, amigos y amigas, continuamos complaciéndoles. 96 84 77 80, línea telefónica habilitada para que usted pueda realizar sus peticiones musicales. Esta tarde seguimos compartiendo con ustedes a través de la más completa cadena radial del centro. Saludos a todos los fieles oyentes que están metidos a rebane con nosotros a esta hora de la tarde, disfrutando de Tardeando con la 89.7 FM. Así que vamos a continuar con más música. Saludos a todos los fieles oyentes que están activos, están rulay con la cadena radial del centro. Anthony Santos con Por mi timidez en la 89.7. Tardeando con las emisoras del centro. Iba a decir el enganche musical, dime.

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1: El general Francisco Morazán nació en Tegucigalpa el 3 de octubre de 1792. 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Años después, es electo presidente de la República Confederada de Centroamérica, cargo que desempeñó en los periodos comprendidos entre 1830 y 1838. 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En 1834 trasladó la capital de Centroamérica a San Salvador, donde dictó leyes democráticas y su labor como gobernante fue muy buena. 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
6: Para mí es un enorme placer saludar a cada una de las personas que a diario están pendientes de mi programa. ¿Cómo están mis hermanos? ¿Cómo están mis hermanas? ¿Cómo están mis amigos, mis pacientes que pues están en tratamiento conmigo? ¿Cómo están? Espero que se encuentren muy bien de salud, que haya mucha paz, que haya mucha armonía, mucha felicidad, abundancia y sobre todo mucha salud, porque como siempre se lo he dicho, la salud es lo más importante, porque si tenemos salud, lo tenemos todo. Mis hermanos y mis hermanas, una vez más me presento en esta potente cabina de radio y también le doy gracias a Dios, como se lo digo, por darme la oportunidad y estar acá y darle las gracias a usted, claro, porque sin usted mi programa pues no fuera nada. Yo a través de la radio, a través de este programa, son muchas las personas que vienen a la consulta donde mí, son muchas las personas que me hacen esperada los días que yo vengo a atender. ¿Por qué? Porque son personas que ya saben que vienen a tratar con una persona seria, una persona que sí les va a ayudar. A través de la medicina natural hemos curado miles y miles de personas. Y hoy muchas personas dicen, gracias a sus tratamientos, mi vida ha cambiado. Es por eso que hoy, ¿verdad? Hoy quiero dejarles de entrada este bonito testimonio de una persona más que hoy dice, gracias Caridad, porque mi vida ha cambiado. Escuche usted, esta persona que se curó. Esta persona que hoy dice gracias porque tomó uno de mis tratamientos naturales donde había buscado lugares y no le habían solucionado, no le habían curado, aquí le encontró la curación. ¿Cómo se siente hoy usted? ¿Qué sentía en su cuerpo y ahora cómo está?
7: Sí, muy buena. Pues la verdad, pues sí me sentía muy mal, dolores en mi estómago, un vómito, un dolor de cabeza, un cansancio horrible, no podía desempeñar mi trabajo. Pues yo llegué, me atendieron muy bien en el consultorio, me dieron la medicina natural, ¿para qué? Yo doy fe porque la verdad me he sentido un hombre nuevo ahora, todo desapareció de mi cuerpo, me siento más fuerte. No hallaba qué hacer, me sentía desahuciado, desesperado por mi enfermedad. Y pues quiero darle las gracias a él porque pues ahora yo me siento nuevo, hoy soy feliz con mi familia, con mis hijos, puedo jugar con ellos, salir, llevarlos a pasear y pues lo que no tenía antes, hermanos, porque yo pues la verdad me sentía desesperado, mi dolor no me dejaba, un vómito, unos dolores de cabeza terribles, no dormía por las noches y pues la verdad... Yo quiero decirles, hermanos, que visiten, porque ahora me siento muy bien y gracias, porque gracias a su medicina, pues, y a este bonito programa que usted da, pues, yo he recibido mis alegrías otra vez en mi cuerpo, mi sanidad, y siga, que mucha gente puede venir, puede visitarlo, y pues, para que ellos también puedan dar este testimonio y dar fe de lo que usted, pues, da estas medicinas naturales.
6: Recuerdo que el día que lo atendimos con el maestro Marcial, nos dice usted, maestro Marcial, maestra Caridad, póngame medicina para dormir porque no puedo reconciliar el sueño. Al siguiente día ando cansado, agotado, sin poder dormir toda la noche, ando cansado, dice que ni rindo en el trabajo.
7: Sí, pues la verdad, sí, no podía dormir, desvelaba a mi familia, incluso mis hijos, ya no soportaban de verme sufrir de estos dolores, de esta vasca, de este malestar en mi cuerpo, pues... La verdad, pues, no hallaba una solución a mi problema y pues, en la radio escuché el programa y dije yo voy a visitar al maestro, voy a ir donde él porque quizás, pues, él tenga la solución para mi problema y quiero decirle, hermanos, que la encontré y que ahí hallé mi medicina y me siento un hombre nuevo, feliz, alegre y agradecido, pues, por medio de este programa yo encontré mi sanidad, hermanos.
6: El maestro Marcial y su amiga con quien está usted en el testimonio, hermanito, se lo agradecemos de todo corazón, haber tenido la confianza en nosotros, haber puesto su salud en nuestras manos, en tomar nuestra medicina y también por habernos dado estas palabras de agradecimiento, que ese es un pago enorme para nosotros por el hecho de que pues sabemos que es una persona más que hemos curado y que hemos venido a ayudar, a servir al pueblo, a servir a las personas que pues se sienten en un callejón sin salida, pero que a través de nuestros tratamientos su vida ha cambiado. Lo bonito de todo es esto, mire, qué bonito testimonio. Así me gustaría que usted pues el día de mañana se siente y me diga, yo estoy curada. Los testimonios no son obligatorios. Los testimonios usted los da si sale del fondo de su corazón. Me dice, hermana, yo le voy a regalar mi testimonio. Qué bonito, ¿verdad? Porque es una persona que está agradecida. Pero no es obligatorio, solo si usted quiere, ¿verdad? Aquí no se le obliga a nadie que dé su testimonio. Recuerde que a través de las plantas usted puede curarse de las enfermedades. El hermanito se curó con un tratamiento de plantas. Gracias a Dios su vida cambió. Ahora es totalmente diferente la vida del hermano. Tiene buena salud y si tenemos salud, lo tenemos todo. Siempre se lo he dicho, la salud es lo más importante. Si tiene salud puede salir adelante, si tiene salud puede ser feliz en su hogar, si tiene salud usted puede triunfar en sus trabajos, anda con aquellas grandes ganas de trabajar, aquellos ánimos bárbaros para emprender el día a día, ya que hay muchas personas que a veces andan cansadas, andan con sueño, a esas personas que van al trabajo y lo que van a hacer es a dormirse en el trabajo. ¿Y sabe por qué? Esas personas van a dormirse al trabajo porque esas personas están agotadas, les hace falta un tratamiento o están enfermas, pero hay personas que dejan que las enfermedades avancen y eso no se hace. Hay que tratarse a tiempo. Aquí le voy a dejar mi número de teléfono y mi dirección a donde le estamos atendiendo, ¿verdad? Usted puede llamarme después del programa, gustosamente le voy a contestar. Voy a darle lectura a 4 mensajitos el día de hoy, así que esté pendiente, que puede ser uno de los submensajes que usted ha enviado, puede ser uno a los que le voy a dar lectura hoy. 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En realidad, pues, le cura a usted con plantas 100% naturales, ¿verdad? Nosotros le tenemos un tratamiento muy bueno para deshacer o quebrar esas piedras que andan en la vesícula, esos cálculos que andan en los riñones. Tenemos buenos tratamientos para curar a través de la uña de gato también, porque trabajo con la uña de gato, trabajo con el noni, trabajo con el indio, trabajo con la ovarina, con el artribión, con el reumafán, trabajo con la pasiflora, trabajo con un tratamiento muy bueno que se llama estomacal para tratar lo que es la gastritis o la bacteria Helicobacter. Tengo lo que es el jarabe de melatonina, que es muy bueno para recuperar el sueño y también es una buena vitamina para el cerebro. Le tengo el Prostatac, que le sirve para limpiar la próstata. Le tengo lo que es el pulmocalcio 100% natural. Es un tratamiento que van mezcladas 7 plantas diferentes y todo para curarle del asma, para eliminar esas flemas o para que a usted se le quite esa tos de una vez por todas, ya que hay personas que no duermen de esas tremendas tos en la noche. Tengo lo que es también el vigorón. El vigorón le sirve a aquel caballero que está falto de naturaleza, que no funciona en la parte sexual. Tengo lo que es el sucrol vigor 100% natural, porque en otros lados lo venden químico, pero yo lo tengo natural. Y tengo también el deshace tumores y quistes, que es para aquella mujer que tiene quistes en los ovarios o tumores en cualquier parte de su cuerpo, a cada mujer que manche el bloomer porque hay una infección en su parte íntima, pues yo quiero decirle que yo tengo el tratamiento. Si siente ardor y picazón en su parte íntima, caballero o amiga, yo tengo el tratamiento. Usted no tiene que darle pena, véngase a la consulta, porque la pena se deja para robar, ya que hay mucha mujer que agarra hasta un cáncer, todo por tener pena de consultar el problema. Vamos a darle lectura a este mensajito cuando regrese. 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Y el siguiente mensaje que tengo por acá dice: hola Caridad, ¿qué tal? ¿Cómo está? Le escribe Marta Cecilia del Higuero, Colorado. Fíjese que yo le estoy escribiendo porque tengo días de estar escuchando su programa y quería saber a dónde está atendiendo para llegar y si tiene el tratamiento para mí, ya que tengo días de estar sufriendo unos dolores en los huesos. Ayer escuché un programa suyo donde dio un testimonio de una señora que sufría de los huesos y usted le ayudó. Fíjese que no me puedo ni parar ni caminar, aunque sea una cuadra, porque estoy casi dura del dolor y al siguiente día no me puedo levantar. Se me hinchan las venas y me han dicho que es que tengo mala circulación. Si me puede tratar, dígame para yo llegar. Al final del programa, hermana, voy a dejar lo que es la dirección, ¿verdad? ¿A dónde estoy atendiendo? Y mi número de teléfono para que me llame, para que me cuente mejor. Me llama porque ya estoy llegando casi a la parte final del programa, ya que tengo poco tiempo por acá. Me llama para ver qué le receto por mientras viene usted, ya que sé que usted es de largo, ¿verdad? No es de acá cerca. Tengo otro mensaje por acá que dice: ¿qué tal, Caridad? ¿Cómo está? Fíjese que estoy teniendo bastante caída de cabello. Soy un caballero de 42 años y tengo bastante debilidad. Me arde la vista y a veces no puedo dormir. Hermanito, no se preocupe, tengo champú de romero con el acondicionador y el tratamiento que se toma, porque hay que reforzar el cuerpo con tratamiento tomado y también hay que ponerle lo que es el champú para la caída. No se preocupe que eso tiene solución. Si está débil, tengo las vitaminas 100% naturales. Véngase a la consulta. Que el Señor me lo bendiga, hermanos, hermanas. Fue un placer para mí haber estado este ratito aquí con ustedes. 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Bendiciones. 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
5: Hola, hola, apreciables amigos, gentil auditorio de esta importante radio. Les saluda don Enrique Garza. Estoy dándole gracias a Dios en este preciso momento donde está comenzando nuestro programa. Damos gracias a Dios en primer lugar por la oportunidad que nos brinda nuestro Padre Celestial de venir a esta cabina de radio y traerles los más importantes testimonios de las personas que nos están visitando a diario aquí a nuestra botánica. Escuchemos los testimonios.
6: Cuénteme qué era lo que había en su persona, qué era lo que usted sentía.
7: No, yo sentí una cosa fea, hermano, que como que ya las seis en delante, yo sentía cada cosa y una precaución fea y unos malos olores que sentía afuera cuando yo salía afuera, como unos olores así.
6: Bueno, nosotros hicimos una limpieza en la casa de la hermana y encontramos un montón de artefactos que son de la magia negra, que son brujería.
7: ¿Sí?
6: A la casa se la habían dañado bastante, le habían ido a tirar bastantes cosas malas. Y lo que sucedía que mi hermanita ya en horas de la tarde le entraba un gran miedo, le pegaba un miedo terrible.
7: Sí.
6: Y una gran sugestión. Uh-huh. Y ya cuando usted estaba acostada, ¿usted qué sentía?
7: Yo sentía, hermano, que yo ya cuando yo estaba acostada, sí, ya yo empezaba a dormirme cuando ya empezaban a estarme, como que me chiflaban por detrás de la casa, hermano.
6: ¿Se chiflaban?
7: Sí.
6: Cuéntelo de los besos, ¿cómo era?
7: De los besos que me agarraban de la cara y me besaban, entonces yo me le quitaba las manos y como que cuando yo le quitaba las manos más me apretaba la sí. cara.
6: Y le chiflaban de largo y usted nunca miró a nadie, ¿verdad?
7: Sí, hermano, yo miraba a la persona, hermano, yo los miraba.
6: ¿Era una persona normal o era una persona rara?
7: No, normal era.
6: Hablando físicamente, una persona normal con sus ojos, su nariz, ¿sí? su boca.
7: Sí, hermano, normal, sí, yo lo miraba normal.
6: Sí, es que también existe el duende, pero lo suyo no era el duende.
7: ¿Va que no?
6: Sí, porque el duende también le chifla a las mujeres. Bueno, pero el duende las respeta, no las besa a la fuerza.
7: Uh-huh.
6: Solo les chifla y las mujeres pues sienten amor y se dejan besar. Pero lo suyo no era eso.
7: No.
6: Pero a usted le chiflaban también y cuando usted estaba acostada, algo entraba a su cuarto y la ¿sí? besaban, la manoseaban en
7: sí,
6: su
7: hermano. Sí, así me pegaba esa, me agarraban y me besaban.
6: Sí.
7: Y pero cuando me chiflaba me entraba cada cosa, hermano, como que precaución, una cosa que me sorprendía, pues.
6: Le sorprendía,
7: sí.
6: un gran como miedo, una,
7: sí.
6: una esa uh-huh. es una sugestión, le
7: sí.
6: comenzaba la sugestión en su cuerpo.
7: Uh-huh.
6: Y después usted no ponía resistencia, usted se dejaba, la besaban.
7: Sí, yo me dejaba porque como
6: estaba
7: me
6: estaba poseída,
7: sí.
6: estaba usted en ese momento, estaba dominada.
7: Dominada, sí.
6: Correcto, sí. Y eso sucedía casi todos los días.
7: Todos los sábados, hermano.
6: Los sábados.
7: Sí, los sábados, los viernes. Los
6: sí,
7: viernes,
6: usted me contó que estaba acompañada, que tiene sus hijos
7: sí,
6: y todo, ¿verdad?
7: Sí.
6: ¿Ellos sabían de esta situación que usted tenía?
7: Sí, ellos sabían, hermano. Sí, ellos bien sabían todo ellos.
6: Bueno, terribles cosas las que le estaban sucediendo a
7: sí,
6: usted.
7: Sí, hermano.
6: Terribles cosas. Había un maleficio en su casa, daño en su cuerpo y aquella sugestión que no la dejaba ser feliz ni a la hora de dormir.
7: No, hermano, usted, yo no era feliz, vieras cómo
6: me
7: pasaba.
6: Me contaba que no salía de su casa.
7: No, no me daban ganas de salir. Hoy sí me siento que me dan ganas de salir, pero le doy gracias a Dios y después al hermano Enrique porque él me ha curado. Y yo le digo a todas las personas que están enfermas que vengan a este lugar porque aquí es la solución.
6: Amén, amén, hermana. Sí. Usted sentía esas depresiones, sugestiones, sí, pero había una fe y una esperanza en Dios sí, y Dios hermano, aquí fue donde la sanó.
7: Sí, aquí fue es que Dios me sanó porque Él me dio la dirección, hermano, porque yo ese día iba para esa clínica,
6: sí,
7: pero ahí dijo los calmantes y dije, yo me sentí una cosa que como que el Señor me dijo, andate para ahí que ahí vas a encontrar la medicina, entonces yo me vine.
6: Así es, sí, exactamente.
7: Sí.
6: Nos interesa ayudar a las personas y que las personas se sientan felices, que se sientan contentas, que las personas digan, yo recibí la ayuda y fui a ese lugar y no fui a perder el tiempo ni el dinero, ¿verdad?
7: Sí.
6: Y que le den las gracias a Dios porque Dios hace la obra.
7: Sí.
6: Dios hace la obra a través de la inteligencia que le da al hombre.
7: Sí, yo les digo a todas las personas, hermano Enrique, que vengan para acá porque aquí tienen las medicinas que ellas necesitan.
6: Amén, hermanita. Sí. Bueno, este testimonio ha finalizado. Le agradecemos sus palabras
7: sí,
6: y seguimos adelante con este programa.
7: Sí, Dios me la bendiga, hermano.
6: Amén, hermanita.
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1: El día de hoy vamos a hablar sobre cómo crear un amuleto de protección para ponerlo, hermanos, en la puerta de tu casa. Aquí te guiaré en la creación de un poderoso amuleto de protección para tu puerta. La puerta principal de tu hogar es más que un simple punto de entrada. Es la boca por donde fluyen las energías hacia tu espacio personal. Proteger esta entrada es crucial para mantener un hogar armonioso y seguro, amados hermanos. Selecciona los elementos con intención. La clave de un poderoso amuleto de protección reside en la intención y los elementos que elijas, ¿verdad? Incorporar en el, ¿verdad? Cada elemento debe tener un significado específico y contribuir a la energía protectora del amuleto. Los elementos sugeridos para tu amuleto son piedras y cristales, turmalina negra para protección contra energías negativas, amatista para purificar y transformar la energía y cuarzo claro para amplificar las intenciones de protección. También usaremos hierbas y plantas secas, salvia para limpieza y purificación, romero para claridad y protección y lavanda para la paz y tranquilidad. Los símbolos protectores, un ojo turco o un pentáculo para repeler el mal de ojo y atraer energía protectora. Un pedazo de tela roja, el rojo es su color poderosos para la protección que simboliza fuerza y coraje. Aquí vamos a construir tu amuleto paso a paso, preparada con preparaciones de elementos. Una limpieza de elementos es importante, que todos los elementos de tu amuleto estén limpios de energía previa. Puedes limpiarlos con humo de salvia bajo la luz de la luna o con el método que prefieras. Carga de intención, ¿verdad? Carga de intención. Mientras limpias cada elemento, enfoca tu intención en la protección de tu hogar, amados hermanos. Así que, ensamblaje del amuleto. Vamos a ensamblar el amuleto. Coloca los elementos sobre la tela roja. Distribuye las piedras, hierbas y símbolos sobre el pedazo de tela. Envuelve los elementos, dobla la tela envolviendo todos los elementos en su interior, formando una bolsita o paquete. Ata el amuleto, usa una cuerda o cinta para atar firmemente la tela, asegurando que nada se escape, amados hermanos. Sobre la activación y colocación del amuleto, primero activa el amuleto, sostén el amuleto terminado entre tus manos, visualiza un escudo de luz protegiendo tu hogar y recita una oración, ¿verdad? O afirmación de protección, amados hermanos. Así es como nosotros le mencionamos estos misteriosos amuletos para que usted lo tenga en la puerta de su casa. Pero como dije anterior, primero hágase una limpia su casa y una limpia usted, a su familia, porque después va a utilizar este amuleto y este no le va a dejar de entrar nada, ninguna cuestión negativa. Así que te esperamos.
8: Sabemos que este mundo está enfermo. La humanidad está enferma. Hay miles de personas que están sufriendo dolores, inflamaciones, intoxicaciones, nerviosismo, enfermedades de la piel, sarna, hiotes, psoriasis, entre otras. Pues déjeme decirle que nosotros tenemos una cantidad de plantas ya preparadas, procesadas, para que se conviertan en un medicamento eficaz, en una medicina eficaz para curar distintas enfermedades. Las tenemos así en botecitos, plantas que están debidamente, profesionalmente seleccionadas. Su corte es en el tiempo que se necesita. Hay plantas que se necesita que su corte sea en el tiempo de sazona, plantas que se deben cortar en el momento tierno. Así, así como lo solicita el tratamiento. Y tenemos un tratamiento eficaz, un compuesto de hierbas, un compuesto herbolario que ayuda a desintoxicar las vías urinarias, a desinflamar las vías urinarias.

0: En los glúteos, hinchazón de piernas, eso está asociado con una retención de líquidos. Cuando el sistema excretor, cuando sus riñones están intoxicados, cuando hay intoxicación en las vías urinarias, su cuerpo se carga de toxinas, se retiene de líquidos y se inflama totalmente. Nosotros tenemos un compuesto herbolario, son 25 plantas, incluyendo la uva ursi, diente de león, el enebro, el fresno, hierba de sapo, cola de caballo, el nogal negro, los cactus y el ajenjo y el cordolobo. Son algunas de las plantas que tiene este compuesto herbolario y es una mezcla de plantas que entre sus principales características es la de prevenir los cálculos renales, cálculos en los riñones y también cálculos en la vesícula biliar, así como también ayuda en el tratamiento de infecciones en las vías urinarias, demoledor de toxinas, de bacterias, de sustancias malignas en el cuerpo. Es recomendado como un desinflamante de las vías urinarias. Además, ayuda a mantener eficazmente el funcionamiento del sistema excretor. Ayuda a aquellas personas que tienen inflamada la próstata, aquellos varones que se levantan muchas veces en la noche a orinar, no puede descargar bien la vejiga, siente piquetes a la hora de orinar, siente como agujas, debe venir a nuestra botánica y llevar este tratamiento que le ayuda a desinflamar, a desintoxicar su cuerpo. Hay personas que intoxican su cuerpo con el consumo de algunos enlatados, procesados, consumo de sustancias nocivas para la salud, como el alcoholismo, consumo de tabaco, el consumo de una alimentación que no es muy adecuada. Todo esto le puede estar jugando un papel en contra de su salud. Así es que puede venir a nuestra botánica y lleve este compuesto herbolario muy eficaz para sanar sus enfermedades. ¿Por qué vino usted a este lugar?
1: Mire, hermano, yo vine aquí porque en realidad yo lo escuché por la radio. Sí. Y entonces yo tengo una hija que ya días estaba enferma ella. Uh-huh. Pero yo observé que en el techo de la casita donde nosotros vivimos caían piedras, caían objetos, como que tiraban palos y como que caían animales y otros chiflaban. Entonces yo me encomendaba a Dios y le decía, Señor, ayúdame. ¿Qué es lo que está pasando? Ayúdame, Señor, a salir. Búscame un aliado que me ayude, Señor. Yo quisiera que me ayudara. Entonces encontré las primeras objetos que le traje a usted, hermano. O sea, sí. Usted se recuerda, ¿verdad?
0: Sí, cuando empezamos a hacer la limpieza en su casa.
1: Exactamente.
0: Pero lo que yo quiero que le contemos al público es lo maravilloso, lo lindo, lo bonito que usted soñaba dónde estaban las cosas.
1: Exactamente.
0: Y usted soñó con esta porquería que tenemos acá.
1: Sí, sí.
0: Usted soñó dónde estaba.
1: Sí, es que yo soñé que yo soy pescador, ¿verdad? Entonces yo soñé que tenía unas redes al mar. Pero que de allí me tiré sobre el agua a sacar las redes. Habían unos peces. Y allí las saqué. Y entonces el Señor, dije yo así en la tribulación que tenía, porque me estaba hundiendo en el agua por jalar las redes. Entonces me dice una voz, párate, me dice. Y me paré y consentí una cosa dura. Será lagarto, dije yo. Pero aquella cosa dura me llevó hasta la orilla del estero. De allí agarré el bosque. Y al salir del bosque encontré una platanera, pues, y miré los racimos de plátano. Entonces de allí me fui yendo y en eso encontré una persona y me dice, ¿de dónde venís? Pues y fíjate que andaba pescando ahí y conseguiste, pues casi no, le digo. Y en eso me desperté, los gallos que cantaron, y dije a la hora, era como a la 1:00 a.m. Ese día a mí se me pierden unos lentes. No sabía por dónde habían caído, los eché a buscar. El día amanecer, 19 de este mes, que fue domingo, ya me puse a, por andar buscando los lentes, me fui orillado así a la orilla de la viga,
2: del techo
1: de la casa, pero el corredor, donde está la viga del corredor.
2: Y ahí estaba
1: allí,
2: esta porquería.
1: Allí estaba eso.
2: Ahí estaba esta cuestión,
1: sí,
2: estaba ahí.
1: Allí estaba eso.
2: ¿Y no le dio miedo cuando la sacó?
1: No, yo la saqué y la bajé. ¿Y esto
2: tuvo
1: qué?
2: Valor.
1: Sí, ¿y qué es esto?

0: Dios mío,
1: quiero que se lo describa a la gente, sí, qué es eso.
0: Ayúdame, Señor. Entonces, ayúdame.
1: Escríbaselo porque casi no tenemos tiempo en el testimonio.
0: Sí. ¿Qué es eso? Eso es una trenza que le hicieron así a lo largo de tres... una trenza, pues, de tres...
1: Está bien preparada. Esta es una trenza de una difunto, persona que murió.
0: Allí yo, pues, lo ignoro. Sí, pues. A la vuelta de esa trenza la doblaron y le pusieron la flor. Y esa flor la pegaron como en la trenza y la flor.
1: Algo que está bien preparado.
0: Pues sí. Yo por eso lo traigo ante usted para que lo siga ayudando, pues.
1: Bueno, primero sacamos muñecos, sacamos varias cosas de ahí. Ahora estamos sacando esto que estaba bien oculto en la viga.
0: En la viga, así que nadie la miraba. Eso que dije, está allí por cuentas. Yo creo que es persona casera que trajo eso, no sé.
1: Sí, correcto. Bueno, ahora lo estamos quemando acá. Vamos a quemar esto, vamos a proceder a quemarlo y seguiremos limpiando todo ahí. Por cuestiones del tiempo.
0: Sí, está bien.
1: Vamos a proceder a quemarlo ahorita. Sí. Y ya, bueno, quiero comentarle al público, y usted me lo puede validar, de que cuando usted vino a este lugar, usted vino con miles de problemas.
0: Sí, claro.
1: En la casa.
0: Sí, claro.
1: Habían energías malas.
0: Malas, azoros, y cosas que tiraban en la casa. Tiraban piedras, tiraban todo.
1: Pero poco a poco fuimos limpiando la casa.
0: Pero cuando yo apercibí todo eso se ha calmado. Anoche ya no vieron que tiraron caliches ni nadie que rolaba.
1: Correcto. Bueno, qué bien. Muchas gracias por estas palabras. Y estas palabras le van a servir a muchas personas.
0: Bueno, encantado de ayudarnos.
1: El mismo problema.
0: Sí, encantado de ayudarnos.
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3: Mi estimado hermano, en esta hora, muchas gracias por estar en nuestra sintonía del programa Vida y Misterio. Vamos a compartir el día de hoy sobre un tema, sobre amuletos muy importantes que se hacían las prácticas en la antigüedad. Son amuletos que dan a conocer grandes características, tienen grandes características y funciones para las personas que creen en él. Por ejemplo, el ojo de Horus, un vistazo al más allá. El ojo de Horus, también conocido como el Ujjal, es un símbolo de gran importancia, hermanos, en la historia del arte egipcio. Representa el ojo derecho del dios Horus, que simboliza el sol y la protección divina en la antigüedad. Cultura egipcia, se creía que el ojo de Horus tenía el poder de otorgar salud, prosperidad y poder espiritual. Este símbolo sagrado fue ampliamente utilizado en amuletos y representaciones artísticas como jeroglíficos y esculturas para invocar la presencia y la bendición de Horus. Su impacto en la historia del arte egipcio es evidente en numerosas obras que muestran la referencia de esta cultura hacia la divinidad y su conexión con el mundo espiritual, mis queridos hermanos. Recuerde que este amuleto que le estamos ofreciendo, el ojo de Horus, es una de las representaciones más icónicas y reconocidas en la historia del arte egipcio. Su forma distintiva que combina, hermanos, ir a la línea horizontal que la atraviesan, ha sido replicada en numerosas obras de arte y joyería, hermano. Recuerde que este amuleto que le ofrecemos, además de su significado religioso, el ojo de Horus, también se ha convertido en un elemento estético popular y utilizado en diseños. Recuerde, ¿verdad? En diseños. Inspirados en la antigua cultura egipcia, su presencia en el arte, hermano, trasciende fronteras y épocas, mostrando cómo los símbolos sagrados pueden perdurar en la historia del arte y seguir siendo una fuente de fascinación, hermano, y admiración en la actualidad, mis queridos hermanos. Esto se lo estamos dando a conocer, mis hermanos, para que usted conozca los grandes misterios que hay en este amuleto, los grandes poderes, y es necesario que usted venga a traer el suyo.
4: ¿Quién se ha curado?
5: Se ha curado la señora. O sea que sí, ya está.
4: Su esposa se sanó.
5: Se está sana de la llaga, pero solamente le ha quedado de dolor.
4: Un dolorcito.
5: Sí, sí.
4: Bueno, contémosle al público lo que sucede, que a su esposa le cortaron un dedo.
5: Sí.
4: ¿Es así?
5: Sí.
4: Y le iban a cortar otra parte del pie. Le iban a cortar otra parte del pie porque agarró una llaga, un grano,
5: sí,
4: y no se le podía curar.
5: Sí.
4: Cuéntenos cómo era ese grano.
5: Este grano empezó una llavita como no se imagina, una cosita mínima. Y se fue haciendo que hay llaga grande. Grande que ya no dormía ni comía, ya estaba bueno. Y aquí se ha curado, gracias a Dios. Yo a veces que me levantaba cuando no lo iba, que se quejaba. Sí, te iba a quejar que se quedó.
4: ¿Cuántos años tiene su esposa?
5: Ya está viejita, ya tiene 83.
4: ¿83 añitos?
5: Sí.
4: ¿83 añitos?
5: Sí. 83.
4: Bueno, ¿usted qué le cuenta a este público que lo está escuchando por la radio? ¿Qué le dice usted a esta gente?
5: Pues sí, que vengan, que acá, con la ayuda de Dios y la ayuda suya, que la gente se cura.
4: ¿Usted ya había andado por muchos lugares buscando la curación de su esposa?
5: ¿Cómo no?
4: ¿Y no podían?
5: No.
4: Dice usted que le habían dicho que tenía que cortarse, que sí, tenía que cortarse el pie.
5: Sí.
4: Le habían dicho que tenía que cortarse el pie.
5: Ajá, sí, así era.
4: ¿Y usted estaba preocupado porque le iba a cortar el pie?
5: No, que pongamos que cuando le iban a cortar el pie, yo andaba con el chiquito que andaba. Pero ellos no aceptaron, porque no aceptaban por lavarme el pie que la bembaña.
4: Sí. Hasta que un amigo, dice usted, lo trajo acá donde don Enrique.
5: Sí, se comunicó con el hijo mío que tengo en el estado, y entonces él puso el dinero, gracias a Dios. Dios,
4: ¿y lo curó don Enrique? Bueno, con la ayuda de Dios.
5: Sí.
4: Con la ayuda de Dios. Cuéntele a este público si se ha curado su esposa.
5: Sí, está curada ya. Esa llaga se ha curado. Sí.
4: ¿Hay medicina aquí para darle al público?
5: Sí, hay. Aquí hay medicina, lo que, para la enfermedad que sea.
4: Así es, sí, gracias a nuestro Padre Celestial.
5: Sí.
4: Y la medicina le llegó, eso es lo bello.
5: Sí, ya.
4: Y sabe que nosotros hemos presentado muchos testimonios aquí en este programa de las llagas que hemos curado.
5: ¿Cómo no?
4: Pero usted nunca había escuchado nuestro programa.
5: No.
4: A usted fue un amigo que lo trajo, ¿verdad?
5: Sí, un amigo. Y gracias a Dios, yo le agradezco, así le platicaba yo. Yo le agradezco, le digo, porque usted ha hecho todo el esfuerzo.
4: Sí.
5: Y ustedes han hecho todo el esfuerzo con la ayuda de Dios.
4: Bueno, muchas gracias por sus palabras.
5: Y usted también, gracias a Dios, hermano.
3: Tenemos otra cartita aquí que nos ha enviado un hermano. Dice de la manera siguiente: hola, hermano Enrique. Lo saludo muy cariñosamente al lado de sus compañeros de labores. Para mí es un privilegio escucharles. deseándole que ese programa siga adelante. Después de este saludo, paso a lo siguiente, y es para contarles mi testimonio. Dice su carta: mi relación se estaba deteriorando porque otro hombre estaba tratando de quedarse con mi mujer. Así que tomé medidas en el asunto porque no quería perderla. Me recomendaron a los hermanos, al hermano Enrique, el hermano Francisco, la hermana Karen. Y cuando yo les visité, me atendió uno de ustedes, y quien me atendió fue el hermano Enrique. Me hizo una limpieza y unos rituales para alejar a mi esposa de ese señor, pues todo salió de maravilla y mi esposa y yo estamos en el mejor momento. Nos queremos más que nunca y ella no le hace caso a nadie más. Qué bonito. Qué bonito es confiar en alguien que puede trabajar. En alguien que puede trabajar. Es importante confiar en esas personas. Aquí nosotros, si le decimos que le vamos a ayudar, es porque le vamos a hacer un buen trabajo que usted va a agradecer. Así como este hermano manda el testimonio otra vez de regreso, su cartita, para agradecernos, para agradecerle al hermano Enrique que él pues le hizo esa limpieza, ese ritual, y ahora su esposa no puede ver a ese señor, ¿verdad? Ese señor que le hizo la vida imposible en su hogar, en su matrimonio, y él se siente agradecido con Dios, ¿verdad? Este hermano, y con nosotros, con el hermano Enrique, que le pudo hacer ese gran trabajo de unión, un trabajo de unidad en la familia. Qué hermoso es. Así es como invitamos a aquellas personas que realmente tienen problemas. Su esposo pues está por allá con otra mujer, o la esposa también con otro hombre, y que se quieren los dos, pero el problema es que hay algo ahí, entonces hay que hacerles una limpieza para que ellos vengan, para que se vuelvan a unir, ¿verdad? Ellos mismos vienen buscando la persona para volverse a unir. Solamente es que la persona tiene que estar dispuesta a recibirle y a perdonarle lo que hizo, porque eso no son cosas innormales de la mente que a veces vienen. Por eso en este programa le vamos a dar las direcciones para que usted nos haga una visita.
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